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7: Es lindísimo que el tiempo no se nos pase, que se quede en nosotros para siempre y se nos ponga a vivir en la ternura. 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

0: Boletín del día a través. Primer boletín del día a través de Internacional. Estamos en contacto directo con Julieta Sierra, diputada por el Frente Amplio MPP. Con ella dialogamos en referencia a las actividades. ¿Cómo es estar en el Parlamento? Es la diputada más joven, poco más de 30 años. ¿Cómo ha sido este lapso de tiempo en el Parlamento para luego comenzar a preguntarle sobre los proyectos, las actividades y lo que ha presentado en la Cámara Baja? Los buenos días a Julieta Sierra.
1: Hola, buenos días a todos. ¿Cómo están?
0: Bien, Julieta, ¿cómo ha sido este lapso de tiempo en el Parlamento? Eres una de las diputadas más nuevas, ¿no?
1: Sí. Si bien habemos muchos nuevos, además de ser mi primer legislatura, también, como decía, soy una de las legisladoras más jóvenes. Y eso implica una doble responsabilidad, porque muchas veces hay que demostrar el doble o el triple, un poco por la falta de experiencia legislativa y también por la edad. Y en eso hemos estado. Yo he dicho muchas veces que no me molesta que me critiquen por pensar diferente o por proyectos con los que no estén de acuerdo, pero no lo harán por falta de trabajo, porque creo que este país necesita gente comprometida en los diferentes lugares, y siento que este primer año ha sido muy movido. Estuve trabajando todo el presupuesto nacional el año pasado, ha sido muy movido, pero de mucho trabajo también.
0: Julieta, y uno de los temas en particular, creo que se lo preguntamos cuando estuvo con nosotros en el primer boletín hace un tiempo atrás, es el tema de políticas de frontera, y particularmente esta frontera, ¿no?
1: Sí, nosotros estuvimos trabajando el año pasado, a mitad de año, sobre las medidas para la frontera, medidas que nunca se habían aplicado. Yo soy de Fraventos, además, entonces también soy frontera con Argentina, conozco, si bien no es lo mismo una frontera con otra, no tiene nada que ver, sí conozco el impacto que puede generar una diferencia cambiaria, principalmente para los comercios locales. Y estuvimos trabajando el año pasado estas medidas en un plan piloto, porque nunca se había aplicado antes, que implicaba la reducción de los aportes patronales, la microimportación, la reducción del IVA, diferentes cosas para afrontar una situación que es estructural, que esto no soluciona el fondo del asunto, que es la informalidad, que es la falta de empleo que hay en el norte, que es una situación de pobreza mucho mayor a la que hay en otros puntos del país, por ejemplo, la capital. Y bueno, ese plan piloto que se empezó a implementar hace unos meses, ya anunció el subsecretario Valcorba que se va a profundizar en el entendido de que hay que poner el pie en el acelerador con las medidas para mitigar los efectos que genera la frontera.
0: Claro, claro, y ciertas problemáticas, porque se implementaron las medidas, no fueron de fácil acceso, hay algunas que ningún comerciante llegó a ejecutarlas, por lo tanto, creo que para mañana tenemos pactado una nota con la presidenta de los comercios minoristas, que quizás sea de insumo y se la voy a enviar, pero hay que agilizar, como usted dijo, y reestructurar, pensarlo un poquitito más para la facilidad en esta zona de frontera, ¿verdad?
1: Sin dudas, te pido que me pases sí la nota con los minoristas, quizás Cecilia. Yo he hablado con muchos comerciantes de Rivera en estos meses, sobre todo el año pasado cuando estuvimos trabajando este tema. Y ya te digo, es un plan piloto porque nunca Rivera había tenido medidas tan puntuales y diferenciadas para su territorio.
0: Exacto.
1: Y por supuesto, como todo plan que inicia, tiene que ir perfeccionándose a la medida de las necesidades de la gente, que sea más fácil para los kioscos tener un POS, porque ese POS a su vez está subsidiado para que sea más barato tenerlo y que la gente a su vez pueda tener los descuentos comprando con tarjeta. Y esas son cosas que hay que profundizar, que hay que trabajar mejor. Creo que fue un buen arranque de inicio plantearlas, implementarlas, y ahora que llegue principalmente a los pequeños comerciantes, que son los más afectados, porque yo no puedo culpar a la gente de cruzar la calle y comprar cuando tienen las cosas, las tenías hasta un 80% más barato.
0: Lo que tenés
1: que hacer es darle herramientas a los comerciantes para que la gente no le sea tan desparejo comprar del otro lado, porque ¿quién no necesita consumir más barato? En el pueblo de Rivera todos precisan consumir más barato. El foco no está ahí, es potenciar a los comerciantes.
0: Exacto, darle las herramientas para que puedan competir, sí, mal o bien, pero competir con el vecino país. Julieta, Otro de los temas, usted integra la Comisión de Hacienda, endeudamiento a las familias y ley de deudores. ¿Continúa el trabajo en este tema?
1: Sí, el miércoles pasado recibimos al Ministerio de Economía y Finanzas en la comisión para dar el tratamiento formal de este tema. Lo voy a resumir muy sencillo al proyecto. Es un proyecto que ha tenido diferentes iniciativas por muchos partidos políticos en los últimos 20 años, pero no se ha logrado aprobar del todo una modificación a la ley de usura. Nosotros lo que buscamos es hacer una síntesis de los diferentes proyectos que se han presentado por todos los partidos políticos, que abarque tres temas principales. Uno es reducir la tasa de interés, porque la gente lo sabe. Nosotros tenemos 1 millón de personas en el clearing en un país de 3,5 millones. Es muchísimo. Muchas veces hay voluntad de pago, porque cuando se lanzan programas de reestructuración de deuda, más de 500,000 de personas consultan si pueden cancelar. Entonces, voluntad de pago hay. Lo que hay son tasas de interés altísimas que se terminan generando una bola de nieve. Entonces, nosotros en este proyecto buscamos bajar las tasas de interés por un lado, por otro lado, armar un proceso de fácil reestructuración que a la gente no le resulte tan engorroso ni tan engañoso cancelar su deuda, porque muchas veces se termina pagando muchísimo más de lo que debería poder pagarse, pero hay tanta desinformación que utilizan las casas de crédito que eso no se sabe. Entonces, bueno, facilitar el proceso de reestructuración y, por otro lado, dos cosas que van atadas en la misma parte del proyecto, que es, por un lado, la educación financiera, que se hable más de este tema, que sea transparente, que se eduque sobre este tema para ver cuáles son las consecuencias de no pagar, que muchas veces la gente no lo sabe y se necesita educación financiera. Y por otro lado, ser más duros con el hostigamiento y las amenazas que mucha gente vive por parte de las casas de crédito a la hora de deber, porque nosotros hemos tenido testimonios de gente que nos dicen, a mí me llaman a las 3 de la mañana, yo no puedo dormir pensando en el hostigamiento que recibo de muchas casas de crédito, y eso tiene que contemplarse.
0: Sin lugar a dudas, ¿se continúa trabajando sobre ese tema todavía?
1: Sí, se va a continuar trabajando porque tenemos asociaciones de casas de créditos que quieren ser recibidas, bancos que quieren ser recibidos, y por supuesto, para trabajar con seriedad el tema, no podemos decirle a nadie que está involucrado en el tema que no opine o que no dé su aporte.
0: Claro, Julieta, y disculpe lo que voy a decir, pero muchas veces estos dinosaurios en la política, que son los que tienen muchos años en una banca, no piensan en las pequeñas cosas. Y usted ha presentado y ha impulsado una iniciativa que me parece excelente, y es lo de maternidades adolescentes. El proyecto está enfocado en establecer las garantías para asegurar la continuidad educativa de las jóvenes madres que a veces tienen que dejar de estudiar por toda la situación, ¿verdad?
1: Sí, porque a mí lo que me pasa es que a veces hay que atacar cosas muy sencillas de la gente, que hacen a su calidad de vida, que hacen a su vida cotidiana. Entonces, en ese sentido hay que buscar proyectos de ley que se entiendan, que sean tangibles. Y el endeudamiento y este que menciona son dos casos puntuales. Las familias uruguayas en general están atravesadas por algún tipo de deuda, porque si no, no dan los números, y tenemos tantas personas en el clearing, es porque no es un problema aislado. Y también la continuidad de los estudios, la implementación de las becas Butiá. En Rivera, en 2026, se implementaron 1.800 becas Butiá para estudiantes de secundaria, los bonos escolares, se están abriendo centros nocturnos para que las madres puedan dejar a sus hijos en centros nocturnos y continuar el liceo en ese horario. Creo que nosotros tenemos que potenciar, dar oportunidad, dar herramientas a la gente para que pueda desarrollar su vida. Si no, por más leyes y cosas que tengamos, si nosotros no atacamos los problemas que a veces son muy simples de la gente, pero que mejoran sustancialmente su calidad de vida, creo que perdemos. Entonces, en ese sentido, creo que es en el que hay que trabajar.
0: ¿Recibió el apoyo de sus padres sobre este particular?
1: En el Frente Amplio trabajamos todos en conjunto. De hecho, hay muchos proyectos que los van ideando diferentes compañeros y salimos como que es un proyecto de la bancada Frente Amplista. Sin ir más lejos, ahora el diputado Federico Preve presentó un proyecto de ley para que los diferentes especialistas que se reciben en la Universidad de la República, médicos con alguna especialidad, tengan que atender los 2 primeros años, por lo menos en el interior del país, porque sabemos que la falta de especialistas en el interior es un problema.
0: Es muy grande, entonces, no quieren radicarse aquí, justamente, sí.
1: Justamente, entonces el diputado Federico Preve presentó un proyecto de ley que está empezando a discutirse, para que, de cierta forma, los estudiantes con sus especialidades, los dos primeros años, tengan que hacerlos en el interior del país, como una forma también solidaria, de formaste en la Universidad de la República, de forma gratuita, y muchas veces los médicos no salen con trabajo, aunque parezca loco decirlo. Entonces, bueno, darles la oportunidad de trabajar, pero que sea en el interior del país, que es donde faltan especialistas. Es lo mismo que las maestras, ¿viste? Que las maestras, cuando se reciben, primero van a las escuelas rurales.
0: Rurales, sí, sí.
1: Donde hacen falta. Bueno, una lógica similar con los médicos. Y ese proyecto, que es del diputado Federico Preve, estamos todos como bancada Frente Amplista impulsándolo, porque creemos que los proyectos tienen que impulsarse en colectivo.
0: Y le hablaba de los dinosaurios de la política. ¿Cree usted que hay una argentinización de la política uruguaya, Julieta?
1: Yo creo que lamentablemente hay indicios de que podamos ir rumbo a eso, y eso hay que cuidarlo muchísimo. Cuando uno ve en la Cámara legisladores que sus únicas intervenciones son pensadas para el videíto de TikTok y para las redes sociales, creo que ahí se corta un puente de diálogo. A mí me pasó con un diputado, que no lo voy a nombrar, pero que me había atacado burdamente en TikTok y en Instagram, pero un diputado con el que yo me llevo bien en el trato, no tenía ningún problema, y me insultó en redes sociales. Entonces fui cara a cara y le dije, pero ¿por qué haces esto? Si nosotros tenemos buen trato, ¿qué armas este circo para afuera? Y creo que es un poco de argentinización, de buscar el espectáculo, el ruido, el circo, el quién le dijo qué. Eso lo que termina haciendo es alejando a la gente, haciendo que la gente no crea en los partidos políticos, no crea en los representantes. Y le dije a ese diputado, mirá que perdemos todos, no pierdo yo porque vos me estás insultando, perdés vos también porque la gente ve que te estás dedicando a eso, perdemos todos. Y me da mucho miedo, y creo que es algo a cuidar muchísimo. Y muchas veces en los medios de prensa también rinde más esa pelea que los acuerdos, porque hay mucho la Cámara de Diputados. De hecho, con el proyecto de endeudamiento, seguramente haya acuerdo de la gran mayoría de los partidos políticos, y a veces rinde mucho más ese ruido que el saldo termina siendo peligroso.
0: Y le preguntaba por la argentinización, porque creo que tiene conocimiento de los hechos en Rivera. A veces los políticos de capital están desconectados de lo que pasa en el interior, y hay algunas posturas que hay que presentarle. Fue la oportunidad del Frente Te Escucha, donde un propio integrante del Frente Amplio le planteó situaciones a Fernando Pereira.
1: Sí, por supuesto que lo vi, he estado en otras recorridas también del Frente Te Escucha. Yo creo que hay que estar siempre abiertos a las críticas. Yo no conozco a la edila, así que no tengo nada para decir de ella, simplemente porque no la conozco, pero sí creo que tenemos que estar siempre abiertos a la escucha y siempre atentos a no pecar de soberbios, a no pecar de que nosotros estamos haciendo todas las cosas bien y es la gente la que no entiende, porque eso termina destruyendo cualquier credibilidad. Eso de mi lado están los buenos, del otro lado están los malos. Eso creo que es muy perjudicial para cualquier partido político. Por supuesto que yo lo combato en el mío, que es donde corresponde.
0: Claro, pero ahí también corresponde una lucha interna que hay en el Frente Amplio en Rivera, que quizás usted la sepa, pero más adelante lo conversamos. Julieta, ¿oportunidad de visita a nuestro departamento?
1: Espero que pronto. Mira, seguramente por julio, agosto, ojalá pueda darme una vuelta antes.
0: Bueno, perfecto, lo esperamos por aquí entonces cuando esté por nuestro departamento.
1: Muchas gracias.
0: Le voy a agradecer estos minutos, muchas gracias como siempre.
1: Gracias, ¿sí? A ustedes, un beso grande.
0: Un abrazo. El diálogo con la diputada por el Frente Amplio, espacio 609, Movimiento de Participación Popular, Julieta Sierra, quien dialogó con nosotros en este primer boletín del día.
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2: Primer boletín del día a través internacional, un nuevo contacto directo en esta oportunidad con el dirigente por el Partido Nacional, lista 15, doctor Gerardo Amarilla. Y con él dialogamos en referencia a la reunión que mantuvieron con el director del Banco de la República, Martín Fernández. En las últimas horas nos interiorizamos de cuáles los temas abordados en la oportunidad. Los buenos días al doctor Gerardo Amarilla.
3: Buenos días, Rubito. Buenos días a la audiencia. Y sí, efectivamente, tuvimos una reunión con el director Martín Fernández del Banco República. En realidad, en nuestra recorrida por los municipios de Tranquera, Corrales y Bichadero, justamente uno de los temas que recibimos en la reunión con los alcaldes y con los vecinos de las localidades era el tema vinculado a la operativa y a la atención del Banco República. Y bueno, ustedes saben que ya hace algunos años el banco decidió disponer de algunos horarios especiales para localidades del interior, para muchas localidades del interior, reduciendo los días de atención. Y bueno, justamente en el entendido de que tenemos que trabajar para mejorar lo que es la descentralización, la atención in situ de los vecinos, de todos los servicios que se puedan contar, sobre todo en las localidades más alejadas de Montevideo y también, por supuesto, de las capitales departamentales, le planteamos la necesidad de volver a plantear el tema en el directorio del Banco República de volver a los horarios antiguos, anteriores, de atención, uh-huh, de esta localidad, que era el lunes a viernes de 13 a 17. Y bueno, de alguna manera estamos, le planteamos el tema al director, él lo recibió de buen grado, y que, por supuesto, iba a comprometerse, digamos, a
2: tratar de buscar una solución. Ahora, ¿nunca le habían presentado este reclamo a un director de Banco República?
3: Bueno, en realidad nosotros lo presentamos desde el día cero, ¿no? Cuando se planteó.
2: Recuerdo haber dialogado con usted, sí.
3: Sí, sí, en el Parlamento lo planteamos como diputado en varias oportunidades. Aparte, es una discriminación para la gente del interior, y en entendido que además, Hay empresas que muchas veces, uh-huh, operan en las sucursales del interior, que al haberse reducido los horarios terminan, bueno, trasladando su operativa a la capital departamental en desmedro de lo que es la atención descentralizada y también lo que es justamente el buen servicio, digamos.
2: Claro, ¿no? Claro.
3: Entonces, bueno, así estamos intentando revisar esto. De alguna manera para que vuelvan los horarios. Los funcionarios cumplen los mismos horarios porque trabajan igual a puertas cerradas del banco, uh-huh, se paga el local, se paga la luz, se paga el agua, se paga el teléfono, se pagan todos los servicios,
2: pero no para afuera, o sea,

0: de la pandemia, ya estaban toda la operativa estaba compleja, y bueno, después después fue difícil retomar el tema, pero creo que bueno, siempre es bueno plantearse el tema. Lo hemos recibido planteado nuevamente los vecinos del interior, y bueno, lo volvimos a plantear. Esperemos que por lo menos se plantee el territorio y se revise en la medida de lo posible para volver a lo que eran los servicios bancarios en esas localidades, ¿no?
1: Y continúan las recorridas a Estado en el interior, aunque no hay campaña política, o sea, falta mucho para la campaña política.
0: Sí, pero yo creo que es importante, de todas maneras, estar en contacto con la gente, Rubito. Sí, hemos hecho varias visitas y seguiremos recorriendo el interior y los barrios de Rivera, ¿no? Que es importante, digamos, estar cerca de la ciudadanía, recibir los planteos, justamente en este periodo donde no hay campaña electoral y donde no hay elecciones a la vista, es cuando de alguna manera se nota quién le interesa la política como lo que es la gestión de servicio público, digamos, a la ciudadanía, independientemente del retorno, y los que están solamente por temporadas, digamos, en la actividad política, ¿no? A nosotros nos gusta hacerlo, lo disfrutamos, el contacto permanente con la gente, y bueno, lo seguiremos haciendo.
1: Doctor Amarilla, ¿tiene opinión formada en el tema este del hidrógeno verde? ¿Lo cambian de lugar, no lo cambian de lugar? El MUF, su amigo Viñas, ha salido nuevamente a la prensa. Desde que usted dejó el cargo, él no había salido a la prensa. Ahora volvió a la prensa nuevamente para hablar sobre ese tema. ¿Tiene opinión formada?
0: Sí, yo en realidad el tema del hidrógeno verde me parece que es una posibilidad importante de desarrollo, de empleo, de trabajo, de inversiones para nuestro país. Tiene que ver con generar combustibles alternativos al petróleo a partir del hidrógeno, sí, pero aparte de otro tipo de productos que se generan a partir de él, ¿no? Algunos combustibles sintéticos y algunos fertilizantes verdes que el país hoy importa y son de los costos altos que tiene la actividad agropecuaria del Uruguay, y bueno, que si esto se instala aquí podría ser un producto que no solamente podríamos, digamos, producir para nuestro uso, sino que también para exportar. Me parece que es un cambio sustancial para lo que es la actividad productiva del país. Creo que es una inversión importante. Me parece atinado el tema de atender los reclamos de los vecinos argentinos en Paysandú, Colón, porque de alguna manera también se descomprime un posible conflicto con sobre todo los vecinos,
1: las
0: provincias, claro, así de Paysandú. Me parece que es importante si puede relocalizar, y hay posibilidades de hacerlo, así que bueno, creo que allí hay un emprendimiento importante.
1: Ahora, doctor, el problema no es ese, o sea, ¿se va a producir hidrógeno verde o combustibles sintéticos? Eso es lo que no sé, usted que entiende más de esto.
0: Bueno, en realidad se produce hidrógeno verde. El hidrógeno verde, básicamente se llama hidrógeno verde porque se hace con energías renovables, la descomposición de la molécula de agua, separando el oxígeno del hidrógeno. El hidrógeno, para transportarlo en forma pura, es muy muy complicado y muy costoso, porque hay que hacerlo a muy bajas temperaturas y con una serie de condiciones de seguridad que realmente es más un riesgo que una solución poder trasladarlo en forma independiente. Entonces, ahí se lo vincula con otras sustancias para generar, unas son combustibles sintéticos, a partir del hidrógeno verde se hacen combustibles sintéticos, que son también considerados combustibles verdes porque no tienen componentes de petróleo. Uno de ellos es se lo vincula con el CO2 biogénico, que se genera a partir de la quema de residuos vegetales, y allí la sociedad con ANCAP, digamos, porque justamente con los residuos de la caña de azúcar y todo lo que tiene que ver con los residuos que utiliza el UR, se puede aprovechar eso para generar combustibles sintéticos que son utilizados en vehículos y que son considerados verdes, vuelvo a decir, porque se hacen con energías renovables y no tienen derivado de petróleo.
1: Claro.
0: Entonces, allí está la ventaja. No es que son malos los combustibles sintéticos, no, son mucho mejores que el petróleo que estamos usando todos los días. O sea que allí está el tema de hidrógeno, del combustible sintético que se genera a partir del hidrógeno, y de los insumos para la agropecuaria, que vuelvo a decir, creo que es una gran oportunidad para Uruguay.
1: Doctor, ¿cuál es la agenda prevista para esta semana?
0: Bueno, esta semana tenemos algunas visitas y algunas reuniones. Esta semana también tenemos prevista una reunión con el directorio.

0: A partir de esas recorridas al interior también los temas, uno de los temas que se planteaban por los diferentes alcaldes y vecinos del interior también tiene que ver con las construcciones de Nevir, tanto las que se realizaron ya y algunos temas de reclamo sobre las viviendas y los complejos construidos, como algunos proyectos que se pueden construir sobre todo en el interior del departamento. Es uno de los temas que vamos a plantear en algunas reuniones esta semana con el directorio de Medir. Y bueno, después, para la semana que viene seguramente estaremos planificando alguna nueva recorrida por barrios y el interior de Rivera.
1: Doctor Gerardo Amarilla, como siempre, muy amable. Muchísimas gracias por estos minutos, ¿sí?
0: Gracias a usted, Rubito, como siempre, un abrazo.
1: Un abrazo, amigo. El diálogo con el dirigente por el Partido Nacional, Lista 15, doctor Gerardo Amarilla.
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0: damos lectura a los comunicados y despachos telegráficos. La Asociación de Docentes Jubilados de Rivera invita a sus socios al acto eleccionario a realizarse el día martes 19 de mayo de 10 a 16 horas en su local de La Valleja número 1000. Importante empresa de plaza, selecciona personal administrativo, requisitos, edad, entre 30 y 50 años, buena presencia, experiencia previa en área administrativa, buen manejo de paquete Office, referencias laborales comprobables. Se ofrece carga horaria de 44 horas semanales, incorporación a importante empresa en plaza, oportunidad de desarrollo y crecimiento laboral. Interesados deberán enviar currículum al correo electrónico llamados rrhh2025@gmail.com. Plazo de recepción vence el día 24. Información necrológica. Empresa y Crematorio Parroni y Ribeiro Limitada comunica el deceso de José Luis Cobas Gómez, ocurrido ayer en Rivera. Velatorio, sala número 4, Brasil, esquina Uruguay. Sepelio hoy, hora 14, Cementerio Central. Casa de duelo, proyectada número 100. 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Empresa y Crematorio Perroni y Ribeiro Limitada informa el fallecimiento de Oscar Pedro Martínez Celentano, ocurrido hoy en Rivera. Velatorio, sala número 2. Sepelio hoy, hora a confirmar, Cementerio Central, Casa de Duelo, Bernardo Barro, 1582. Servicio de Empresa y Crematorio Parroni y Ribeiro Limitada comunicó el deceso de Oscar Pedro Martínez Celentano. Empresa Homero Pereira informa el fallecimiento de Juan Carlos Martínez Duarte, ocurrido ayer en Rivera. A la hora 12 pasa a crematorio. 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Sala Velatoria 102. Empresa Homero Pereira informó el fallecimiento de Juan Carlos Martínez Duarte. Empresa Homero Pereira informa el fallecimiento de Ina Gladi Olivera Bandera, ocurrido ayer en Rivera. Sepelio hoy, hora 11, Cementerio Central. Sala Velatoria número 3. Casa de duelo, Justo Lameira, número 81. Empresa Homero Pereira informa el fallecimiento de Ina Gladi Olivera Bandera.
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0: 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Información necrológica. 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

0: Hola, hola, buen día, ¿qué tal? ¿Cómo están? Bienvenidos. Musicalización, ya se lo voy a anunciar, ¿no? Juan Rodríguez, a esta hora de la mañana, el Chipi está con todas las luces encendidas. Martes 19 de mayo, iniciando mañana internacional, aquí en Internacional AM. Una temperatura de 8 grados, Iván, ¿con frío por allí? Parece que se congeló de frío. 8 grados es la temperatura aquí en el centro de la capital riverense. Vamos a ver, creo que no está previsto lluvia, por lo menos hasta el fin de semana o más. Así es, por lo menos hasta el domingo, lunes tampoco, así que no hay lluvias previstas. Sí está previsto que siga descendiendo un poco más aún la temperatura mínima, así que por consiguiente, hoy de mañana, ¿sabes qué? Esta mañana cuando venía vi autos con mucha escarcha, con helada. Si acaso de las primeras, no sé si viste antes alguna, pero esta es la primera helada grande, por lo menos que veo yo. A Rubito lo voy a preguntar porque se levanta. Pero en fin, escarchas de heladas esta mañana temprano. Iván, buen día, ¿estás por allí?
1: Buen día, ¿cómo te va, Ricardo? Buenos días a la audiencia. Sí, bueno, las temperaturas están pronosticadas, algunas por debajo del cero, ¿no? O sea, esto obviamente termina generando heladas aerometeorológicas. Es sí. Consecuencia de lo que se viene. El clima va a estar bien duro, bien complicado. Se viene un invierno que va a haber que soportarlo, ¿no?
0: Sí, esta mañana hubo menos un grado, o sea, un grado negativo.
1: Sí, por eso. Sí, por eso. Vamos a tener que prepararnos. Y alguien dice por allí que por el tema de los polos, en fin, y todo eso, nos acercamos cada vez más a dividir los climas. Partimos a la mitad.
0: Sí.
1: Los intermedios, viste, primavera, otoño, dejarán de existir.
0: Yo te así creo, como viene la mano. Yo te creo, sí, que los climas están divididos en estos días.
1: Bueno, por eso. Pero bueno, tenemos temas. Ahí vamos a hablar con el director del Banco de Previsión Social, José Pereira de Bruno, en un ratito nada más. Él va a hacer un alto en la ruta porque está en viaje. Porque viene complicada la cosa con el banco, con las inspecciones. Pero además, tenemos que preparar algo con el Ministerio de Transporte y Obras Públicas, porque, bueno, a ver, se instaló el tema de la guía electrónica de carga, y la verdad, hablar de la guía electrónica de carga significa, como se hace todo de manera digital, que en los lugares donde esté el camión parado, tiene que tener internet. Y hay lugares donde no hay internet. Entonces, vamos a decir, ¿cómo hacen la guía de carga para hacerla si no tienen conectividad? Pero parece que Ciensa, que es la empresa que controla las balanzas, ya tiene orden de empezar a controlar.
0: Ah. Al igual que siempre, se hacen las normas sin limpiar la casa.
1: Exactamente. O sea, viene complicada la cosa. Pero bueno, te cuento, estaba mirando una entrevista que le están haciendo al subsecretario de Salud Pública, el doctor Leonel Brioso.
0: Ajá.
1: Y Leonel Brioso es proyecto del doctor Federico Preve. Y argumentó, en fin, se llenó de razones, pero no le gustó alguna pregunta que le hizo un periodista y salió rápidamente el tema. Pero también es pro, y esto es un tema que hay que analizarlo y que deberían cuestionarlo los actores políticos. Aprobar aquello de ampliar el plazo de interrupción voluntaria del embarazo. Es un disparate, yo no sé dónde va este país, pero de la mano de estos señores, no señores y señoras, para que nadie se sienta discriminado, no terminamos bien. La verdad que no terminamos bien.
0: Básicamente lo van a dejar a voluntad, ¿no? El plazo.
1: Vamos a quedar los viejos, ¿verdad? Así que yo estoy preocupado. Acá me dice, buen día, Iván, una pregunta. ¿Cómo se dice? Edil y Edila, presidente y presidenta, senador y senadora, diputado y diputada, sácame la duda, me dice Carlos. A ver, mire, si es diputado, diputado, si es diputada, diputada, para mí, y acá no hay una cuestión de género, es la lógica. El cargo de presidente, o sea, decir la presidente, no queda muy, muy correcto, la presidente. Entonces dijeron la presidenta. Y para el senador y senadora, corre lo mismo que para diputado y diputada. Yo lo veo por así, pero bueno, está haciendo opinión mía personal. Pero te decía de que esto viene mal, realmente viene mal. Los políticos que nos gobiernan están muy preocupados en hacer lo que se les antoja. No sé dónde sale toda esta idea de Ministerio de Salud Pública. O sea, Ministerio de Salud Pública es salud. Es eso, es salud. ¿Sabés de qué hablaron también? Ajá. ¿Te acuerdas que cuando salió lo del paracetamol, que después salió la ministra a decir que ella no había hecho nada de eso?
0: Sí, lo recuerdo.
1: Bueno, Brioso dice que sí. Y empezaron a analizar, o sea, es impresionante, o sea, se contradicen entre ellos, el uno con el dos con el uno, es impresionante. Y claro, no quiso responder sobre la renuncia de la directora general, la doctora Fernanda Nosar, que, bueno, ella fue la que largó el tema del paracetamol, y hablaron de los suicidios con paracetamol. Que, pues, ¿sabes qué? Esto yo estuve revisando, y bueno, dicen que tomando 20 cápsulas o 25 cápsulas, mezclando la compa, esto puede generar algún evento de eso. Tengo rebote, chipe, ¿eh? Yo tengo rebote. Pero ahora a ver si me bajas el volumen, chipe, por favor. Ahora están con eso de que parece que, bueno, que había que evitar que se vendan paquetes o frascos con más de 50 comprimidos, en fin, yo eso. Nadie se pone de acuerdo.
0: Bueno, pero finalmente lo que se había anunciado en determinado momento, que el paracetamol iba a ser vendido bajo prescripción médica, bajo receta médica, no funcionó, no tuvo andamiaje.
1: Bueno, ahora parece que su secretario sigue con eso. Iriel Chipi, ¿me podés bajar el volumen, por favor, del retorno? Porque me está dando rebote acá. Ya te lo pedí. Y bueno, está en eso, yo qué sé. Habría que preguntarle por otros temas, ¿no? Inclusive le preguntó el periodista Hammarkorn por la baja de la sanción de la de anestesista que, bueno, por una mala praxis terminó falleciendo una médica, una pediatra, y Hammarkorn metió el dedo en la sala, porque la verdad, y yo le digo, a mí no me cae nada simpático el tipo, pero hay que reconocerle que maneja muy buena información. Entonces Hammarkorn le preguntó, ¿eso tiene que ver con que la médica anestesista sancionada es amiga personal de la doctora Saida Arteta, que fue presidenta del Sindicato Médico de Uruguay y hoy ocupa un cargo en el Ministerio de Salud Pública? Bah, no sabes, se le cayeron los bigotes a Brioso. Y bueno, nos empezamos a enterarnos de cosas y empezamos a encontrar la razón de algunas decisiones que normalmente no entenderíamos, no podés entender. Que por una cuestión de amistad esto se relativice y se suavicen las medidas, esto no está bueno. El mensaje que se está dando no es el mejor. Y esto después se refleja ¿dónde? En los números de desaprobación, que viste que ahora están opinando todos. Ahora opinan todos. Salió la senadora Jezician a decir de que, bueno, que igual a Orsi se lo criticaba antes de asumir. No, a ver, espera un poquito. A Orsi no se lo cuestionaba antes de asumir porque antes de asumir no asumió. Punto, terminó. No era el presidente de la República. La desaprobación es de la figura del presidente de la República, no del profesor llamando Orsi. Ah, o sea, esto que te tiene que quedar claro. O sea, que Chichán no puede subestimar la inteligencia del ciudadano. Y hay gente que lo hace. Hay gente que subestima la inteligencia ciudadana.
0: Bueno, y por otro lado, la vicepresidenta del país, Carolina Cose, dice que ve una luz amarilla en la encuesta sobre la gestión de Orsi y dice que es importante que en vez de mirar a otros, mirarse a uno mismo.
1: Y bueno, está bien. Está bien, ahí tiene razón. Si es amarilla, es naranja, es roja, ponele. Pero, o sea, que se dejen de mirar a la oposición y que se miren ellos, y está bien, correcto. Y bueno, un poco en línea de lo que hablábamos ayer, ¿no? ¿Te acordás? ¿Qué decíamos ayer? Después de lo que pasó con la señora de Melo en la reunión, la departamental del Frente Amplio en Rivera, lo lógico que sería que la Mesa Política Nacional...
0: Claro, la invite.
1: La invite, y muy bueno, y si hay algún otro disidente allí, que venga y que explique. A ver qué es lo que tienen para decir. Y la van a tener que escuchar. Porque la verdad, te puede quedar más o menos simpática, pero las cosas que dijo... Bueno, la gente aplaude todavía. Todavía.
0: Sí, yo
1: digo, tienen dos... Sí.
0: Me encantaría lograr entender las palabras de Sánchez, ¿no? Sobre la desaprobación de gobierno. Dice, las expectativas que tienen los ciudadanos son superiores a las que estamos registrando hoy.
1: Sí, sí.
0: Pero no es una cuestión lógica.
1: Sí, pero por supuesto. El ciudadano siempre quiere algo más. Pero digo, tenemos que recordar, y esto no se lo dijo la señora de Melo, a Fernando Pereira, que Fernando Pereira reconoció públicamente que habían mentido en campaña. Él lo dijo. Ajá. Prefiero mentir en campaña para después poder conseguir... ¿Cómo? O sea, pero en la campaña es cuando vos convencés.
0: Claro, bueno, pero ahí empieza aquello que siempre decimos, ¿no? Una cosa son las promesas en campaña y otra es el proyecto de gobierno.
1: Bueno, por eso, pero ¿qué pasa? Desde el Frente Amplio se tomaron algunas promesas de campaña de algunos candidatos y hasta ahora siguen machacando con eso. O sea, fíjate, si no preguntarle a el senador Manini, o el ex senador Manini, perdón, cuando hablaba se terminó el recreo. Y eso fue una promesa en campaña. Y sin embargo, hoy día dice, ¿cómo no era que se terminaba el recreo? Se la siguen cobrando. Ya está. Acá dice, y buen día, Murilo, si está como Peñarol, no gana ninguna. No, alguna gana Peñarol, sí, ¿cómo que no? ¿Cómo que no? Bueno, a ver, le pido, Chipi, empezamos a buscar el contacto con el director del BPS, José Pereira de Brun. Quiero mandar un saludo especial. Ayer fui a hacer unas compras ahí en el comercio que está en Florencio Sánchez, Luis Suárez, el Emporio de las Milanesas. Quiero mandarle un saludo al dueño y a los funcionarios porque tienen puesto mañana internacional allí.
0: Sí, sí, es verdad. He ido a comprar y escucho así la radio, sí.
1: Bueno, o sea, la mejor milanesa del país, sin duda. Qué bárbaro, cheque, y grande.
0: Ahora grande, sabroso. Cuando pasemos así se la vamos a cobrar.
1: No, bueno, pero no, la verdad. Me dijo, dices, yo, me encanta el programa, en fin. Bueno, bárbaro. Y fíjate, está desde adelante y está la funcionaria trabajando atrás rapidísimo, todo muy buena atención y el servicio y la mercadería que ofrece es espectacular, así que un saludo para ellos, tengo por lo que vale la pena. A ver, ¿qué más tenemos por acá?
0: Ya está al aire.
1: Ya lo tenemos a Pereira. Bueno, sí. Bienvenido, director, buen día. A ver.
0: Hola, buen día.
2: Buenos días.
0: Ahora sí, bienvenido, director. Estamos con Iván. No sé si lo escucha, Iván, por allí.
1: José, buen día.
2: Buenos días,
0: ahora sí.
1: Bueno, perfecto. Bueno, a ver, gracias por hacer un alto en la ruta. ¿Para dónde está yendo?
2: Rocha.
1: Rocha, mirá vos. Bueno. A ver, pregunta. Pregunta porque es importante, hay gente que está escuchando y quiere saber. ¿Qué pasa con estas inspecciones que larga el Banco de Previsión Social, especialmente al norte del país, Tacuarembó, Rivera, por allí? Algunas inspecciones aparecen como direccionadas y algunos inspectores no tienen muy buenos modos y han generado incidentes, inclusive dicen que en Rivera hubo que llamar a la policía porque el maltrato de algunos inspectores generó reacción de algunos empresarios.
2: Bueno, ahí el BPS tiene dos cuerpos inspectivos. Uno es directamente para lo que son inspecciones vinculadas a una estrategia, un plan anual. Nosotros, para que se tenga bien claro, y sobre todo por ser representantes de los empresarios y ser un órgano de control, nuestra relación con el cuerpo inspectivo no es el mejor, eso es sabido Creo que en algún momento también lo planteamos, incluso en este año nosotros no pudimos tener una reunión con el encargado de los cuerpos inspectivos del BPS, porque bueno, teníamos una reunión pactada y se tomó la decisión por el directorio político de que la reunión fuese con todo el directorio y bueno, sufrimos un lo que se llama una situación de plante, ¿no? Nos dejaron plantados esperando la reunión un día a la semana. Cuando nosotros consultamos, evidentemente no hay mucha voluntad de que tengamos un mano a mano o que hablemos de lo que es el trabajo que hace el BPS en territorio. Directamente con respecto a los dos cuerpos inspectivos, hay uno evidentemente que es el de planificación, que tiene un trato, por lo menos lo que nosotros hemos visto y entendemos, mucho más cordial, y después hay otro que es que va buscando y que es el que generalmente se establece a través de denuncias, que tiene evidentemente que va detrás de algún dato en particular o algo que genera la previa que hace que el trato no sea el mejor. Eso lo tenemos claro. Siempre esperamos de parte del contribuyente, en caso de exceso, de denuncias en ese sentido. El contribuyente generalmente no se anima.
1: Claro. A ver, hay un tema acá. Me dicen, por ejemplo, que luego de estas estas visitas no agradables, y ojo, atente, que entendemos que la tarea del inspector no es simpática, no es agradable, pero tiene que ser correcta. Dicen de que se están preparando denuncias con abogados, y yo digo, ¿hasta dónde se puede llegar con esto? ¿Qué puede hacer aquel que representa a los empresarios dentro del banco?
2: Y bueno, nosotros, lo vuelvo a repetir, nosotros nosotros tenemos ahora un pedido que lleva ya de más de 3 meses de investigación de un cuerpo inspectivo por entender nosotros que una inspección específica, y a través del expediente nosotros entendimos que había abuso. Evidentemente que nosotros como órgano de control trabajamos en ese sentido. Reitero, el problema que muchas veces nosotros tenemos es que el empresario en sí muchas veces prefiere pagar y seguir y no tener problemas. Y en este tiempo que nosotros estamos en el BPS nos ha costado muchísimo incluso lograr que el empresario de por sí aporte pruebas en caso no, diciéndonos que tuvo un maltrato, una acción poco correcta, y para nosotros actuar desde nuestro lugar. Es muy difícil, no. Son pocos los en el tiempo que nosotros estamos en el BPS, son pocos los empresarios que están dispuestos a ir hasta el final de la batalla y sin miramientos a consecuencias, ¿no?
1: Claro. Ahora, ¿cuál es el trámite correcto? ¿Hay un número de teléfono para hacer denuncias o hay que dirigirse directamente al director en este caso?
2: No, en este caso con nosotros, 095-973-339. Lo pueden dar el teléfono nuestro y estamos a las órdenes. Pero, a ver, no solamente en el tema del abuso y en el maltrato. Los otros días teníamos un caso donde se entró a un comercio, en este caso gastronómico, es un tema que nosotros tratamos en el directorio. Se entra a un comercio gastronómico, se encuentra en la computadora que está cerca que está en la caja, se encuentra un Excel donde los funcionarios mismos ponían la actividad de propinas que ellos tenían. El inspector entiende que esto era un sobresueldo y bueno, y plantea una millonaria denuncia contra la empresa. Eso llegó al directorio del BPS y nosotros evidentemente escandalizados, juntándonos con la empresa y diciéndole que bueno, que tenía todo nuestro apoyo y que íbamos hasta el final de las consecuencias. Por suerte se entendió que lo que había era un acto de confianza donde los trabajadores ponían en la computadora para llevar un cálculo porque dividían de forma igual las propinas, pero que el empresario no tenía nada que ver, estaba obligado por las últimas reglas de juego, que son las tarjetas de crédito, a recibir dinero, porque uno va, paga, y generalmente, y sobre todo en lugares gastronómicos, se está pagando mucho con tarjeta de crédito, entonces tiene que recibir el dinero y después volcarlo a la... volcárselo a los trabajadores, y ellos a veces por transacciones bancarias, y ellos dividen por una decisión propia en partes iguales. Bueno, el inspector acá y parte del equipo y jefes en equipo inspector ya querían de alguna manera actuar de sancionatoriamente con varios locales gastronómicos, y en busca de la actividad de propina ya habían avanzado. Por suerte, este disparate fue parado a tiempo, ¿no? Y con la colaboración de muchos empresarios. Pero a veces tenemos que llegar a disparates como estos para que el empresario también se comprometa a dar la pelea.
1: Claro, ahora, ya se hizo uso y costumbre en algunos lugares, restaurantes, en fin, del interior del país, cuando vas a pagar con la tarjeta, te dice si puedes incluir el servicio, que es la propina.
2: Exacto.
1: Y bueno, entonces, yo lo que veo, te lo consulto, José, es cómo es que se animan algunos inspectores, porque me ha llegado la versión de que terminan acusando a los empresarios de evadir, o sea, de cometer delitos. Lo hacen. Usted está borrando información de vía remota, yo lo estoy advirtiendo, no tengo nada, le dicen. Me decía un empresario el fin de semana, yo no tenía nada. Le di para que hiciera lo que quisiera y la mujer me golpeó la mesa y me decía que yo la estaba estafando.
2: Sí, bueno, cuando actúan de esa manera generalmente son actitudes de algún dato, alguna denuncia que muchas veces son infundadas también.
1: Sí, por eso quería llegar, si dentro del banco de previsión social hay inspecciones direccionadas, que es lo que me llega a mí también.
2: Sí, cuando hay muchas de las veces nosotros hemos visto, nosotros lo que las formas que hemos podido como representantes de las empresas y de alguna manera para lograr, de acuerdo a todas las barreras que le ponen al representante de las empresas para el trato con el cuerpo inspectivo, bueno, pedir auditoría, buscar la forma, tratar de conversar en casos, en momentos puntuales, pero vuelvo a repetir, siempre y cuando el empresario esté dispuesto a dar la pelea. Muchas veces el empresario tiene hasta filmado los hechos, y para nosotros en todo este tiempo no hemos logrado dar ni siquiera con una filmación. A veces tienen filmación hasta con audios de las actitudes, y nosotros en los 4 años que tenemos el BPS no hemos conseguido que un empresario, más allá de estar enojado, de plantearnos los temas, decir bueno, confiamos en usted como representante y vamos a ir hasta las últimas consecuencias en esto. El tema que sabe que entra el sistema actual, cuando se hizo la reforma tributaria en el 2008, al finalizar los reformistas decían, bueno, le dimos todos los poderes al Estado, ahora lo que es necesario es emparejar un poco y dar herramientas de defensa a la empresa, ¿no? Esto no se cumplió nunca. Del 2008 hasta acá se le dieron todas las potestades al Estado y no, el empresario tiene muy pocas. Yo le doy un ejemplo. El BPS toma una decisión sobre un empresario y el empresario dice, no estoy de acuerdo. Tiene que primero hacer un recurso jerárquico. Se come 1 año, 2 años dando vuelta al expediente BPS. Cuando llega al directorio político, que lo que generalmente hace es darle aval, ¿no?, al propio organismo, ni que tal vez con 2 representantes formados y plantados desde el PICNT, bueno, evidentemente que la posibilidad de dar esa batalla para nosotros es con hechos, sino tanto con...
1: Claro. Sí, lo perdimos.
0: Lo perdimos, lo perdimos.
1: A ver si lo recuperamos. Siempre está bueno. A ver, atendamos, Ricardo, y esto creo que yo lo quiero dejar claro por de mi parte. El Banco de Previsión Social tiene una misión que cumplir y está bien que la haga.
0: Sí, dependiendo de cómo la haga, claro.
1: El gran tema, ¿sabes cuál es? Es que no se puede, en nombre de, cometer algún tipo de abuso. Mirá que ocurren en otras oficinas del Estado también.
0: Claro, porque
1: ¿Ah?
0: así da la sensación de que salen a la cacería de brujas también, ¿no?
1: No, claro, exactamente. O sea, no puedes salir a la calle a inspeccionar pensando que todos somos sospechados. Porque, a ver, lo que decía recién Pereira del tema de las propinas. Esto es un uso ya instalado. Y vas a pagar con la tarjeta y te piden incorporar el servicio.
0: Totalmente,
1: Y vos decís.
0: ya regresó el contacto con Pereira de Bruno, Iván.
1: Claro,
2: No,
1: bueno, José, un poco para ir
2: le decía.
1: redondeando, ¿viste? Porque yo sé que estás en
2: No, le
1: ruta, que ya es
2: decía
1: un
2: yo.
1: rato para atenderlo.
2: Paré. Pero les decía, hay un ejemplo emblemático, que es el tema de la. De un caso, de una inspección, justamente, donde le piden a la persona que le muestre sus movimientos bancarios. Esta persona se niega, por parte del inspector, y bueno, querían darle una sanción, digamos, por lo menos que generara ruido y que fuera un antecedente para que después eso no pasara. Nosotros en su momento le dijimos al empresario, lo citamos en la oficina, le dijimos, tiene todo el apoyo de la representación, porque al igual que con esto de las propinas que le decíamos al empresario, acá se juega un antecedente brutal, donde si la dejamos pasar, está en el BPS, y que es algo que tiene que entender el empresario, después esto no tiene fin. A veces tenemos que ponernos de acuerdo y dar un parate. En aquel momento el empresario aceptó, estaba en una condición que el hijo no quería tomar la empresa, que él quería dejar, nos decía, esto solamente lo voy a hacer para dejarle un buen futuro a mis hijos, ya que ni siquiera la empresa quieren tomar, porque viven que uno vive caliente, y a veces mal, que es uno de los problemas que tenemos con los empresarios en Uruguay. Los hijos no quieren muchas veces seguir el rol de la empresa, porque ven cómo sufren sus padres trabajando en la misma, y al final se fue al tribunal, se perdió en el directorio del BPS, perdimos 6-1, fue al tribunal. Hay que ver, en aquel momento eran el directorio del BPS estaba combinado por gente del Partido Nacional, presidente, vicepresidente, Partido Colorado y Cabildo Abierto, y todos votaron de la misma manera, diciendo que el BPS, desde el punto de vista inspectivo, estaba perfecto lo que había hecho. Por suerte fue al tribunal, y hace un año, en el tribunal se ganó ese partido, que para mí genera un antecedente no menor, hacia el futuro, porque como todos sabemos, antecedentes de este tipo, cuando pasan dos, tres antecedentes, el BPS, a nuestro entender, tiene que mantener, cambiar su política y dejar sin efecto la acción que está tomando. Por eso es tan importante, dar las peleas, porque no solamente está peleándose por uno, sino por todo el sistema empresarial uruguayo.
1: Ahora, la pregunta, José, un poco para ir redondeando, porque, a ver, antes, el histórico, ibas a comer un

0: escritorio, cambiar una realidad que está instalada desde hace épocas ancestrales en el país. Porque en definitiva hay alguien que lo quiere cambiar porque tiene el libro, está con el manual y sale con el manual bajo el brazo. Y esto no debería ser. Te traslada lo que es en transporte de carga, que vos lo conoces.
1: Sí.
0: Digo, que son empresas atípicas, porque son empresas de familia que van surgiendo y van empujando y van creciendo, y el hijo se sube al camión y después le maneja los números del camión, y bueno, y de repente que aparecen algunos a inspeccionar, como si fueran empresas multinacionales, que algunas las hay, pero no son todos iguales. O sea, emparejar para arriba está bárbaro, pero aquí eran las condiciones, ¿no?
1: No, por eso sobre el tema de las propinas, uno le dejaba cuando una de las cosas que ha cambiado con la intervención misma del Estado es eso mismo, ¿no? La repartición en el tema de las propinas. Cuando uno lo que valora cuando deja la propina es justamente la actitud individual de quien te atiende, ¿no? Uno siente, uno deja con el corazón. Deja una propina por ser haber sido bien servido, bien atendido, haber sido atento, haber estado al alpiste, como se dice, de nuestras necesidades, y sobre todo cuando salimos, que vamos con familia y queremos que la pase bien, o una cita, o con la madre, el padre, yo qué sé, con los hijos, lo que sea. Pero uno lo hace en ese sentido, y bueno, eso también es una de las cosas que lamentablemente con la participación del Estado se ha perdido. El tema es que acá lo que pasa es un cráneo que piensa y dice, como está todo el mundo viendo cómo en vez de estar pensando cómo ser más eficiente, se está pensando cómo se consiguen mayor cantidad de recursos, entonces aparece esto. Yo recuerdo cuando entré al BPS, me pasó, lo hablamos los otros días en Tacuarembó, en el frigorífico, con el tema se entra al frigorífico y se empezaron a hacer inspecciones muy salvajes en el tema del frigorífico. Bueno, había alguien que se le había ocurrido, o se le había ocurrido la genial idea, que en los frigoríficos estaban generando cortes halal y el otro es kosher, que son para en ambos casos cortes especiales, para culturas distintas, que tienen rituales simbólicos donde participa un rabino. Entonces siempre hay un funcionario que dice, acá no se está aportando por el rabino, entonces ya vamos a sacar a los frigoríficos y vamos a ver cómo podemos sacar algún mango más. Y en algún momento, como en este caso de las propinas, por suerte, sobre la raya, como se dice futbolísticamente, apareció la racionalidad y el criterio, y se entendió que era un disparate querer avanzar por eso, porque si nosotros como representantes de los empresarios supiéramos de algún empresario que se está metiendo a discutir con los trabajadores el tema de la propina, bueno, ahí pondríamos el ojo, que hoy en la coyuntura actual, teniendo que administrar esos recursos el empresario, bastante, y no ni siquiera cobrando servicios por eso, porque vamos a ser claros, nosotros hablábamos con algunos empresarios que le tocó este tipo de inspección, se pagan las propinas a veces en temporada, por ejemplo, en los lugares turísticos como Maldonado, Colón y Rocha, en fechas especiales, son montos elevadísimos que muchas veces en el apuro y para pagar en el día tienen que salir de la cuenta misma del empresario para que todos estén contentos y para sacarse de arriba ese tema, que es algo que nos pasa comúnmente, que uno pregunta, ¿la propina te la doy con la tarjeta o te sirve mejor en mano? Y te dice, no, no, me la dan enseguida, no tengo problema. ¿Y por qué? Porque el empresario está teniendo una actitud de confianza, de fe, de que la empresa siga funcionando perfectamente sin ningún problema y prefiere poner la plata a la mesa, arriba de la mesa inmediatamente, y bueno, que lo biciclete un rato, acepta que lo biciclete un rato el banco, ¿no? Entonces, en su momento nos generó una bronca terrible, y esto fue hace 2 semanas, ¿no?
2: De hecho, hay una ley a favor de las propinas, la ley 20.243.
1: Exactamente, exactamente. Pero bueno, es en algo, ¿no? Ahí apareció una ley donde establece, aparece la ley donde establece el ficto, ¿no? Y donde el Estado no deja absolutamente que haya ninguna transacción sin que reciba la suya.
2: Claro que
1: Y eso es un problema.
2: en Montevideo son cuatro bases fictas y en el interior tres.
1: Exactamente.
0: Y claro, si acá estamos hablando de algo que está reglamentado y hay gente que pretende

0: de pasar por encima de del reglamento, que no le sirve a nadie,
1: No,
0: en
1: como
0: definitiva,
1: vio,
0: porque...
1: yo acá creo que vio un inspector o alguien de algún cráneo de estos que deberían estar trabajando en la NASA, no en el BPS, que agarró y dijo, bueno, tengo como es vi una computadora, la computadora es de la empresa, veo que acá se están manejando las propinas, bueno, el empresario está participando del tema. Y en realidad todos sabemos lo que pasa, que maneja muchas veces las computadoras o los hechos, son trabajadores de la propia empresa que cuando agarran y ven y en confianza también dejan para tener un lugar establecido, como podría haber un cuaderno o como podría, sobre todo cuando se toma la decisión por las bases fictas, además por la intervención del Estado, de agarrar y decir, no, vamos a repartirla entre todos iguales. Incluso algo que se hace muy lógico y que no está reglamentado es que participan en muchos lugares gastronómicos la cocina, etcétera, ¿no? Dice, bueno,
0: Sí. Claro.
1: vamos a estimularlos entre todos y vamos a repartir la propina de formas iguales, que creo que tampoco ayuda a que haya estímulo y que al que trabaja mejor y de mayor manera y tiene la camiseta más puesta se sirve más que el resto, ¿no? Pero bueno.
0: Además uno lo ve que en algunos lugares, o en la gran mayoría, que ellos mismos se respetan los turnos, para que cada uno pueda hacer lo suyo también y puedan trabajar, se puedan mover. Pero bueno, insisto, del escritorio parece todo muy fácil, lo difícil es de trabajar sobre el territorio, que es una
1: Exacto.
0: palabra muy utilizada pero poco aplicada. José, gracias por hacerte unos minutos para atendernos.
1: No, gracias a ustedes y como siempre a las órdenes y una excelente jornada para toda la gente que nos está escuchando y la gente que está trabajando en la radio. Gracias.
2: Un abrazo.
0: Gracias, sí, gracias. Bueno, el director del Banco de Previsión Social y en representación de los empresarios, José Pereira de Brun. ¿Querés ir a una pausa, Chipi, y seguimos?
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0: ¿Te parece bonito? 9:45 minutos en la mañana de Mañana Internacional. Tiene buenas repercusiones la nota, Iván. Aquí me están llegando mensajes sobre las propinas, específicamente hablando.
1: Sí, sí, correcto. Pero digo, a ver, los que algo recorremos, conocemos, sabemos de que esto fue sufriendo, y se fue regularizando. Se fue
0: normalizando. Sí, correcto.
1: A ver, decisiones que tienen que ver con lo solidario. Chipi, bájame por favor el retorno, que te lo tengo rebote de vuelta acá. A ver, estamos hablando de que esto se fue, insisto, ajustando. Se fue ajustando. Y claro, cuando llega el momento de que se ajusta, y los trabajadores se ponen de acuerdo, y bueno, que de repente aparezca el Banco de Previsión Social, que ojo, esto a esa cuenta de una nota que tenemos pendiente con la presidenta, con la licenciada Jimena Pardo, que nos quedan de confirmar entre hoy o mañana. Digo, pero el Banco de Previsión Social no puede salir, como tú decías, Ricardo, a la cacería de brujas. Sí, y sobre todo, de ninguna manera se puede permitir de que algunos funcionarios que salen aleccionados, está claro, desde la oficina, terminen acusando a los empresarios. No está bueno.
0: Totalmente. Y en esto de, a ver, como lo explicaba Pereira de Brun, ¿no? Digo, hay restaurantes, por ejemplo, que llevan el control de las propinas, como lo decía él, podrían llevarlo en un cuaderno, pero queda más prolijo, queda mejor, de hecho queda más fehaciente, si se quiere, llevarlo en la propia computadora de la empresa. Y eso a mí me parece genial. De hecho, estuvimos claro, indagando un poquito.
1: ¿Te marca, Ricardo?
0: Sí, te escucho.
1: Sí, a ver, el tema es que algunos inspectores se han tomado, ¿verdad?, la licencia de acusar a los empresarios. ¿Entendés? Y esto los pone en riesgo. Alguien tiene que dar explicaciones de esto.
0: Claro,
1: yo necesito respeto a la tarea, tiene que cumplirse, tiene que hacerse. Está bárbaro. Ahora, ya venir pretendiendo ya acusar a alguien no está bueno.
0: Claro, y lo que decía Pereira de Brun del frigorífico en Tacuarembó, por ejemplo, sobre que los rabinos, hay dos cortes especiales, porque cuando vienen los rabinos, son ellos los que matan, tienen todo un sistema para matar, de hecho también tienen un sistema para hacer el corte del animal después, y hay partes del animal que va embarcado a Israel, y cortes que quedan en Uruguay para la venta o para vender al exterior. Pero le vas a poner, vas a inspeccionar a un rabino que viene con toda una historia de atrás, ¿no? Digo, me parece casi que raya de absurdo.
1: Bueno, te iba a decir eso, me ganaste la frase. Excede lo absurdo esto.
0: Sí, sí, totalmente.
1: Ya está, que quieras porque a ver, que todo lo que pueda ser ingreso económico lo puedes tomar como un ingreso extra, un sobresueldo, en fin, búscalo si querés. Ahora, en esto me parece ya, es ridículo. Esto es ridículo.
0: Totalmente.
1: ¿Por qué? Porque piensan de que la presencia del rabino puede generar un ingreso extra porque esos cortes se van a cotizar mejor que los de que lleve.
0: Pero que además se pongan en acuerdo con los defensores de los animales también. Porque tal vez hayan cambiado ahora, pero hace un tiempo atrás el rabino mataba con un marrón en la cruz de la cabeza, como se le llamaba, en la frente del ganado. Si el ganado mugía, ya ese no servía. Él tenía el animal tenía que caer en silencio. Formaba parte de la tradición. Sí.
1: Pues, pero a ver, escúchame una cosa, que alguien me lo explique, porque en este caso puntual se va al límite de la exageración, ya esto es un absurdo. Pero además, cuando entras a inspeccionar un lugar que vos no conocés cómo funciona, desde el desconocimiento, no puedes controlar nada. Nada.
0: Totalmente.
1: O sea, ¿qué vas a controlar si no sabés de cómo funciona?
0: Claro,
1: ¿Entendés?
0: porque
1: O
0: además
1: sea, es bravo, es muy bravo, es
0: para
1: difícil.
0: controlar esto que estamos hablando, primero tienen que sentarse a leer cientos o miles de años de historia.
1: Claro. Por eso, en este caso, porque cuando hablamos de los rabinos,
0: Claro.
1: pero lo que yo te comentaba hoy, porque hay un. Mirá que el fin de semana fue muy complicado, ¿eh? Para las empresas de transporte de Tacuarembó y Rivera fue muy complicado. Muy complicado. Hubo gente que se tuvo que contener porque los funcionarios fueron violentos, según me dicen, violentos. O sea, ya, a ver, si cuando van a controlar, entran acusándote, ya dice que tenemos situación de violencia que vos no podés tolerar. No tenés por qué tolerar. ¿Entendés? O sea, no
0: Ajá.
1: tenés. O sea, decís, che, revisar lo que quieras, está todo bien, pero baja un cambio, tenés que decirme.
0: Sí, claro.
1: O sea, ¿entendés? O sea, no podés. Porque si te presumís culpable, o te presumen culpable, a partir de allí está todo direccionado a que te sancionen. Te van a buscar la vuelta. Te lo van a buscar.
0: Sí.
1: Y te van a sancionar. Y viste que las sanciones, lo dijo Pereira de Brun, son millonarias.
0: Totalmente. Mira, sobre el tema propinas, hay un mensaje que dice, pero la propina yo la pago, la dejo si quiero, si no, no. Bien, hay un código de trabajo, el artículo 228 de la ley 1692 del Código de Trabajo, establece que el 10% de propina obligatoria aplica en hoteles, restaurantes, café, bares y otros establecimientos donde los alimentos o bebidas se consuman dentro del lugar. Es decir, que este monto extra debe incluirse únicamente en la factura de los clientes que utilizan el espacio de este tipo de comercios para consumir la orden.
1: Claro, está bien. Pero eso es opcional también. O sea, no es obligatorio el 10%.
0: Bueno,
1: Porque digo, en algún lugar te preguntan si querés incorporar o
0: claro.
1: no, y vos decís que sí o que no.
0: Claro.
1: Porque,
0: Esto.
1: digo, porque si no, vos estás pagando un 10% más caro el consumo.
0: Exactamente.
1: Por obligación no. Digo, entonces, esto es un tema, pero bueno. Si te parece, Ricardo, yo le pido a Chipi si podemos preparar una pausa porque tengo un compromiso con el coronel Fernando Botti, que es el vocero del Ejército Nacional, que nos va a atender unos minutos para hablarnos, atención, de la situación de las misiones de paz en el Congo. Recordemos de que apareció un nuevo brote de ébola y, bueno, hasta ayer, antes eran 88 los muertos, pero ya superaron los 130. Es una enfermedad realmente
0: Sí.
1: muy complicada de consecuencias muy, muy, muy rápidas y fatales, todas ellas. Y bueno, como el norte del país aporta mucho personal a las fuerzas de paz, en este caso el Congo, bueno, creo que vale poder charlar con el coronel Fernando Botti. Si te parece, Chipi, vamos a los compromisos y a la vuelta ya entramos con la nota.
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4: 9:55.
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0: 10:19 minutos, continuamos haciendo Mañana Internacional en este martes 19 de mayo. Iván, ¿estás por allí?
1: Estoy aquí, sí, estoy aquí.
0: ¿Sabes qué? Mientras buscamos, estaba leyendo que Álvaro Romano, director de Asesoría Tributaria del Ministerio de Economía, anunció en Chile que van a estudiar la viabilidad en cambios del IVA, IRPF y en el IRAE, sobre aumentos tributarios justamente en el IVA, en el IRPF y en el IRAE. Luego, claro, cuando lo confrontaron con esto, dijo que va a estudiar la viabilidad, pero no su implementación, por lo menos en este periodo de gobierno.
1: Bueno, estamos bárbaros, ¿no?
0: Andamos bien, ¿eh?
1: Estamos mal, podemos estar peor, sí, buena frase.
0: Estamos mal y podemos estar peor, frase célebre.
1: Bueno, es así, es. O sea, acá, bueno, se cayeron algunas caretas. O sea, aquello que se decía, preocupábamos por los más pobres, por la pobreza infantil, imagínate con todo esto, ¿qué hace la pobreza? ¿Aumenta o disminuye? Porque en definitiva le está sacando plata a la gente. O vamos a empezar ahora con la política asistencialista de vuelta y le vamos a decir a la gente, vos quédate en casa que yo te ayudo, para que el pobre, y no es un trato peyorativo para nada, termine siendo, como lo hemos dicho en alguna oportunidad, mejor militante. ¿Por qué? Y porque sé que necesita que el Estado le dé una mano siempre, o el gobierno le dé una mano.
0: Sí,
1: pero
0: bueno,
1: la verdad no estoy de acuerdo.
0: Siempre, como lo dice un amigo nuestro, no siempre se empareja para abajo.
1: Y bueno, por eso, pero estamos en eso, o sea, alguien tiene que parar esto viene mal, viene muy mal.
0: Después habló y dijo que el aumento de esta recaudación no podía venir por un impuesto a la renta personal porque genera pocos recursos, dice, de nada sirve accionar sobre el IRPF cuando implica solamente un 10% de la recaudación. Entonces,
1: bueno, pero ¿sabes una cosa? Mirá, cuando se presentó el presupuesto, esto lo leí, me tomé el trabajo de leerlo, se hablaba de bajar el déficit. Es todo raro porque algunos dicen que el déficit es tanto y otros dicen que no es tanto, que es menos. O sea, entonces uno no sabes para qué lado ir. Pero que el déficit se abatía con un aumento en la recaudación y con una mejora en la cuestión tributaria. Sacá la cuenta. Esto que están haciendo ahora, de ir detrás de las propinas de los mozos, por ejemplo, esto que están haciendo ahora de aplicar una norma, por ejemplo, para las empresas de transporte de carga, de controlar las guías electrónicas de carga cuando no hay lugar de donde sacar la guía. Esto es de locos. Es como si me dijera, a ver, bueno, no, vos tenés que, cuando vas a salir a otro lugar, me tenés que llamar por teléfono. Pero yo estoy en el medio del campo. Ah, pero vos me tengo que llamar por teléfono.
0: Y si no hay señal, usá señales de humo.
1: Y claro, ¿cómo hago? O sea, volveremos a las palomas mensajeras, ¿cómo hacemos? Y, o sea, en serio, a ver, yo estoy razonando de lo absurdo, pero mirá que tiene mucho que ver con esto.
0: Sí, todo, o sea, esto me hace pensar aquellas promesas en campaña cuando decían no va a haber impuestos. No va a haber aumentos.
1: No, bueno, pero a ver, eso esa cuenta que se la cobran al presidente. Porque él dijo en un debate, a ver, voy a repetir por si no se me entendió. No voy a poner más impuestos, lo dijo.
0: Ahí va.
1: Ah, por eso. Digo, ¿y cómo? Pero en serio, vente a pensar en esto. ¿Sabes cuántas guías, por ejemplo? Yo conversé con un empresario de transporte que es de 33. En la cosecha del arroz, él me dijo, nos juntamos con otros colegas y tenemos que largar un camión cada media hora. Más o menos. Sale uno, sale otro y sale otro. Y a veces no podemos terminar de completar una guía que ya está el otro cargado, y cuando no podés completar la segunda, menos podés completar la tercera, porque está el otro cargado, y voy a decir, yo no sé cómo hacer. Porque a mano no lo podés hacer. Tenés que hacerlo digital. Y entonces, Y mirá que, ojo, yo tengo respeto, porque alguien por allí le hizo llegar al director nacional de transporte, Felipe Martín, que yo tengo algo en contra de él, porque me lo contaron nosotros de él. Dice, no, Felipe Martín, dice, pero mirá que yo hablo con Iván Murén siempre y no sé cuál es el problema, no tengo nada contra Felipe Martín. Al contrario, Felipe Martín es un poco, como se dice en el interior, el palo de la carpa, ¿va? Es el que sostiene esto. Pero ¿qué pasa? También hay que decirle, porque si lo dijimos, que cuando se presentó la expocarga en Punta del Este, había una funcionaria a la cual un empresario que nos mandó el video le hizo cuatro o cinco preguntas al respecto de este tema y la muchacha no sabía lo que responder. No sabía lo que decir. O sea, repetía como si fuera, viste, nada, una grabación. Va de vuelta, y va de vuelta, y va de vuelta. Y lo repitió, tantas veces le preguntó, repitió lo mismo. O sea, culpa de la chiquilina, no, para nada. Para nada. Se fue preparada para una cuestión básica. Pero claro, cuando te enfrentás con gente que conoce el tema, yo voy a decir, ¿y a dónde quieres llegar con esto? Porque ya tenemos que pensar en las empresas que se han ido. Pero perdón, pensamos en las empresas que han cerrado, Ricardo. Pues la noticia es, se fue tal empresa al país. Ahora, ¿y tenemos el número de los que cerrar? Los que dijeron hasta acá llegamos. No vamos más, no queremos más. Y pensemos en eso. Pensemos. Y mira, más adelante vamos a estar hablando con el doctor Rafael Menéndez. Y pensemos en lo que es la producción ganadera. Pensemos. En el ganado ovino, en alguna zona, pensemos. Porque acordate lo que le pasó a aquel productor en el departamento de Flores. Tanto se aburrió que le mataron el ganado que fue y mató al perro. ¿Y qué terminó? Terminó preso el productor. Entonces, ¿qué es lo que hace el tipo? ¿Qué
0: Sí.
1: hace? Desiste. Mirá que hay productores de aquel departamento de Rivera que ya han desistido también.
0: Pero es que
1: No le agarro el nombre, no me explico.
0: el ganado vino básicamente en comparativa con hace algunos años desapareció.
1: Y bueno, pues, bueno y digo, estamos buscando el contacto con el coronel Botti, ¿no? ¿Sí?
0: Sí, ya está Chipi trabajando en eso.
1: Está perfecto. Digo, a ver, pongámonos serios. ¿Por qué? Porque si queríamos el país productivo, en fin, todo eso que se viene arrastrando hace tantos años, ¿en dónde quedamos? ¿En dónde quedamos? Porque además, a ver, vamos a esto. Se viene una semana muy intensa. Porque hay quien dice de que van a meter el combustible de vuelta.
0: Sí, eso es casi que un hecho.
1: Guarda con eso.
0: Sí.
1: Guarda
0: Volviendo
1: con
0: un
1: eso.
0: poquito a las modificaciones tributarias, por así llamarle, estaría bueno recordar que el 9 de mayo el ministro Gabriel O'Donnell dijo que ratificó el compromiso de no implementar modificaciones tributarias adicionales, por lo menos en este periodo de gobierno. Ahora, la pregunta es, con todo el bombardeo, ¿hasta dónde o hasta cuándo va a aguantar el ministro Done?
1: Bueno, eso es otro tema. Eso es otro tema. A ver. Déjame ver porque me está planteando el chip un temita. Bueno, acá está, me dice que está listo, Boti, me dice, sí. Chipi, llámalo porque claro, me está reclamando la
2: Pero le
1: nota.
2: dije a Iván, no puede recibir llamada a la línea.
1: Bueno, por eso, pero a ver, vamos a ver acá. Dicen que no se puede recibir. A ver, le voy a pasar el mensaje. A ver, si tenés el mismo número que tengo yo, ¿no? Sí. A ver, no sé si tenés el 091, ¿sí? Sí, bien.
0: ¿Para qué están cambiado algún número ahí?
1: 374-126, el que tengo yo acá. Él está escribiendo ahora. Bueno. A ver. llegando otro mensaje. Bueno, Guti me está escribiendo ahora. Si no, vamos a tener que dejarlo para más tarde. A ver, un poquito. Me está diciendo que él llama a este chibi. Dice que él llama. Así que dejarle libre el número que él se va a comunicar contigo. Vamos a esperar, porque él me dice que él llama. Él se comunica. Esperamos entonces. Mira, me recibí un mensaje de la directora de Antel, nuestra apreciada Laura Raffo, que va a estar con nosotros mañana, pero me dice Laura que tiene un evento de inteligencia artificial. Y bueno, vamos a charlar con ella el jueves. O sea que la nota de Laura va a pasar para el jueves con la presentación de un libro, en fin, y un montón de temas que ella puede aportarnos. Ya está entrando la llamada, Chipi. A ver si Laura me contesta ahora. Y vamos a ir ya. Me dice. Bueno, estamos esperando porque tiene además. Boti tiene un evento también y queremos respetar todo esto. Ya tengo, está todo armado para la nota. Y vos, Chipi, me avisa cuando esté pronto. Además, es una situación. Es complicada, Ricardo, te cuento. Desde los últimos 50 años, en el Congo murieron 15.000 personas por brotes de ébola.
0: Ya está en línea, Iván.
3: Bien.
1: Bueno, coronel Fernando Botti, gracias por atendernos. Buen día.
3: Buenos días, Iván. Mucho gusto, como siempre.
1: Bueno, gracias. Muy amable. Bueno, a ver, obviamente estamos todos preocupados por la situación en el Congo. ¿Cuál es el número de personal afectado a la misión en este momento, Botti?
3: Bueno, en este momento tenemos más de 600 efectivos desplegados en el batallón Uruguay, más 11 observadores militares, ¿verdad? En cuanto a la situación que tú estás mencionando, quería comentarte que si bien el despliegue en el Congo es variado, y particularmente en lo que hace a los observadores militares, su distribución en el territorio está dada puntualmente por los casos que estarían más cercanos del foco donde fue detectado el fenómeno del ébola. El caso más cercano está a 430 kilómetros. Después, la mayoría de nuestro personal se concentra en la ciudad de Goma.
1: Claro. ¿La situación actual está bajo control?
3: Sí, sí. De hecho, comentarte, Iván, que bueno, lógicamente que a raíz de la alerta emitida por la Organización Mundial de la Salud, como capaz que evidentemente es de público conocimiento, el 15 de mayo el Ministerio de Salud de la República Democrática del Congo declaró oficialmente la detección del brote de la enfermedad y lo centró puntualmente en la provincia de Ituri. El epicentro fue identificado en una aldea que queda aproximadamente a 69 kilómetros de Bunia, que sería la capital de esa provincia. De acuerdo a la información que tenemos hasta el momento, si bien se han detectado casos, la zona está bastante acotada, ¿sí? Y puntualmente en lo que hacen los integrantes de nuestro batallón, obviamente que se han tomado todas las medidas preventivas y profilácticas como para poder llevar adelante esta situación. Hay un caso detectado en Goma, sí, pero está alejado a lo que es la operativa del batallón Uruguay.
1: Claro, justamente le iba a preguntar cuáles eran las precauciones que se tomaban para evitar un eventual riesgo de contagio, porque ustedes tienen contacto con los nativos de la región.
3: Bueno, inicialmente todos esos contactos se han disminuido significativamente, ¿verdad? A través de determinadas disposiciones que ha determinado el comando del batallón Uruguay 4, se han limitado los movimientos, meramente los estrictamente operativos, los cuales se hacen con todas las medidas de prevención, ¿verdad?
1: Bueno, en medio de todas estas dificultades sanitarias, Boti, ¿y se mantiene el conflicto con los grupos rebeldes, M23 y demás?
3: Bueno, la situación está en calma. Si bien el M23 mantiene su dominio en la zona, no hay este impedimento para el cumplimiento de la misión del batallón uruguayo.
1: Bien, o sea, digo porque esto obviamente complejiza más la situación, ¿verdad? Si están en combate o están en alerta permanente, esto obviamente genera una reacción de parte del ciudadano, que ya lo han dicho públicamente, si no fuera por las misiones de paz uruguaya, nos mataban a todos. Entonces, ¿usted se acuerda de esa frase?
3: Sí, la recuerdo. Pero, de hecho, la situación, como le decía,

0: algunas fechas tentativas, que bueno, hasta que no estén confirmadas, no sería apropiado adelantarlas, ¿verdad? Porque eso depende
1: Perfecto.
0: puntualmente de Naciones Unidas, no de Uruguay. El Departamento
1: Claro.
0: de Operaciones de Paz de Naciones Unidas es quien establece las fechas exactas de relevo, porque obviamente eso responde a un cronograma, como usted sabrá. El batallón uruguayo no es el único desplegado en el Congo, entonces hay todo un cronograma que se sigue para los relevos de los distintos contingentes, y Uruguay
1: Claro,
0: está dentro de esa.
1: es bueno marcar, Boti, que la demora anterior no tenía que ver con el tema del
0: No,
1: brote,
0: no,
1: sino
0: no.
1: con el alto grado de conflictividad que había, ¿verdad?
0: No, no, no, no, no. Ahora la situación en ese sentido es otra, o sea que estimamos que se va a dar con otro grado de normalidad, ¿verdad?
1: Perfecto. Coronel Boti, muy amable. Gracias por atendernos.
0: Muchas gracias y a las órdenes. Que pasen bien.
1: Bueno, que tenga usted un buen día. Gracias. Coronel
0: Y
1: Fernando Boti.
0: una última
1: Sí.
0: apreciación que quería hacerle. Nuestro personal está en perfecto estado, tomando todas las medidas preventivas. De momento no hay, no quiero despertar ningún tipo de preocupación porque la situación está perfectamente acotada y nuestro personal está salvaguardado por las acciones preventivas que se están tomando. Y en ese sentido, bueno, dejar un mensaje de tranquilidad para su familia.
1: Bien hecha la aclaración, Boti. Gracias por eso y que tenga un buen día. Gracias por atendernos.
0: Muchas gracias, un placer.
1: Que tenga un bien. Bien, perfecto. Bueno, Ricardo, el vocero del Comando del Ejército, el coronel Fernando Boti, dando tranquilidad, ¿verdad? Y a la gente.
2: Lo
1: Y
2: más
1: yo creo que está
2: importante.
1: bueno.
2: Lo más importante en este punto es la tranquilidad a las familias de los soldados que están cumpliendo funciones por allí, ¿no?
1: Sí, está todo bajo control. Eso es lo más importante. El mensaje que larga Boti es eso, está todo bajo control. Tranquilidad, serenidad. Le preguntábamos con los relevos, porque sabíamos, ¿te acuerdas, Ricardo, que lo habíamos hablado en su momento, de que los relevos anteriores se habían demorado porque el M23, que es el movimiento rebelde, que comanda la zona? Había ocupado hasta el aeropuerto, ¿no?
2: Sí.
1: Realmente. O sea, pero bueno, bien, bien. Creo que quedó muy claro, ¿verdad? Ahora Boti me está agradeciendo la nota, te voy a mandar un mensaje saludándolo. Es muy clarito, bien, bien RRPP, ¿no? Completo, cortito y al pie.
2: Sí, perfecto. Y yo vuelvo a reiterar la tranquilidad de las familias de esos soldados que están llevando esas acciones por allá. Y estaba leyendo justamente sobre el ébola, la fiebre hemorrágica viral grave y a menudo mortal que afecta a humanos y primates.
1: Sí.
2: Ya estaba.
1: Es de alto nivel de contagio
2: Sí.
1: y no hay vacuna para esta enfermedad. Hay una cepa nueva que se llama Bundibugyo. Bundibugyo. La cepa actual se llama Bundibugyo. No existe vacuna ni tratamiento específico para la misma.
2: Sí, la transmisión entre personas se produce únicamente por contacto directo a través de lesiones en la piel o mucosas, con fluidos corporales de personas enfermas o fallecidas, o con superficies contaminadas por esto. Dice, esta información dice que no se transmite por aire ni por agua potable.
1: Claro, pero bueno, creo que lo más importante en lo que dice el coronel Botti, que es la distancia, porque este brote se dio a 400 y pico de kilómetros donde está el batallón de Uruguay, eso es una cosa. Se detectó un contagio, uno, en la ciudad de Goma, donde está el batallón de Uruguay, uno, lo tiene aislado. El tema es que es de alto nivel de contagio, es así. Pero viste que lo dijo él bien clarito, estamos con todo bajo control.
2: Sí, de hecho se tomaron todos los recaudos y hay básicamente cero contacto, ¿no?
1: Bueno, pero está. Vamos por esto. Vamos por esto. La tranquilidad. La tranquilidad. ¿Ah? Quien tiene que llegar a las a las familias. Pero bueno, no sé, Chipi, ¿qué quieres hacer? Porque estamos esperando una nota con el doctor Rafael Menéndez, Ricardo.
2: Sí, correcto.
1: Bueno, pequeña pausa, ¿te parece?
2: Vamos a una pequeña pausa entonces y...

0: Volvemos con Rafael Menéndez.
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0: Y ya estamos en contacto con el doctor Rafael Menéndez, médico veterinario, productor agropecuario en Tacuarembó, en Paysandú, además ex representante nacional por Cabildo Abierto. Me quedo con una frase de la entrevista pasada, ya hace algún tiempo, donde tú decías, Rafael, antes de darte los buenos días, que la batalla contra la garrapata en el lomo del animal ya estaba perdido por goleada. Buen día, Rafael.
1: Buen día, ¿cómo les va? Buenos días, Iván. Buenos días a la audiencia. ¿Cómo andan?
0: Bien, bien. Bueno, estábamos haciendo, recordando aquella frase que me quedó a mí, por lo pronto, que la batalla contra la garrapata en el lomo del animal la habíamos perdido por goleada. ¿Y ahora?
1: Y bueno, los hechos confirman un poco lo dicho. Venimos hace 40, 50 años aplicando productos. Antiguamente los productores que tenían garrapatas eran los relajados, pero hoy los hechos han demostrado de que la garrapata se está extendiendo territorialmente hacia todos los departamentos prácticamente, y bueno, y se suma a eso el fenómeno de multiresistencia, en donde los productores, como en el artículo que publiqué ayer, ya no saben con qué tirarle. Entran en una calecita de empezar a probar los distintos productos químicos, y el problema no se termina. Entonces, yo creo que seguir detrás de la zanahoria, corriendo contra la garrapata, es un error conceptual, habida cuenta de que el 90% está en el campo y solamente el 10% se encuentra sobre el animal, y ya lo dijo Einstein, ¿no? Si seguimos haciendo lo mismo, los resultados van a ser lo mismo. La garrapata, lamentablemente, no se combate llenando una planilla de control sanitario ni aplicándole sanciones a los productores que hoy en día están realmente desesperados, porque además se tienen que regir a una normativa que es muy estricta. Hoy los animales tienen que transitar no solamente sin garrapatas vivas, sino también sin cáscara de garrapata, es decir, sin garrapatas muertas. Y quien tiene experiencia a campo sabe que limpiar absolutamente un ganado de garrapatas, incluso muertas, es muy difícil, ¿no? Porque la garrapata muere, pero sigue prendida. Y vemos situaciones que son realmente anecdóticas, de gente cepillando los ganados para poder embarcar después de los baños. Entonces, yo creo que hay que poner las cosas en su justa medida y saber, o por lo menos concientizar, que más que lo que extrae la garrapata, que es un hematófago y que provoca debilidad, anemia, pérdida de estado, pérdida de preñeces, lo más importante es lo que introduce, que es justamente el complejo ese tristeza, que es lo que mata animales, lo que pone en zozobra al productor, sabiendo que va a su campo y de repente se puede encontrar con 8 o 10 animales muertos por tristeza. Y el Uruguay tiene una herramienta sumamente valiosa, que es la premunición. Laboratorio Rubino hace décadas que fabrica una hemovacuna, que es simplemente inmunizar a los animales de forma controlada, con dosis controladas de hemoparásitos, para que adquieran resistencia y tratar de hacerlo inmune a todos los demás problemas que hay, como por ejemplo falta de personal, falta de cercos alambrados perimetrales en buenos estados, y sabemos además que la garrapata no respeta alambre, ¿no? No respeta departamentos, no respeta zonas limpias y sucias, porque siempre al lado de una zona limpia va a haber un lindero que tenga garrapatas o viceversa. Por lo tanto, yo creo que es hora de que el Uruguay se aboque hacia otra lucha, porque además está todo muy bien de tener que combatir el parásito y sostener además o mantener las zonas limpias, pero la ganadería es un negocio. Si al productor no le da dinero, si el productor tiene que poner $50 por vaca, por año, para tener su ganado limpio, se le hace un negocio absolutamente inviable, ¿no?
0: Sí, parece que el negocio hoy es para los laboratorios.
1: Bueno, sí. Históricamente ha sido así. Y bueno, le pese a quien le pese, yo creo que los laboratorios deben ser los menos interesados en terminar la garrapata porque se termina un negocio. Los productores se han abocado, los productores y las autoridades, ¿no? Se han abocado a la lucha de la garrapata sobre el animal, y como tú bien lo recordabas en la introducción, el 90% está en el campo, pero vuelvo a repetir, la garrapata ha demostrado de que ningún producto es infalible. Hoy hay 7, 8 productos químicos que no funcionan, predios en donde no funciona ninguno, y bueno, y hoy tenemos un producto nuevo que es el Fluraraner, que es una molécula nueva que es sumamente costosa, pero que indefectiblemente va a llevar el mismo camino que llevaron los demás si lo seguimos aplicando como hemos venido aplicando los otros productos químicos. Tarde o temprano va a aparecer resistencia, y bueno, y después vendrá otra molécula nueva y seguiremos con esa, y la garrapata va a seguir por 40, 50 años en lo mismo, y bueno, y el productor no va a encontrar una solución. Yo reitero, es sumamente importante mantener las zonas limpias, pero no debemos olvidar que hay otro país, sobre todo al norte de Río Negro, que hace años que convive la garrapata con la garrapata, y que no podemos además echarle todas las culpas a los productores, bueno, diciendo que son desordenados o que no les importa tener los ganados limpios, ¿no? Yo creo que eso está muy lejos de lo que es la realidad. La realidad hoy es que la garrapata no se mata con cualquier cosa como se mataba antes.
2: Claro, Rafael, ya te adelantaste lo que te iba a preguntar, porque nos enteramos que en los últimos días el ministro Frati estuvo en la localidad de Quebracho y, bueno, parece que tuvo algún incidente con algún productor, por lo que tú bien decías, porque los acusó de irresponsables. Y anteriormente, en el centro médico veterinario, él se le agarró con los veterinarios, porque él dijo que eran los irresponsables porque hacían un mal uso de los productos químicos y no tenían los cuidados pertinentes que, bueno, justamente después terminaban en la devolución de los embarques, como pasó en China, ya no perdió oportunidad. O sea, evidentemente tú conocías ya lo que había ocurrido, ¿verdad?, en Quebracho, porque dice que fue una situación bastante complicada en el local de la alcaldía, un local que yo conozco, un local bastante amplio, estaba lleno, y a los productores no les gustó la actitud que tuvo el ministro Frati.
1: Bueno, créanme que yo tengo numerosos productores conocidos que vienen en un combate frontal hacia la garrapata desde hace 3, 4, 5 años, 10 años, y hoy están con la situación de que tienen garrapata, no tienen productos químicos con los cuales combatirlas, salvo esta molécula nueva que es sumamente costosa y que puede hacer la diferencia entre que un productor decida irse o quedarse produciendo. Y no olvidemos que en el Uruguay hay un 30% de los productores que son arrendatarios, que arriendan campo. Un costo de $50 por vaca por año puede sostenerlo de repente alguien que sea propietario, pero el 30% de los productores son arrendatarios. Una renta de $80 la hectárea, así que sumamos $50 más, no resiste. El productor, lamentablemente, no puede hacer frente a eso. Por lo tanto, decir que o los veterinarios, que quiero después referirme a la profesión, o que los productores tienen garrapata porque son relajados, realmente demuestra ignorancia, por lo menos, ¿no? Ignorancia, por lo menos. Y en relación a la profesión veterinaria, se encuentra realmente en una posición sumamente compleja, en donde muchas veces tiene que ir 4 o 5 veces a hacer un despacho de tropa y no poder realizarlo porque la garrapata sigue prendida, viva o muerta, como ya lo dijimos, y son todo costos de tiempo, costos de traslados, costos para el veterinario, que además tiene el gran riesgo de firmar un certificado en donde dice que no constata presencia del ácaro. Ahora, yo pregunto, ¿realmente ustedes pueden sostener que en una tropa de 40, 50 animales con un pelo en la actualidad de 5 centímetros, uno puede firmar que o puede afirmar, simplemente afirmar, que no existe una garrapata o 10 garrapatas?
0: Es muy arriesgado.
1: Que están adentro de la tropa. Pero claro que es muy arriesgado. La profesión termina haciendo el despacho de tropa con los elementos que tiene para trabajar. Pero no nos olvidemos lo que son los trabajos a campo, porque la garrapata no se combate atrás de un escritorio, la garrapata se combate en las mangas, se combate con inspectores que tengan conocimiento de cuáles son los predios problemáticos, que ayuden a la producción, pero no que estén solamente para crear decretos, para tratar de tener todo bajo control de una computadora, porque esto es biología, esto no es informática.
0: Claro. A mí me gustaría dar un pasito atrás a lo que tú estás diciendo, al margen de que te doy completamente la razón, por lo menos desde mi humilde postura, y quiero volver a lo que era la vacuna desarrollada por el Laboratorio Rubino, donde tú me decías que esta vacuna andaba muy bien, pero, y esto lo agrego y corregime por favor porque hablo desde ignorancia, esta vacuna lleva 100 o 200 días después de cuarentena, por así llamarle. ¿No sería buena cosa de repente reestructurar el manejo del ganado y decir, bueno, si esta vacuna es efectiva y nos lleva 100 o 200 días, bueno, armar o rearmar esa cadena nuevamente?
1: No, antes que nada aclarar, lo que lleva 210 días de espera no es la hemovacuna, sino otro producto químico que el productor echa a mano para evitar las muertes, que son los carbazoles.
0: Ahí está.
1: Que no es la hemovacuna. La hemovacuna no tiene periodo de espera, uno la puede perfectamente suministrar y a los 10 días, por un tema más que nada lógico, de no someter a estrés los animales luego de ninguna vacunación, ya perfectamente contar con un cierto pie de inmunidad que garantice que por lo menos el animal, si enferma, puede dar tiempo al productor a ser tratado. La hemovacuna es nada más y nada menos que son los parásitos, los hemoparásitos vivos, atenuados, controlados en la vacuna, contiene anaplasma y babesia, y cualquier productor puede munirse de ella a través de su veterinario, que lo encarga al Laboratorio Rubino, que tiene muchísima experiencia y que ha dado realmente muy buenos resultados. Y también hay una opción de vacuna congelada que también es exactamente lo mismo y que da un poco más incluso de flexibilidad, porque como viene congelada en nitrógeno líquido, uno se puede llevar un termo, descongelarla y suministrar la cantidad de dosis que necesita. Pero con respecto a los carbazoles, que es bueno que me lo hayas traído a colación, hoy por hoy es un gran problema en el tema de los residuos, ¿no? Un producto que se da para evitar las muertes, que tiene 210 días de espera, es realmente comprometedor y lo limita muchísimo al productor después de realizar para realizar embarque a frigorífico. Y entonces caemos con la otra masa, que es en la punta de la cadena. Le decimos al productor, controle la garrapata, pero tenemos el problema de los residuos. Y por ley de probabilidad, simplemente por ley de probabilidad, los carbazoles están siendo ampliamente utilizados en el norte del Río Negro, porque no hay otra opción, porque los productores recurren a ellos para que no se les muera la hacienda, ¿no? Entonces, yo creo que sería bueno que en toda esta campaña de garrapata, que parece como que cada gobierno viene a refundar de nuevo la campaña y seguimos con pésimos resultados, se pusiera en foco el tema de la premunición. ¿no? Es decir, evitar que el productor tenga muertes y después abocarse, bueno, a un control, porque ya la erradicación es una utopía, la erradicación de la garrapata es una utopía, dedicarse al control, en un control obviamente personalizado productor a productor, y que él mismo se pueda adaptar a sus propias condiciones, a su propia infraestructura.
0: No es lo mismo, seguro y serio,
1: que produce adentro de una forestación, en donde prácticamente que la garrapata sobrevive absolutamente todo el año, que otro productor de basalto, en donde, bueno, tiene campos limpios y puede, claro, obrar de otra manera, ¿no?
0: Mira, me llega un mensaje y dice: el tema es que el señor Frati piensa que la garrapata se combate presentando una planilla. Comentario totalmente fuera de contexto, dice por ahí.
1: Bueno, no, es lo que decimos, es más que lógico que si seguimos aumentando la burocracia y no ponemos foco sobre las cosas que realmente van a tener impacto, vamos a seguir en la misma. Tengo 58 años y creo que de los 12 estoy escuchando de la garrapata y los problemas de la garrapata. Pero el grave problema, reitero, es de que el productor se está quedando sin específicos para el control, y que por el otro lado se está ajustando cada vez más la tuerca para que se cumpla con la normativa, con una normativa que históricamente no ha dado resultados positivos, ¿no?
0: Perfecto. Rafael, como para ir cerrando, ¿estás de acuerdo en omitir aquello de quién tiene culpabilidades y quién no, y poner foco definitivo y decididamente en este tema, principalmente por las pérdidas millonarias en dólares que acarrea el país por este parásito?
1: Lo que hay que hacer, pienso yo, antes que nada, y sobre todo es un mensaje a las autoridades, dejar los egos de lado, ¿no? Y asumir de que es un problema, es un barco en el que estamos todos adentro, y que extrapolar las culpas, que echarle culpas a unos o a otros, no ayuda para nada. Acá el control de la garrapata debiera hacerse de una manera conjunta, armónica y sobre todo empática por parte de las autoridades y de los productores, ¿no?
0: Con mucha seriedad por sobre todas las cosas. Doctor Rafael Menéndez, muchísimas gracias por habernos atendido esta mañana.
1: Gracias a ustedes, buena jornada para todos.
0: Buena jornada para ti, saludos a la familia. Era el doctor Rafael Menéndez, médico veterinario, productor agropecuario de Tacuarembó y Rivera, y además ex representante nacional, que nos hablaba con propiedad, ya que es médico veterinario y productor rural, de lo que este bichito nos tiene a mal traer en nuestro país. Ahora sí, 11:01, marcamos los compromisos y regresamos para el cierre.
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0: 11:25 minutos, ya estamos en la recta final de Mañana Internacional, Iván.
1: Bien, acá pasa que estaba leyendo algunos mensajes que surgieron luego de la nota con el coronel Fernando Bossi. Obviamente sabemos. A ver, yo te cuento, Ricardo. Antes, cuando estaba en la MINUSTAH, que era la misión de paz en Haití, que es diferente a la del Congo, uh-huh. Normalmente en Haití estaba el personal militar del norte del país, y en el Congo estaba el resto de las divisiones y regimientos y demás. Después, claro, se fue recortando la misión de paz de Haití, que fue bien, bien compleja. Estuvo momentos muy duros y se sentó todo en el Congo. Y claro, y también es bueno demarcar de que mucho personal que está allá en el Congo son ciudadanos riverenses que por una u alguna razón prestan servicio en otras divisiones,
0: claro,
1: fuera de los límites del departamento. Uh-huh. Por eso era bueno, era importante de tener la entrevista con el coronel Fernando Botti, que siempre es muy gentil para con nosotros, es un hombre muy, muy serio, muy medido, en fin. Me preguntó todo, bueno, mirá que yo no tengo tanta información, pero salió clarita. Y la gente dando las gracias, y no tiene nada que agradecer. Es una misión que tenemos que cumplir para llevar tranquilidad a la gente. Porque si no, los titulares son tremendos. Fíjate vos lo que yo decía, en 50 años murió más de 15.000 personas por esta enfermedad. En los últimos 4 o 5 años ya murió más de 4.000 y pico, porque, repetimos, es una enfermedad del ébola de alto contagio. Las cepas se van mutando y no hay vacuna. Entonces, la Organización Mundial de la Salud declaró una emergencia sanitaria respecto de ese tema. Y claro, en medio de todo esto están los muchachos nuestros, porque todos son nuestros, porque son, verdad, no importa el departamento que sea, y tenemos que brindar información. Sí, tenemos, sí, que darlo. O sea, que no tiene nada que agradecer, cumplimos con nuestra tarea.
0: Absolutamente de acuerdo contigo, Iván.
1: Y bueno, en lo demás, no fue muy, o sea, muy concreto el coronel Botti, porque no tenía la información, y es muy, muy certero en todo esto, lo que tiene, lo que no. Dijo, todavía no están las fechas de relevo, porque esto depende de Naciones Unidas. Uh-huh. Recuerden eso. Y no tiene nada que ver con el retraso de lo anterior, porque lo anterior no fue por la enfermedad, y sí fue por la situación, ¿verdad?, de guerra con el grupo del M23. Es el grupo revolucionario que tiene jaque a toda aquella región, que lo hace, no por la cuestión ideológica y demás, ¿no? Lo hacen por dinero.
0: Sí, sí.
1: Porque van detrás de los minerales.
0: Totalmente. Al margen de la poca información, como lo decías tú, que tenía el coronel, lo más importante es la tranquilidad que emitió que dejó para las familias de estos soldados que están por allí. Y eso me parece que no tiene valor.
1: Yo creo que sí. Yo creo que es por ahí, esa es la idea. Por eso fue que fuimos a buscar la nota. Y bueno, y él fue muy gentil, porque inclusive tenía un evento, y 30 de un evento, y lo postergó unos minutos para poder atendernos. Y bueno, inclusive él, como no entraba la llamada donde él estaba, fue él mismo que se comunicó con nosotros. Por eso, doble gentileza, uh-huh, de parte del coronel Fernando Botti, que con el cual ya hemos hablado en otra oportunidad, y un tipo que estaba para eso. Está para informar, para dar toda la data, la precisión. No entramos en otros temas, porque no correspondía, queríamos hablar de esto. Y bueno, fue de lo que nos informó. Así que creo que queda así. Recuerden lo que les comenté, de que la nota con Laura Raffo voy a tener que coordinar con la secretaria, con Anita Guerrero, que no conozco Anita hace bastante tiempo. Si no es el jueves, será el viernes, y vamos a charlar un buen rato con esta querida amiga, que es una tipa bárbara, muy inteligente, una mujer muy sensata, Laura. Y bueno, esto creo que Ricardo coincide conmigo, era ella, no era otra. Sí. La compañía de fórmula.
0: Hubiera sido la vicepresidenta del país hoy, pero bueno.
1: Y bueno, ¿qué querés? Pero eso solamente queda en la... Podría haber sido.
0: Podría haber sido. Bueno.
1: ¿Qué va a ser? Bueno, tenemos que ir cerrando, estimado, ¿eh?
0: Tenemos que ir cerrando. La verdad que una mañana que nuevamente pasó volando con la cantidad de notas, informaciones, y vuelvo a reiterar a los familiares de los uruguayos que están apostados por allí, por el Congo, la tranquilidad, que está todo bien, así lo dijo el coronel esta mañana aquí junto a nosotros, entrevistado por Mañana Internacional. Mañana nos vemos otra vez, nos escuchamos, Iván.
1: Un abrazo, hasta mañana.
0: Un abrazo, hasta mañana.
1: That's all.

0: Damos lectura a los comunicados y despachos telegráficos. La Asociación de Docentes Jubilados de Rivera invita a sus socios al acto eleccionario a realizarse el día martes 19 de mayo de 10 a 16 horas en su local de La Valleja número 1000. Importante empresa de plaza. Selecciona personal administrativo. Requisitos: edad entre 30 y 50 años, buena presencia, experiencia previa en área administrativa, buen manejo de paquete Office, referencias laborales comprobables. Se ofrece carga horaria de 44 horas semanales, incorporación a importante empresa en plaza, oportunidad de desarrollo y crecimiento laboral. Interesados deberán enviar currículum al correo electrónico llamados rrhh2025@gmail.com. Plazo de recepción vence el día 24. Información necrológica. 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Velatorio, sala número 4, Brasil, esquina Uruguay. Sepelio hoy, hora 14, Cementerio Central. Casa de duelo, proyectada número 100. 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Empresa y Crematorio Perroni y Ribeiro Limitada informa el fallecimiento de Oscar Pedro Martínez Celentano, ocurrido hoy en Rivera. Velatorio, sala número 2. Sepelio hoy, hora a confirmar, Cementerio Central. Casa de duelo, Bernardo Barro, 1582. 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A la hora 12 pasa a crematorio. Casa de duelo, Carmelo Colman, número 14. Sala velatoria 102. Empresa Homero Pereira informó el fallecimiento de Juan Carlos Martínez Duarte.
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0: La Asociación de Docentes Jubilados de Rivera invita a sus socios al acto eleccionario a realizarse el día martes 19 de mayo de 10 a 16 horas en su local de La Valleja número 1000. Importante empresa de plaza, selecciona personal administrativo, requisitos, edad, entre 30 y 50 años, buena presencia, experiencia previa en área administrativa, buen manejo de paquete Office, referencias laborales comprobables. Se ofrece carga horaria de 44 horas semanales, incorporación a importante empresa en plaza, oportunidad de desarrollo y crecimiento laboral. Interesados deberán enviar currículum al correo electrónico llamados rrhh2025@gmail.com. Plazo de recepción vence el día 24. Información necrológica. Empresa y Crematorio Parroni y Ribeiro Limitada comunica el deceso de José Luis Cobas Gómez, ocurrido ayer en Rivera, velatorio sala número 4, Brasil, esquina Uruguay. Sepelio hoy, hora 14, Cementerio Central. Casa de duelo, proyectada número 100. 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Empresa y Crematorio Parroni y Ribeiro Limitada informa el fallecimiento de Oscar Pedro Martínez Celentano, ocurrido hoy en Rivera. Velatorio sala número 2. Sepelio hoy, hora a confirmar, Cementerio Central, Casa de Duelo, Bernardo Barro, 1582. 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Empresa Homero Pereira informa el fallecimiento de Juan Carlos Martínez Duarte, ocurrido ayer en Rivera. A la hora 12 pasa a crematorio. Casa de duelo, Carmelo Colman, número 14. Sala velatoria 102. Empresa Homero Pereira informó el fallecimiento de Juan Carlos Martínez Duarte.
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5: Buenas tardes, Boletín Central del Mediodía por Internacional. Actualizamos los datos del tiempo, que según Inumet se va a presentar con cielo claro y algo nuboso. Vientos del oeste y suroeste entre 10 y 30 kilómetros por hora y la máxima prevista para hoy martes 16 grados. Mínima próxima madrugada 0 grados. Para mañana miércoles, claro y algo nuboso, periodos de nuboso, heladas, nieblas y bancos de niebla. Y los vientos serán del oeste al suroeste entre 10 y 30 kilómetros por hora. La máxima prevista para mañana miércoles 17 grados. Vamos a los títulos de la información en el Boletín Central del Mediodía por Internacional. Hoy se reúne la defensa de Marcet con el equipo fiscal para definir si se posterga la audiencia y el acuerdo de culpabilidad. De confirmarse el aplazamiento de la instancia programada para este miércoles, presentarán un escrito firmado por ambas partes. El SINAE reportó 3.295 personas en situación de calle asistidas entre los centros de evacuación y los refugios del MIDES. El Sistema Nacional de Emergencias informó que en el marco de la alerta roja por frío extremo, unas 2.294 personas recibieron asistencia en Montevideo y otras 1.000 en departamentos del interior del país.
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5: La presidenta de ANCAP afirmó que el gasoil debió aumentar entre 60 y 80% según los indicadores internacionales. Cecilia San Ramón señaló que gracias a que la estatal cuenta con una refinadora, se contuvo el aumento. En ese sentido, señaló que, si bien los precios del crudo aumentaron, fueron los derivados quienes se destacaron al alza y explicó el rol de la refinadora en esta ecuación.
7: En realidad, lo que determinó el gobierno es mitigar que el aumento fuera gradual, que no tuviera un impacto, que no tuviera un shock económico sobre la población. Sobre la población y sobre todo el sector productivo, ¿no? Porque el gasoil es el que termina siendo el más subsidiado. Debería haber subido un 60, 80% de acuerdo a indicadores internacionales y sin embargo en Uruguay lo estamos manteniendo en precios más bajos. No quiere decir que si este conflicto se prolonga, no tengamos que irnos acercando a esos precios porque no podemos sostener tanto tiempo. Pero sí lo que hubo hacer fue hacer escalonado. Todo ese diferencial de precio es el que afortunadamente ANCAP resigna, no lo cobra, pero eso se debe a el beneficio de contar con una refinadora nuestra. Los precios del crudo aumentaron, pero aumentaron mucho más allá de los derivados. Pero al producirlo nosotros, el costo es más bajo. Nosotros lo producimos a menor costo. Y eso es lo que nos permite tener los precios contenidos y no trasladarlo inmediatamente a los consumidores.
5: Boletín Central del Mediodía por Internacional. El Ministerio de Salud Pública dispuso un protocolo de acción ante la muerte de un bebé de 2 meses por meningococo en Tacuarembó. De forma inicial se identifican los contactos más estrechos y se realiza un tratamiento preventivo de profilaxis al núcleo familiar de la menor. El director departamental de salud, Ignacio Sousa, destacó la labor del equipo de salud y brindó más detalles del accionar.
8: Nosotros confirmamos en las últimas horas un caso de meningitis, que es a la bacteria meningococo. En este caso, que lo que se hace, se aplican protocolos de acción que van desde el trabajo con los equipos de salud hasta el trabajo a nivel comunitario. Entonces ahí el protocolo inicialmente es identificar los contactos, en este caso se identifica el núcleo más próximo, los contactos, no todas las personas que están en contacto, tuvieron contacto con el caso, se convierten en contacto y tienen que recibir quimioprofilaxis, sino aquellos contactos que tienen una situación más estrecha y más prolongada. Entonces, identificamos los contactos, se hizo el tratamiento preventivo de los contactos y se hace lo que estamos haciendo ahora, es vemos la evolución de cada una de esas personas. Es el núcleo familiar de la niña, son los padres, los abuelos y unos tíos que convivían con la niña en el mismo domicilio. A todos en el periodo, una vez previo a identificar el germen, una vez que la evolución de la niña es compatible con este tipo de enfermedad, de forma preventiva se aplican los protocolos ante las sospechas. O sea que cuando nosotros habíamos confirmado la situación y ya se había indicado el tratamiento profiláctico a los familiares.
5: Explicó Sousa que la manera de transmitir esta bacteria es vía respiratoria, por lo cual recomendó el uso de tapabocas, al tiempo que remarcó la importancia de mantener actualizado el esquema vacunatorio. La vacuna contra el meningococo está recomendada de forma especial para la población menor de 12 años por ser considerada de riesgo.
8: Considerar algunos aspectos fundamentales. Este tipo de bacterias se transmiten exclusivamente por vía respiratoria y de contacto entre persona y persona, que tiene que tener este requisito que yo lo manifestaba, un contacto estrecho y prolongado. O sea que al transmitirse por vía respiratoria, los cuidados son todos aquellos que tenemos que tener ante enfermedades respiratorias. Y ahí los cuidados están relacionados al permanente higiene, la higiene de manos. Nosotros muchas veces estamos transitando, vamos a un lugar de un lugar a otro, entonces es importantísimo higienizarse las manos. Cubrirse la tos y el estornudo, porque cuando nosotros estornudamos o tosemos, lo que estamos eliminando una cantidad de partículas con nuestra tos o estornudo. Entonces cubrirse la tos y el estornudo. Ventilar los espacios adentro de casa o ventilar los espacios con las instituciones educativas, entre turnos, buscar la estrategia mejor, pero eso es una forma bien importante de recambiar el aire y eso nos ayuda muchísimo en la prevención de enfermedades respiratorias. Lo otro que es importante son las vacunas, mantener actualizadas las vacunas anuales. En este caso, si bien no es específica, sí la vacuna antigripal. La vacuna antimeningocócica es un esquema que se introdujo en el país a partir del año 2025. Se vacunan a los 2 meses, a los 4 meses y a los 15 meses. Y después hay una específica para adolescentes entre los 11 y los 12 años. Ese, como tú decías recién, es el periodo de mayor vulnerabilidad y por eso está orientada la vacuna a ese grupo de personas. Recordar que esta vacuna es gratuita, se puede acceder en cualquier vacunatorio del país y está pensada de forma que sea para optimizar las vacunas.
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5: El dólar cotiza a 38,95 a la compra, 41,55 a la venta. el peso argentino, 0,020 a la compra, 0,039 a la venta, el real, 7,50 a la compra, 8,75 a la venta. El euro cotiza a 45,60, 49,60, compra-venta respectivamente.
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12: Boletín central del mediodía por Internacional. En diálogo con nuestra emisora, el dirigente por el Partido Nacional, Lista 15, doctor Gerardo Amarilla, brindó detalles sobre la reunión que mantuvo con el director de Banco República, Martín Fernández, para analizar algunos reclamos y pedidos de la atención de las sucursales y agencias del Banco República en el departamento de Rivera, principalmente en el interior.
13: Y sí, efectivamente, tuvimos una reunión con el director Martín Fernández del Banco República. En realidad, en nuestra recorrida por los municipios de Tranquera, Corrales y Bichadero, justamente uno de los temas que recibimos en la reunión con los alcaldes y con los vecinos de las localidades era el tema vinculado a la operativa y a la atención del Banco República. Y bueno, ustedes saben que ya hace algunos años el Banco decidió disponer algunos horarios especiales para localidades del interior, para muchas localidades del interior, reduciendo los días de atención. Y bueno, justamente en el entendido de que tenemos que trabajar para mejorar lo que es la descentralización, la atención in situ de los vecinos, de todos los servicios que se puedan contar, sobre todo en las localidades más alejadas de Montevideo y también, por supuesto, de las capitales departamentales, le planteamos la necesidad de volver a plantear el tema en el directorio del Banco República de volver a los horarios antiguos, anteriores, de atención, uh-huh. En esta localidad, que era el lunes a viernes de 13 a 17. Bueno, de alguna manera estamos, le planteamos el tema al director, él lo recibió de buen grado, y que, por supuesto, iba a comprometerse, digamos, a
14: tratar de buscar una solución. Ahora, ¿nunca le habían presentado esto, este reclamo a un director de Banco República?
13: Bueno, en realidad nosotros lo presentamos desde el día cero, ¿no? Cuando se planteó,
14: ¿recuerda haber dialogado con usted? Sí.
13: Sí, sí, en el Parlamento lo planteamos como diputado en varias oportunidades. Aparte, es una discriminación para la gente del interior, y en entendido que además hay empresas que muchas veces uh-huh. operan en las sucursales del interior, que al haberse reducido los horarios terminan, bueno, trasladando su operativa a la capital departamental en desmedro de lo que es la atención descentralizada y también lo que es justamente el buen servicio, digamos.
14: Claro, ¿no? Claro.
13: Entonces, bueno, así estamos intentando revisar esto. De alguna manera para que vuelvan los horarios, los funcionarios cumplen los mismos horarios porque trabajan igual a puertas cerradas del banco, uh-huh. Se paga el local, se paga la luz, se paga el agua, se paga el teléfono, se pagan todos los servicios,
14: pero no para afuera,
13: no atienden, en la ciudad de Tranqueras, situación importante del departamento, uh-huh. de Corrales, se ha reducido el horario, bueno, y eso va, creo que en perjuicio de toda la operativa de esa localidad, ¿no?
14: Ahora, le hago una pregunta, tanto, ¿esto pasó en el gobierno del Partido Nacional, en su gobierno?
13: No, pasó en el gobierno anterior.
14: Uh-huh.
13: En el gobierno del Frente Amplio de Tabaré Vázquez, que es donde se comenzó esta reducción en las diferentes localidades.
14: ¿Y qué pasó que durante 5 años no pudieron eliminar todo eso,
13: Gerardo? En el periodo pasado intentamos revisar el tema, pero primero con el tema de la pandemia, ya estaban toda la operativa estaba compleja, y bueno, después fue difícil retomar el tema, pero creo que, bueno, siempre es bueno plantearse el tema. Lo hemos recibido planteado nuevamente los vecinos del interior, y bueno, lo volvimos a plantear, esperemos que por lo menos se plantee el territorio y se revise en la medida de lo posible para volver a lo que eran los servicios bancarios en esas localidades, ¿no?
12: Por otra parte, el doctor Gerardo Amarilla hizo referencia al tema hidrógeno verde y la intención de instalar HIF Global en Paysandú, donde muchos dicen que esto no es amigable con el ambiente. Consultamos al ex subsecretario de Ambiente, doctor Gerardo Amarilla, sobre si realmente se produciría hidrógeno verde o combustibles sintéticos.
13: Sí, yo en realidad el tema del hidrógeno verde me parece que es una posibilidad importante de desarrollo, de empleo, de trabajo, de inversiones para nuestro país. Tiene que ver con generar combustibles alternativos al petróleo a partir del hidrógeno, sí, pero aparte de otro tipo de productos que se generan a partir de él, ¿no? Algunos combustibles sintéticos y algunos fertilizantes verdes que el país hoy importa y son de los costos altos que tiene la actividad agropecuaria del Uruguay, y bueno, que si esto se instala aquí podría ser un producto que no solamente podríamos, digamos, producir para nuestro uso, sino que también para exportar. Me parece que es un cambio sustancial para lo que es la actividad productiva del país. Creo que es una inversión importante. Me parece atinado el tema de atender los reclamos de los vecinos argentinos en Paysandú, Colón, porque de alguna manera también se descomprime un posible conflicto con sobre todo los vecinos.
14: Los vecinos,
13: de las provincias,
14: claro.
13: Así de Paysandú. Me parece que es importante si puede relocalizar y hay posibilidades de hacerlo. Así que bueno, creo que allí hay un emprendimiento importante.
14: Ahora, doctor, el problema no es ese. O sea, ¿se va a producir hidrógeno verde o combustibles sintéticos? Eso es lo que no sé. ¿Usted qué entiende más de esto?
13: Bueno, en realidad se produce hidrógeno verde. El hidrógeno verde, básicamente, se llama hidrógeno verde porque se hace con energías renovables, la descomposición de la molécula de agua, separando el oxígeno del hidrógeno. El hidrógeno, para transportarlo en forma pura, es muy, muy complicado y muy costoso, porque hay que hacerlo a muy bajas temperaturas y con una serie de condiciones de seguridad que realmente es más un riesgo que una solución poder trasladarlo en forma independiente. Entonces, ahí se lo vincula con otras sustancias para generar, unas son combustibles sintéticos, a partir del hidrógeno verde se hacen combustibles sintéticos, que son también considerados combustibles verdes porque no tienen componentes de petróleo. Uno de ellos es se lo vincula con el CO2 biogénico que se genera a partir de la quema de residuos vegetales y allí la sociedad con ANCAP, digamos, porque justamente con los residuos de la caña de azúcar y todo lo que tiene que ver con los residuos que utiliza el UR, se puede aprovechar eso para generar combustibles sintéticos que son utilizados en vehículos y que son considerados verdes, vuelvo a decir, porque se hacen con energías renovables y no tienen derivado de petróleo.
14: Claro.
13: Así está la ventaja. No es que son malos los combustibles sintéticos, no, son mucho mejores que el petróleo que estamos usando todos los días. O sea que allí está el tema de hidrógeno, del combustible sintético que se genera a partir del hidrógeno y de los insumos para la agropecuaria, que vuelvo a decir, creo que es una gran oportunidad para Uruguay.
12: Por otra parte, brindó el detalle de las recorridas que realizará el doctor Gerardo Amarilla, dirigente del Partido Nacional Lista 15.
13: Esta semana tenemos algunas visitas y algunas reuniones. Esta semana también tenemos prevista una reunión con el directorio Medil. A partir de esas recorridas al interior también uno de los temas que se planteaban por los diferentes alcaldes y vecinos del interior también tiene que ver con las construcciones de Medil, tanto las que se realizaron ya y algunos temas de reclamo sobre las viviendas y los complejos construidos, como algunos proyectos que se pueden construir, sobre todo en el interior del departamento. Es uno de los temas que vamos a plantear en algunas reuniones esta semana con el directorio Medir. Y bueno, después, para la semana que viene seguramente estaremos planificando alguna nueva recorrida por barrios y el interior de Rivera.
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3: Amigos de Radio Internacional, tengan todos ustedes muy buenos días. Bienvenidos a la columna deportiva del día martes. Anoche se completó la primera fecha del torneo intermedio con el partido entre Deportivo Maldonado y Danubio. Ganaron los fernandinos, los locales, 3-1. Derrotaron a Danubio en el estadio Domingo Burgueño Miguel de Maldonado. Los goles fueron de Santiago Ramírez, Cristian Tabó y Gonzalo Larrazábal para el fernandino. Descontó para Danubio, pasada la hora, Michael Ferreira. La próxima fecha, la segunda del intermedio, arranca el viernes con Liverpool Racing. Nacional jugará el sábado recibiendo Albion en el Gran Parque Central y Peñarol el domingo visita Defensor Sporting en el Francini. Información de los clubes también de Primera División. Danielo Núñez se tomará licencia en Cerro Largo por motivos personales. Ignacio Ordóñez y Juan Jacinto Rodríguez serán cargo del plantel. La idea del entrenador principal es volver a dirigir en el Clausura. Pasamos a la información de la selección nacional. Llegó Georgian de Arrascaeta. Ya está en el complejo celeste. Seguirá la recuperación con el cuerpo médico de la selección uruguaya. Rodrigo Salazar se suma a los entrenamientos en el complejo. Acaba de ser comprado por el Sporting Lisboa en 30 millones de euros. Viene de convertir 19 goles y 7 asistencias en 40 partidos la última temporada con el Sporting de Braga. También Facundo Pelistri se hizo presente en el complejo Uruguay Celeste. Matías Viña sufrió un desgarro a un mes del debut de Uruguay y preocupa en la selección. El lateral zurdo tendrá entre 14 y 21 días de recuperación. Se sumó a Piquerez y de Arrascaeta, quienes también llegarán entre algodones. Y hablando de la selección, se está organizando un evento de despedida previo al Mundial. Sería el domingo 7 de junio. La idea es que haya una práctica abierta para el público en el Estadio Centenario y que se cierre con un evento musical. Atención, que vamos ahora a la información de Copa Libertadores de América y Sudamericana, que se van a empezar a disputar a partir del día de hoy. Por Copa Libertadores tendremos hoy a las 7 de la tarde 3 partidos. Coquimbo Unido de Chile recibe al Deportes Tolima de Perú, atento Nacional con este encuentro. Fluminense recibe a Bolívar y Rosario Central con Universidad Central de Venezuela. A la hora 21 tendremos 2 partidos. Independiente Santa Fe con Platense, atención Peñarol, a rezar por un triunfo los colombianos, y Always Ready Mirasol. Este partido se va a jugar en tierra paraguaya, el Always Ready, con todos los disturbios que hay en Bolivia por la conmoción social que está viviendo aquel país. La Conmebol decidió trasladar el partido a Paraguay. Reiteramos, Always Ready Mirasol, entonces se juega en Paraguay. 21:30, Boca Juniors enfrentará a Cruzeiro en la Bombonera y a la hora 23, Independiente del Valle recibe a Libertad de Paraguay. Por Copa Sudamericana, Montevideo City Torque se presenta hoy en el Estadio Centenario frente al Deportivo Riestra y a la misma hora Audax Italiano en Chile recibe a Barraca Central. 21:30, San Pablo con Millonarios y a la hora 23, América frente al Tigre Argentino y Deportivo Cuenca del Ecuador jugará con Deportivo Recoleta de Paraguay. Actividad en la Primera Divisional C. Hoy se cierra la etapa de la Primera Divisional C con el partido que quedó pendiente entre Durazno y Platense. Se va a jugar 19:30 en el Estadio Silvestre Octavio Landoni de la ciudad de Durazno. Este partido va televisado. En el plano internacional, el rey Felipe VI de España anunció que viajará al Mundial para ver el encuentro de la selección española contra Uruguay. Ya lo comunicó la presidenta mexicana Claudia Sheinbaum y al presidente de la FIFA, Gianni Infantino. El partido será en Guadalajara el 26 de junio. En otro orden, en España también, Diego Simeone continuará siendo el director técnico del Atlético Madrid. lo confirmó en conferencia de prensa. La continuidad de Josema Jiménez aún es una incertidumbre, a pesar de que tiene contrato hasta el 2028. Señores, se están presentando las listas de las distintas selecciones para el Mundial. Cabo Verde, rival de Uruguay, presentó la lista de 26 jugadores para el Mundial. También ayer presentaron lista definitiva Austria, Curazao, Congo y Croacia, con Luka Modric y varios veteranos conocidos. Brasil también anunció, por intermedio de su técnico Carlo Ancelotti, la lista de 26. Y Neymar integró la convocatoria de Brasil para el Mundial entonces. Una convocatoria que muchos analistas locales y exfutbolistas consideraban poco probable apenas unos días atrás. El delantero disputará su cuarto Mundial. Neymar, de 34 años, es el máximo goleador histórico de Brasil con 79 goles, pero ha tenido dificultades para recuperar su mejor forma física desde que se rompió el ligamento anterior cruzado de la rodilla izquierda en octubre del 2023. En ciclismo se está disputando la etapa número 10 en el Giro de Italia, que comenzó a las 8 de la mañana en nuestro país. El trayecto es de Viareggio a Massa, 42 kilómetros, y el uruguayo Tomás Silva, del equipo Astana Team, en la etapa anterior ocupó el puesto 132 y cayó al puesto 64 de la clasificación general, por lo que quedó a 54 minutos 56 segundos del líder portugués Eulalio. En básquetbol se jugó la primera semifinal de la serie por la Liga Uruguaya de Básquetbol. Aguada derrotó 96-83 a Nacional en el Polideportivo Tricolor. Esta noche se miden Peñarol y Defensor Sporting en la otra semifinal por el juego 1. El encuentro se disputará en el Palacio Peñarol a las 21 horas y 15 minutos. Y para terminar, cerramos con una noticia nada agradable. Falleció uno de los fundadores de Montevideo City Torque, Raúl Aquino. Vaya para toda la falange ciudadana, para allegados, amigos, hinchas, jugadores, dirigentes, el más sentido pésame desde estos micrófonos. Hasta aquí entonces el informe del día martes. Nos vamos a reencontrar mañana miércoles con mucha más información aquí en Radio Internacional.
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7: Vamos a la información policial correspondiente a las últimas 24 horas. Se solicita a la población la colaboración para ubicar al adolescente Pedro Noa Monteiro Rolín, uruguayo, 15 años, quien falta del INAU en calle Juan Ibarburú desde el pasado día 13 de mayo. Por cualquier información, comunicarse con los teléfonos 911 o al 2036000 de seccional décima. Se solicita a la población la colaboración para ubicar al adolescente Gregory Abraham Carballo Layola, uruguayo, 17 años, quien falta del INAU en calle Juan Ibarburú desde el pasado día 13 de mayo. Por cualquier información deben comunicarse con los teléfonos 911 o a través del 2036000 de seccional décima. También se solicita la colaboración para ubicar al adolescente Rubén Alejandro dos Santos González, uruguayo, 16 años, quien también falta del INAU de calle Juan Ibarburú desde el pasado día 13 de mayo. Por lo que la información comunicarse con los teléfonos 911 o a través del 2036000 de seccional décima. Se solicita a la población la colaboración para ubicar al adolescente Enzo Nicolás Rodríguez Teixeira, uruguayo, 16 años, quien falta en Linau en calle Ibarburu desde el día 2 de mayo. Por lo que la información comunicarse con los teléfonos 911 o a través del 2036000 de seccional décima. Se informa que en el día de la fecha, dos funcionarios de la Jefatura de Policía de Rivera culminaron el curso de formación de operadores de vehículos aéreos no tripulados, desarrollado en la ciudad de Montevideo, dictado por la Fuerza Aérea Uruguaya. Se llevó a cabo desde el día 13 de abril hasta el 15 de mayo. Dicha especialización estuvo orientada al manejo operativo de aeronaves no tripuladas, empleo de tecnología aplicada a la seguridad pública y procedimientos vinculados a tareas de vigilancia y apoyo operativo. Una subcomisario y un cabo adquirieron conocimientos técnicos y prácticos que contribuirán al fortalecimiento de las tareas operativas y de monitoreo desarrolladas por la Dirección Departamental del Centro de Comando Unificado. Persona emplazada sin fecha por el hurto de contadores de OSE. En la pasada jornada, personal del programa de alta acción operativa, al llegar a la intersección de calles Hermanos Ortiz, esquina Simón del Pino, en barrio 33 Orientales, intervienen a un hombre de 37 años, quien cargaba una bolsa de nylon color blanca. Al notar la presencia policial, se le realiza un registro de práctica y se ubican dos contadores de agua, no sabiendo justificar su procedencia. Puesto en conocimiento de la fiscalía, dispuso relevamiento de cámaras, registro fotográfico de los contadores, incautación de los contadores y que el detenido quede emplazado sin fecha, derivar a brigada de hurtos y rapiñas. Por último, siniestro de tránsito. Traumatismo de tobillo derecho leve fue el dictamen médico para la conductora de una motocicleta marca Winner, quien en la tarde de ayer circulaba por Pedro Irigoyen y en la intersección de calle Artigas, pierde el dominio del vehículo cayéndose al pavimento. En materia de información policial, es todo hasta el momento.
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7: Boletín Central del Mediodía por Internacional. En diálogo con nuestra emisora, el arquitecto de la Intendencia Departamental de Rivera, Martínez Echichuri, brindó el detalle del trabajo que realizan, trabajo de refacción y colocación de techos a las personas que se vieron afectadas por los fuertes vientos y tormenta en el comienzo de este mes aquí en el departamento de Rivera.
9: Sí, es así. Desde el mismo día de la tormenta, comenzamos entre jueves y viernes a asistir tanto al bienestar social como el niño, ayudando a la entrega de ese problema que había para salir de primer apuro, digamos, que fueron lonas y bueno, ayudar a la gente a colocarla. Una vez que se definió un poco la estrategia de trabajo, ya pudimos entrar más en acción con todo el personal que tenemos en la parte de obras. Nos quedó el intendente la orden de dejar todos los trabajos que estamos haciendo para abocarnos directamente a solucionar, a trabajar en emergencia.
7: Claro. Martínez, y lo comentábamos durante toda la semana, hay algunas viviendas que no fue solo la voladura de techo, sino que se ven afectadas en su estructura. Eso se corrobora también, ¿no?
9: Bueno, sí. Estamos manteniendo un poco, le voy a dar un poco en porcentaje, que más o menos ahí podemos tener una idea de cuál es la situación real de la afectación. De un 100% de las viviendas que visitamos, un 45%, básicamente son casos que, además del techo, afectaron prácticamente toda la vivienda.
7: Claro.
9: Y un 30%, digamos, es afectación total. O sea, hay un 30% de los casos que visitamos que la solución sería obra nueva.
7: Claro.
9: Cero.
7: Sí, sí.
9: 25% pudimos asistir con materiales y mano de obra, que son las cuadrillas nuestras que están trabajando. Y un 30% pudimos asistir con materiales y asesoramiento técnico, que la gente ya tenía un amigo, un vecino que pudiera ayudarlos a colocar. Entonces, más o menos, esa es la foto de cómo está la situación.
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7: Actualizamos sobre los datos del tiempo, que según Inumet se va a presentar con cielo claro y algo nuboso, neblinas y bancos de niebla. Los vientos serán del oeste y suroeste, entre 10 y 30 kilómetros por hora. La máxima prevista para hoy 16 grados, mínima próxima madrugada 0 grados. Para mañana miércoles, claro y algo nuboso, periodos de nuboso, heladas, neblinas y bancos de niebla. Máxima prevista 17 grados. Hasta aquí las noticias en el Boletín Central del Mediodía por Internacional. Amigos, han sido más que amables. Tengan todos muy buenas tardes.
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0: Acá estamos arrancando lo que es esta segunda edición correspondiente al martes 19 de mayo del 2026. Un buen momento hasta una vez que arrancamos antes, en tiempo y forma. Bien. Estamos mejorando. Ojalá que Bielsa mejorara un poquito, ¿no? Sus caprichos. Ojalá. Y estaba la tapa del libro, ¿no? Que iba a estar Neymar en la selección. O sea, solamente los anti-Neymar podrían decir, o quien es anti-Brasil, podría decir que Neymar no iba a estar. Un día charlando con gente que sabe de este negocio, en la Copa del Mundo de Brasil me dijo, vos dame a los mejores. No importa la edad, no importa el estado, vos dame al clase A, al jugador top dámelo. Ahí está la diferencia. Que Brasil tiene a uno de los mejores, tres, te pongo cinco, ponele, top five. Para mí está en el podio entre los tres mejores, pero igual te acepto si me decís que está en el top five de los cinco mejores entrenadores del mundo. Claro, el Ancelotti es ganador. Es ganador por donde lo mires. Por algo lo esperó tanto la CBF. Por algo invirtió tanto la CBF.
1: 438 reales por minuto gana.
0: Pero vale.
1: 55 millones por mes.
0: Pero vale,
1: por año.
0: Vale cada real, vale cada euro, vale cada gasto, vale cada sacrificio que hizo la CBF. Porque sabe que tiene. Para mí, después de Guardiola, es el mejor. Pero bueno, después está lo estrictamente que te guste, el gusto de
1: si
0: cada
1: es del
0: uno.
1: Paladar o no.
0: El fútbol, claro, el tema de paladar. Uh-huh. Pero que está en el top 5, eso está fuera de discusión. Y el que discuta que Ancelotti está entre el top 5, para mí entre los tres mejores del mundo, es porque no sabe nada de este negocio. Es porque nunca vio fútbol o porque ve el fútbol con la espalda. Entonces, que lo iba a convocar a Neymar por varios motivos. Me decís, está un poquito mejor que Suárez. Puede ser, cumplen diferente función. Yo creo que lo lleva no porque esté bien físicamente. Es más, está muy mal físicamente. Y quien vio el brasilero se da cuenta. Que está para 30 minutos. ¿Cómo está Suárez? Para 30 minutos. Pero esos 30 minutos, para los clase A, para los distintos, para los diferentes, que era lo que le hacía entender a mis amigos Reyes, pena que no está. Cada vez que se confirma algo que nosotros anunciamos, Reyes se toma licencia. No sé por qué, debe ser casualidad, ¿no? Sí, debe ser una coincidencia que sea. O Germán Lecuader, ayer le escribí a Germán Lecuader y no me pudo responder. No tuvo poder de reacción. Cortame el like, lo que me está entrando por acá, por la cuchara. Ahí va. Entonces, pero era obvio, era lógico que Neymar lo iba a convocar porque es Ancelotti, claro. Y es ahí cuando yo digo, la diferencia entre uno que ganó todo, uno que es top, y el otro que no ganó nada, que hace conferencia. Entonces, para los que les gusta el escuchar fútbol, y sí, es lindo como habla Bielsa, futbolísticamente tiene una metodología. Pero esto, si fuera una clase de historia, una clase de filosofía o una clase de geografía, yo lo aplaudo. Pero esto es fútbol. Y el fútbol es otra cosa. El fútbol es llevado a resultados, viejo. Y el señor Bielsa nunca en la vida ganó nada. Digo, es un perdedor nato. Simplemente, y aquellos que inflan, los pro-bielcistas, que lo aplauden sin haber ganado nada. Y algunos jugadores que lo idolatran por idolatrarlo, ¿no? Porque no tienen ningún argumento. Queda demostrado que cuando lo llevas a la práctica, hay una diferencia abismal entre el técnico que lleva Brasil y el técnico que tenemos nosotros. Nosotros tenemos un técnico, para mí, medio pelo, por no decir mediocre, para mí medio pelo. Como Bielsa, tenemos 40 en Uruguay. Como Bielsa, tenemos 400 técnicos como Uruguay. Es más, ¿quiere que le diga algo? Mi amigo Sergio Vargas es del nivel de Bielsa. Con eso yo te digo, claro, es un Bielsa a la uruguaya. Sergio Vargas. Entonces digo, claro, como Bielsa tenemos un montón, está plagado. Como Ancelotti, me sobran los dedos de la mano derecha. Brasil, a las risas, con Neymar y compañía, va a clasificar. Uruguay, para mí, no pasa la primera fase, y si lo pasa, ya en la próxima queda eliminado. Señor Mario Rizzo, contento con la nominación de Neymar, me imagino. Usted que le gusta el buen fútbol.
2: Pletórico de alegría.
0: Me imagino, yo sabía que sí.
2: Le hace falta a Brasil un Neymar, que se le caiga a alguien una idea. Claro. ¿Me permite cambiar de deporte, así lo pongo al tanto? Porque si después no lo hablamos.
0: Claro.
2: Pegó primero a Aguada en la semifinal, le ganó de visitante a Nacional 96-83. Hoy la otra semifinal, Peñarol en el Palacio, recibe a Defensor Sporting.
0: Carlos Francisco está feliz. Neymar, por lo menos tenemos un sudamericano que creo que va a dar pelea con un técnico top que hace la diferencia y que quizás lo vuelve a posicionar a Brasil del lugar que nunca debió salir. Brasil entre los mejores del mundo.
1: Contento, buenas tardes para todos. La verdad que mirando el fútbol brasileño, venimos acompañando lo que viene haciendo Neymar en el Santos. No viene tan mal físicamente, atención, no viene tan mal, ahora tiene tiempo para recuperarse. Y
0: claro, creo... ahora me va a decir que es Pelistri. Ahora me va a decir que es Vinicius. No. El colmo ahora. Usted se pasa para la raya, ¿no?
1: Vinicius no existe, en mi opinión.
0: No, físicamente estoy hablando, no estoy hablando futbolísticamente.
1: Ah, no, futbolísticamente.
0: No, por eso vale lo que vale.
1: No, pero físicamente está bien, Neymar. Es figura, es el que viene salvando al Santos, que ya está
0: en... Yo lo vi en el Santos un par de partidos y lo vi arrastrando, pero está. Sí.
1: Los últimos, claro, pasa toda la pelota pasa siempre por él, es el que arma todo el equipo y con lo físico como está... con su estado físico como está, no le da para jugar todo un partido, y viene jugando todo un partido, o sea, lo viene matando en Santos directamente. Ahora va a tener la oportunidad de jugar en una selección que tiene a otros nenes ahí que le van a dar una mano, y creo que va a ser un buen mundial, ¿eh? Es el mundial para Neymar.
0: No sé si es el mundial para Neymar, pero va a dar una mano.
1: Es uno más.
0: Suárez venía a ser uno más. Y digo, que hace goles de todos colores. Darwin Núñez no le hace un gol a un arcoíris. Dirán, en la Liga de Estados Unidos, sí, pero mira que hay que hacer goles también en la Liga de Estados Unidos. No es tan baja la Liga. Es mejor, 100 veces mejor que nuestra Liga, ¿no? 100 veces mejor que toda la Liga de Sudamérica, inclusive que la brasilera. Cuando lo tengamos.
2: Que
0: la nuestra es mejor. Pero Brasil, saque de Brasil al Flamengo, tres equipos más, y después medio pelo todos los demás equipos, no sea malo.
1: Pero si
0: usted, o sea, lo malo, pero si el Gremio y el Inter dan ganas de llorar, son peor que Bazaña y Cerro, con eso le digo todo.
2: Me dio el pie, nombró a Inter.
1: Si usted mira,
0: que le estoy hablando de mi equipo.
2: Ayer escuché una nota muy jugosa con Paulo Pezzolano, técnico del Inter, explicando la realidad, que finalmente cambió la pisada del Inter, lleva 7 partidos sin conocer la derrota, enderezó el barco.
1: Y goleó el último partido.
2: Lo llamaron para ver la situación porque no estaba Rochet en el arco.
1: Fue muscular. Hizo la prueba física minutos antes del partido, sintió,
2: prefirió no usarlo por la duda.
1: Ahora le digo,
0: a veces cuando me dicen hace 7 partidos, hace 8 partidos, hace 20 partidos que no perdés, primero me gusta que me digan contra quién jugar. Después lo analizamos, digo, hasta dónde valen.
2: Ya le digo.
0: No, pero yo sé que hay partido. Mire, bueno, que yo lo sigo,
2: bueno,
0: Anita.
2: Dígalo,
0: lo que le quiero decir, que no son equipos que hagan la diferencia. Entonces, cuando usted se enfrenta a los pesos pesados, ve la cruda realidad. Entonces acá es como decir, che, Peñarol va invicto, y después te agarra Corinthians y te mete 3 o 4. Te agarra un Palmeiras, y ¿sabes lo que es? No la ves ni redonda la ves.
2: Y esos partidos, si no los ganás, son los que te hacen perder los campeonatos.
1: No, está bien,
0: claro, por eso.
2: Si no le ganás a los de mitad de tabla para abajo, después cuando pasás la raya de 10 años, decís, ¿sabes por qué perdí el campeonato? Porque no le gané a los que
0: bajaron. Acá lo que vemos es la media vara para abajo. Entonces acá cuando me dicen, che, lo de Suárez. Y, pero vos fijate que Viña la peleó. No, sinceramente, yo no hago periodismo periodista, pero hay serios periodistas que tienen que ir a la escuela de periodismo. Porque, escúchame, querer analizar que un jugador tiene significativa para estar en la nómina para una Copa del Mundo es porque por gratitud a que a la clasificatoria, vos fijate el esfuerzo que hizo este Moreno, ¿cómo es? Aguirre. Vos fijate lo que hizo Viña, pero perdóname, es un privilegio estar en la selección. Entonces, no hay que darle gratitud a nadie. Yo quiero tener la selección a los mejores, porque si no, después nos pasa lo que nos va a pasar. Digo, nos comemos de a cuatro, después no le hacemos gol a nadie. ¿Y qué pasa? No, nos faltó gol. Y sí, si no llevaste los mejores. Si das ventaja, acá Brasil no da ventaja. Argentina no da ventaja. Alemania no da ventaja. España no da ventaja. Ahora nosotros tenemos que dar ventaja. Porque si tenemos, no me importa, en una pierna lo quiero a Suárez. Hasta que Suárez no pueda jugar más y esté gordo como estaba Maradona. Entonces ahí te lo acepto.
1: Las comparaciones que usted hace son espantosas.
0: Pero ahí te lo acepto. Pero a Suárez en una pierna, en una pierna, porque Suárez es la única esperanza de gol que tiene Uruguay. Es más, te garantizo y apuesto la plata que no tengo
1: que usted no mira la Liga
0: Brasileña. Que Suárez va a la selección. Suárez va a la selección. Suárez va al mundial.
1: Y es impresionante lo de Suárez.
0: La gente, no me importa, pero lo que te quiero decir. Si me deja terminar, le agradezco. Que si anuncia que Suárez va al Mundial, te puedo garantizar que todo el Uruguay, sacando a Reyes, a Germán Lecuader y a Carlos Francisco, el resto, todo el Uruguay va a estar compenetrado y junto a la selección. Y se va a levantar a la hora que sea. Ahora, con esta selección que no le hace gol a Lancina, que no le hace gol al 14 de julio, porque no tenemos a nadie, y porque Darwin Núñez está hecho pedazo, ¿tá? Y no le hace gol a nadie, entonces, seguramente hoy el hincha, el que me está prestando el oído, sabe que nosotros no vamos a hacer goles. Y si no vamos a hacer goles, no clasificamos. Y si no clasificamos, pasamos vergüenza. Todo eso no va a pasar. Después me deja responder. Por algo, la gente nos acompaña. Gracias por la preferencia. Tengo el móvil. Tengo a mi amigo Jairo Araujo. Nos vamos. Porque el fútbol de Rivera también existe.
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0: Un cuadrito más del montón. Vamos arriba. A nivel mundial, ¿no? Sí, claro, estoy hablando a nivel mundial. Claro. Lo que pasa, todos se comparan para abajo. Todo para abajo. Usted no, por favor, no me mire la vara para abajo, Jairo, que yo sé que usted tiene mira y tiene visión. ¿Cómo anda, Jairo? Con frío. Bueno, ya sé que va a decir, estoy con frío.
4: Muy buenas tardes, Mauricio Doninelli. Saludo a Carlos Francisco, a Mario, a Almanzo y a Alexis, si andan la vuelta.
0: Cuando pierde por goleada, como ayer que le dije que lo iba a convocar a Neymar, él no se presenta porque sabe que viene para recibir una paliza. Entonces, cada vez que pierde alguna jugada, acá de opinión, como no resiste el archivo, el hombre no se presenta. Pero bueno, algún día va a dar la cara. Pero dígame, no, Reyes no está. Era la pregunta que usted hacía, Reyes no está.
4: Exactamente. Bueno, el abrazo grande a mi amigo Alexis Reyes, que seguramente debe estar en la escucha. Tenemos un par de informaciones interesantes para compartir del fútbol de Rivera, porque el campeonato se puede terminar, el campeonato de la Sub-20, se puede terminar el fin de semana, producto de que va a ingresar, ya ingresó en la jornada de ayer, una denuncia del Club Cuñapirú hacia el Deportivo Social de Sarandí Universitario por la utilización de un jugador con la ficha médica vencida, y aparentemente estarían las pruebas. El partido terminó igualado 1-1, lo que comentábamos en la jornada de ayer, y si el fallo le es favorable al equipo castrense, el equipo dirigido por Nizarala y por Xavier estaría a un empate de consagrarse campeón de la Sub-20 sin derecho o sin necesidad, debí decir, de afrontar una final. Eso por un lado. Por otro lado, también en la jornada de ayer...
0: Está bien. Hago una pausa. Haga la de Arrascaeta, ¿vio? Los talentosos siempre hacen una pausa. No hace tanta pausa, pero haga una pausa. Para usted. Usted tiene información, pero usted también tiene conocimiento. ¿Qué va a pasar con esa denuncia?
4: Seguramente le sea favorable el equipo de Cuñapirú, y vamos a estar en condiciones de afirmar que Cuñapirú, con un empate el fin de semana, puede adjudicarse la liguilla, por lo tanto el campeonato. Así que creo que le va a ser favorable el fallo del tricolor castrense, y posiblemente el fin de semana, sin necesidad de finales, tendremos campeón de la Sub-20.
0: Así me gusta cuando los periodistas de un buen momento se la juegan. Puede seguir, mi amigo.
4: Y a nivel de la Sub-14 quedó definido el horario para la final de la Sub-14, no, perdón, Sub-14 es lo que va a iniciar. Ya quedó definido el horario para la final de la Sub-16, se va a jugar el domingo 14:30 en el Parque Pedro Maciel, bola 8 Artigas, por la final. Partido único, con regla FIFA, es decir, si culminan en igualdad en los 90 minutos, alargue y posteriormente penales si necesario fuera. Y a partir del fin de semana del 23 y 24 de Los Corrientes, se va a empezar a jugar el campeonato de la Sub-14 de Riverense, con la participación de Cuñapirú, Frontera Rivera Chico, el Club Atlético Huracán, el Club Nacional de Fútbol de Tranqueras, el Oriental Atlético Club, el Club Atlético Rampla, y el Rampla Junior, claramente, y el Deportivo Social Sarandí Universitario. No va a participar Peñarol en la Sub-14, por los nombres que acabamos de leer, y ya está estipulado todo el fixture, pero por supuesto vamos a contarles lo que es la primera fecha del campeonato, que se va a jugar seguramente a partir del fin de semana próximo. Primera fecha de la Sub-14, Oriental y Sarandí Universitario. Cuñapirú, Rampla Juniors, Frontera Rivera Chico, Huracán, y quedará libre el equipo de Nacional de Tranqueras. Así que un nuevo campeonato va a iniciarse en lo que es la actividad de la liga, etapas definitorias tanto para la Sub-16 y para la Sub-20, así que probablemente, Dios mediante, el lunes venidero estaremos contándoles de repente dos campeones, por supuesto que eso debe reflejarse en la cancha. Y en torno a lo que es la actividad del baby fútbol, en la jornada de hoy se lleva a cabo la habitual reunión de los martes, y seguramente mañana estaremos con el detalle de la fecha para el fin de semana aquí en el baby fútbol de nuestro medio. Mauricio.
0: Muy bien. ¿De fútbol femenino tiene alguna información?
4: De fútbol femenino, se jugaron las semifinales a nivel de la OFI.
0: ¿Sabe por qué le pregunto? No, pero estaba hablando más local, porque me pasaron un mensaje en el día de ayer diciendo: ¿ustedes nos dan información del fútbol femenino? Digo, bueno, vamos a reclamarle al especialista en toda la actividad local, que para eso tenemos un móvil, que eso lo respaldamos a Jairo Araujo, y digo, seguramente si hay alguna información, ya sea de campeonato o de alguna participación de alguna chica en algún campeonato, digo lo vamos a estar comentando. Por eso digo, es que se lo planteo.
4: Lo que tiene que ver con el fútbol femenino, La Valleja está participando o estuvo participando de un regional clasificatorio al Campeonato Nacional de Fuerza Libre de Fútbol Femenino. Con Fernando Alves vamos a hablar, y vamos a entregarles mejor y mayor información en la jornada de mañana. Sabía que estaban jugando un regional con equipos de Salto, Artigas y Tacuarembó, y por supuesto clasificatorio a un campeonato nacional de fútbol femenino. Esa es la información que tenemos. Por supuesto que al ser únicamente una institución a dedicarse al fútbol femenino, a veces un poco se traspapela la información, claro, y no llega en tiempo y forma.
0: Recordamos que en otras épocas tenías el Sarandí, tenías Huracán, Sarandí Universitario, es más, Emilio varias veces participó a nivel nacional, ¿no? Y varios campeonatos tiene Sarandí Universitario. Estaba La Valleja, ¿no?
4: Estaba la en realidad hasta en Rampla hubo fútbol femenino cuando, claro, Fernando estaba por allá, y ahora está resurgiendo el Club Oriental de la mano de Eduardo Fernández, también lo de Artigas con el amigo Senti, Jorge Senti. El fútbol femenino está queriendo resurgir a nivel departamental, incluso se habla de la participación de equipos, además de La Valleja, de otros equipos como Artigas, por ejemplo, futuramente en un mediano plazo en campeonatos de la OFI, Mauri.
0: No, está bueno, ¿no? Está bueno. Hubo una época que era muy fuerte en Rivera el fútbol femenino, repito, con Sarandí Universitario, que llegó a varias definiciones.
4: Dos finales de clubes.
0: Claro.
4: Dos finales.
0: Sí, tal cual.
4: Jugamos, digo, porque yo acompañaba.
0: Sí.
4: Era con el Negro Rubén Asís, éramos los periodistas que íbamos en representación, entre comillas, de lo que eran los medios de acá. Íbamos con el Negro Rubén Asís, viajábamos por todas partes. Recuerdo las finales que se jugaron allá en el Evelio Isnardi de la ciudad de Nueva Palmira, y lamentablemente en un caso el equipo de Sarandí fue bien derrotado, en el otro caso con Nueva Palmira en la primera instancia. Recuerdo que tuvimos un bochornoso arbitraje de la señora, mi amiga hoy, de la señora Nancy Ripoll. Pero en fin, son gajes del oficio y anécdotas, ¿no? Pero Sarandí Universitario estuvo encaramado en los primeros puestos del fútbol femenino nacional.
0: Sí, varias veces Emilio, siendo técnico, venía aquí al programa de deporte de la Radio Internacional. Nosotros éramos conductor, ¿te acordás? Mario, varias veces nos había solicitado y varias veces vino a contarnos todo el tema. Para que la gente se enterara también, ¿no? Porque si no estás en Radio Internacional, difícilmente se entere. Entonces, venían acá al programa, que en aquel momento teníamos a las 7 de la tarde, y varias veces promocionó varios partidos del fútbol. Pero recuerdo también Huracán, algunas chicas, inclusive estuvo Karina Pochi muchos años. Estoy hablando, no era ni nacido mi amigo Jairo, cuando estoy hablando de esa época. ¿Verdad? Huracán tenía un cuadrazo, un equipazo tenía, donde entre ellos estaba como decía, la hija de Danilo, estaba una chica, Andrea, recuerdo, digo, jugaba muy bien, sí, que hoy trabaja en Semeco, ¿eh?
4: Andrea Britos, Pamela Lemos.
0: Claro, Pablo, claro, sí. Pero eso más para acá, ¿no? Yo te hablo de antes, claro, Pamela Lemos ni que hablar, que es una de las figuras que más resaltó en los últimos tiempos, ¿no? Pena que todo se terminó, ¿no? O sea, aquella hegemonía que tenía Sarandí Universitario, el equipo de Huracán, no se pudo mantener. En determinado momento lo hablé con Juan de Acuña, siendo presidente de Peñarol, y le hablaba de la necesidad que debería tener Peñarol para crear el fútbol femenino, y ellos a veces hablaban un problema de logística, que es uno de los debes, me parece, que de Peñarol de Rivera. Pero estaría bueno, ¿no?, que dentro de la liga se exigiera que también estuviera por lo menos las formativas del fútbol femenino. Creo que
4: en su momento estuvo la hija de Washington, de Alfonso Rivero, de Washington Alfonso Rivero, estuvo
0: Fabiana, presidenta, ¿te acordás?
4: Exactamente.
0: Claro, era la presidenta, anduvo muy bien ahí, ¿eh?
4: Sí, obviamente hay que resaltar lo que está haciendo el trabajo del contador Fernando Álvarez Alcaire, que es quien hace años mantiene la llama del fútbol femenino encendida. Hace dos años atrás, La Valleja, en representación de Rivera, sale campeón del fútbol femenino a nivel nacional. También en algún momento salió siendo un equipo de Rivera, jugando el campeonato de Tacuarembó con equipos femeninos muy fuertes. La Valleja sale campeón también de un torneo corto allí en Tacuarembó, y después sale campeón del torneo de Tacuarembó, así que también saludar a Fernando Alves por mantener la llama del fútbol femenino encendida.
0: Sí, claro, pero mientras vos no tengas una liga que te dé competencia, es mucho más difícil, ¿no? Es a eso que yo apuntaba, ¿no? Digo, que sí, creo sí, claro, que debe ser uno de los objetivos. Ahora que vemos una liga que tiene una comisión de calendario, que la veo muy bien, que sabés cuándo arranque, cuándo termina, que hay un famoso, eso que tantos años venimos reclamando, que haya una política para la selección, entonces que no se empiece un mes antes de que comience el litoral. Bueno, me parece que estaría bueno también, dentro de los objetivos de la dirigencia de la Liga de Fútbol de Rivera, que también se pusiera las pilas con el tema de generarle una competencia importante al fútbol femenino.
4: ¿Me deja una social para redondear, Mauricio?
0: Sí, cómo no.
4: Saludar al amigo Walter Machado Retamar, que viene en franca recuperación. Bueno, tuvo un pequeño quebranto de salud, por supuesto estuvo en CTI y demás, pero ahora ya está en sala, allí en Sanatorio Casmer, así que vaya el abrazo grande a Walter Machado, a Fabián, a Ramiro, a la señora de Walter, y nos alegramos mucho por la recuperación del popularmente conocido como Mayadiño, así que el abrazo grande a toda la familia.
0: Muy bien, hasta mañana entonces, te mando un abrazo.
4: Un abrazo grande, hasta mañana.
0: 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Hacemos una brevísima pausa y ya vamos a intentar un contacto con otro de los integrantes, que otro de los refuerzos que se viene para lo que va a ser el programa Un Buen Momento Mundialista. Hasta las 14 los estamos acompañando.
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5: Seguimos en vivo en un buen momento, 1:34 en todo el país, y ya preparando lo que a partir del 8 de junio vamos a estar viviendo pegadito. Un buen momento, vamos a tener un buen momento mundialista, y nos estamos reforzando. Entre ellos será un placer, un privilegio, uno de los grandes relatores que tiene, yo no digo el interior, sino digo el país, y un gran amigo como Daniel López Moroy. La idea era tener que el programa fuera muy la fortaleza en el norte, por eso lo sumamos a Germán en Artigas y lo sumamos a Daniel, que va a estar en la Copa del Mundo acompañando a otro gran amigo como Alberto Kessman en Estados Unidos, y allí desde Miami, desde los diferentes puntos, seguramente nos va a poder estar acompañando algunos minutos para hablar de este Mundial y de lo que puede ser la participación de Uruguay. Querido amigo Daniel López Moroy, gracias, bienvenido a Radio Internacional, bienvenido a un buen momento, y ni que hablar por aceptar la invitación de acompañarnos a partir del 8 de junio en este mes mundialista.
11: Bueno, con gusto, un saludo para ti, para toda la audiencia de Radio Internacional de Rivera, en la cual tengo grandes recuerdos, ¿no?, de compañeros de otras épocas, Cabrerita, que fuera director de la radio, que lo conocí hace 40 y pico años atrás, Cabrerita, su hijo, que fuera relator de la radio también, y bueno, y muchos otros que pasaron a lo largo y a lo ancho de la historia de Radio Internacional de Rivera, con quienes compartí durante mucho tiempo todo lo que tiene que ver con la parte futbolística en aquellos viejos y tradicionales campeonatos, primero del norte y después del noreste. Ahora ha perdido un poco aquella pujanza y aquella rivalidad que había, ¿no?, en aquellos clásicos increíbles que se jugaban. Primero yo llegué a vivir aquellos clásicos en la vieja cancha oriental. Después, bueno, vino ese estadio maravilloso que es el Atilio Pablo Rivera. Primero fue uno, después vino la remodelación en 1995, pero creo que el fútbol de Rivera siempre ha estado muy consustanciado, aunque grandes rivales, pero siempre Tacuarembó necesita de Rivera y Rivera de Tacuarembó.
5: Sí, y se ha cosechado grandes amistades, ¿no? O sea, lo hablaba la vez pasada con el Fantasma Duarte, para que Tacuarembó fuera campeón se llevaron a Marcio Gali y tantos jugadores, y esa hermandad periodísticamente que siempre existió entre el periodismo de Tacuarembó y el de acá. Hablando, ya que hablabas de los clásicos del norte, confirmarte que vino el presidente de la Liga de Fútbol de Rivera, y el 25 de agosto es aniversario de Radio Internacional y va a estar en juego la Copa Radio Internacional el 25 de agosto en el clásico Rivera-Tacuarembó, ya aceptado por la propia Liga de Fútbol de Tacuarembó y propuesto por la Liga de Rivera. Falta definir si será en el Atilio Paiva Rivera o en el Goyenola, este encuentro donde va a estar en juego el trofeo y la Copa Radio Internacional.
11: Bueno, me alegro. Sí, vos nombraste el caso de Gali, pero yo te

0: como era Rogelio Rivero, que fue baluarte fundamental en la década del 70 en el Peñarol de Rivera, conjuntamente con Miguel Ángel Correa, que tenía un puntero izquierdo vago. Por eso te digo, si hablamos de fútbol de Rivera y de Tacuarembó, hay muchas cosas para hablar, la historia, ¿no?, que mandaba. Pero ahora cambiaron las cosas y ahora el tema es el Mundial.
1: El tema es el Mundial. Vos has visto muchos Mundiales. Ha cambiado mucho la FIFA y el Mundial y la participación. Ahora prácticamente, antes se decía que la eliminatoria, yo le decía clasificatoria, sudamericana era la más difícil. Hoy capaz que la más fácil, ¿no? Porque de 10 van a clasificar 9. En esta última que clasificaron 8 de 10. Entonces, ha cambiado mucho, ¿no, Daniel?
0: Sí, por supuesto. Ahora la clasificación en Sudamérica fue una papa. Claro, lo que pasa es que van 48 equipos al campeonato del mundo. Es un disparate. Imagínate que yo, el primer campeonato del mundo que fui, fue en 1978 en la Argentina. Yeah. Y en ese campeonato del mundo, al igual que los otros, iban 32 equipos. Y bueno, y después...
1: Nosotros quedamos fuera de ese Mundial, ¿no?
0: Quedamos fuera, con Bolivia y con Venezuela. Increíblemente quedamos fuera. En el 78 quedamos fuera del campeonato del mundo.
1: Ya que me das pie por lo del 78... ¿Qué jugador Mario Kempes? Muchos en determinado momento decían Maradona o Mario Kempes, ¿no?
0: Sí, no, Argentina de esa época tenía un muy buen equipo. Kempes, Luque, jugadores bárbaros de ataque que tenía la selección. Houseman, puntero excepcional. Y bueno, pero los tiempos van cambiando, ¿no? Y después Argentina ha tenido esa suerte increíble que le ha dado la divina providencia, creo, de tener primero a Kempes, después a Maradona y después a Messi, casi sí. Nada. Jugadores que le dieron en cada uno en su momento distintos campeonatos del mundo. Lo de Kempes en el 78 era arrollador, después vino ese mago con la pelota que era Maradona, un jugador excepcional. Yo lo vi jugar el campeonato del mundo del 86 en México. Yo, gracias a Dios, tuve la oportunidad de vivir en vivo los tres campeonatos del mundo que ganó Argentina. En el 78 en la Argentina, en Buenos Aires, ¿sí? Yo componía el equipo deportivo de Radio Oriental, éramos tres relatores que fuimos a campeonato del mundo ese, Víctor Hugo, Carlitos Muñoz, yo. Después tuve la oportunidad de vivirlo en México en 1986 y en Qatar en el 22, quiere decir de que lo vi, el de Kempes, el de Maradona y el de Messi, tres jugadores excepcionales que marcaron las distintas épocas de la mejor historia del fútbol argentino.
1: Claro. Claro, este Uruguay, vamos a meternos en realidad y por hoy, simplemente un aperitivo para lo que vamos a estar compartiendo a partir del 8 de junio, con un de Arrascaeta entre algodones, con falta de gol, y damos la ventaja de no llevar a Suárez.
0: Y bueno, yo qué sé, mirá, Bielsa, nadie lo puede negar como técnico, ¿no? Un técnico de historia, del Gran Valía, de que tiene sus palmarés, pero a mí creo que para el fútbol uruguayo no le ha dejado nada, y ojalá que en el campeonato del mundo nos tape la boca, pero no creo. Y después tampoco tenemos jerarquía en el equipo, si bien es cierto que tenemos algunos jugadores por ahí que tienen gran actuación en el fútbol europeo, como el caso Valverde, o como el caso de Bentancur, que hay que ver cómo vuelve, pero lo demás muy poca cosa más. Porque si bien es cierto que Araújo para mí es un zaguero excepcional, pero siempre ha tenido problemas de lesiones. Esperemos que, si está bien, para mí Araújo es uno de los mejores zagueros del mundo. Pero hay ver cuántos partidos puede jugar en la selección uruguaya, que nos puede aguantar los tres partidos consecutivos. Si Araújo juega los tres partidos, o cuatro que pueda jugar Uruguay, o cinco, en la defensa vamos a tener un gran zaguero. Pero también tenemos otro problema, que Jiménez también vive lesionado. Cáceres ahora está lesionado, Viña se desgarró ayer en River Plate argentino, Piquerez está operado. Es decir que la defensa, si la miramos en este momento, no la tenemos. La mitad de la cancha, Valverde viene a tener esos problemas en España, pero dice que ahora está pronto. De Arrascaeta, que está operado, Ugarte, que no está jugando, Bentancur, que viene de una lesión, Darwin Núñez, que no juega en Arabia hace dos meses al fútbol. Quiere decir que es un equipo de retazo que se va a armar para ver cómo funciona en el debut del campeonato del mundo.
1: Claro, tal cual. Bueno, seguramente el 8 de junio vamos a estar. ¿Cuándo estás viajando con Alberto?
0: Nosotros nos vamos el 9 de junio con los amigos de Radio Universal, con Calberto, con Martín y con Faría. Uh-huh. Y ahí estaremos ya en

0: Miami a partir del 9 de junio y el 11 comienza el Campeonato del Mundo. Ahí vamos a estar transmitiendo todos los partidos Universal y después haciendo los programas que vamos a hacer para el norte de la República Oriental del Uruguay, todos los días a las 8 de la mañana y a las 12 y cuarto del mediodía, que seguramente algunos los vamos a compartir con Radio Internacional, y después de todo eso también poderte brindar alguna información del Campeonato del Mundo en este horario del mediodía, para por lo menos ponerle un poco al tanto de lo que esté pasando en un evento que va a ser sin duda uno de los Campeonatos del Mundo tan espectaculares como todas las cosas que se pueden organizar en países que tienen absolutamente todo, como Estados Unidos, ¿no? O sea, ya tuvimos la Copa América y vimos lo que son los escenarios y las organizaciones y todo lo que son capaces de hacer, pero son países que están para eso, ¿no? El caso como el Mundial de Rusia fue un Mundial excepcional, el Mundial de Qatar también, el Mundial de Estados Unidos, cada uno va demostrando cada vez más poder del dinero y de lo que pueden conseguir las cosas cuando todo se hace fácil, cuando no hay que escatimar esfuerzos económicos como estamos acostumbrados a los equipos de Sudamérica, que no se puede combatir más, competir más con estos países que tienen el poder del mundo para poder organizar los máximos eventos que se pueden realizar en el universo.
1: Y seguramente de 14 a 15 te vamos a tener también, no sé si todos los días, pero por lo menos esa es la intención de por lo menos tener un par de minutitos para que nos pintes algún panorama desde allí, desde el lugar de los hechos, desde Estados Unidos. Así que gracias por sumarte al proyecto y seguramente será un privilegio poder contar contigo desde el 8 de junio. El 8 vamos a hacer un contacto y después cuando estés instalado tenés canal abierto para aquí, para un buen momento mundialista, un buen momento, 13 a 15 horas, después que cierres con la oral deportiva de Radio Universal, tenés canal abierto para lo que serán esas dos horas que tenemos, primero con un buen momento y después con un buen momento mundialista aquí por Radio Internacional. Daniel, un abrazo, amigazo.
0: Bueno, un abrazo para ustedes, un saludo para toda la gente de Radio Internacional de Rivera. Me olvidaba de, hoy cuando hablaba de tanta gente, me olvidaba de Carlito Guayase, un amigo entrañable que también es...
1: Ganador, ¿no? Ganador, ¿eh? Hablando de ganador, ¿no?
0: Sí, ganador en todas partes. Y sé que se está recuperando por ahí por Rivera, le mando un gran abrazo, bueno, y a todos los amigos que tenemos de la frontera. Estamos en cualquier momento en contacto, un abrazo para ti.
1: Gracias. Daniel López Moroy, un lujo, otro de los... de las voces que vamos a tener en un buen momento mundialista. Hacemos una pausa y venimos para rematar este 19 de junio del 2026. 13.
2: Este 19 de mayo.
1: Me estoy adelantando, sí, para el mundial. Adelanté, es que no veo la hora.
3: Dígame cómo salió Uruguay.
1: Perdón.
3: Dígame cómo salió Uruguay. Entonces, si es 19 de junio, dígame cómo salió.
1: No, porque ya lo veo casi eliminado. Entonces digo, debe ser por eso.
2: Vaya, una óptica.
3: Está secando para que salga lo contrario, ¿no? Está bien lo que hace el Tano. Le da para atrás y lo seca para que gane Uruguay.
1: No, pero es que sinceramente, sin Suárez, nos volvemos en primera vuelta.
3: A mí no me molesta que lo diga.
1: Nos volvemos en primera vuelta.
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12: Ya entrando entonces en la recta final, 13:53 en este martes 19 de mayo del 2026. Bueno, Marito, ya para el final.
13: Sí, hoy continúa la Copa Libertadores por el grupo C. Fluminense recibe el Maracaná a Bolívar de La Paz y estaremos relojeando qué va a pasar con los equipos uruguayos, tanto Nacional como Peñarol, en lo que son partidos decisivos para los dos. Si bien Nacional está un poquito mejor que Peñarol en la tabla de la Libertadores, necesitan ganar. ¿Ganar?
12: Sí, Peñarol ya está eliminado de la Copa. Peñarol va por la la posible posibilidad de entrar en la Sudamericana.
14: Hablando de relojear, hoy juegan por el grupo de Nacional, Coquimbo Unido y Tolima, juegan hoy a las 19 horas, así que a relojear ese resultado, que a ver qué puede pasar y que le pueda servir a Nacional.
12: Sí. ¿Cuándo jugarían los grandes?
13: Mañana Nacional. A las 7 de la tarde contra Universitario y Peñarol el día jueves. Uh-huh. Los dos, uno en el Gran Parque Central, Peñarol en el Campeón del Siglo.
12: Peñarol
13: creo que juega con primero Santa Fe y después...
14: No, con Corinthians primero a las 21:30 de este jueves en el Campeón del Siglo.
12: En el Campeón del Siglo, con el Corinthians.
13: Uh-huh. O sea que cierra con Santa Fe.
12: ¿Pero con Corinthians juega el local?
13: Sí. Y ya perdió en Brasil. Uh-huh.
12: Claro, es verdad.
13: 2-0.
12: Uh-huh. Es verdad. Bueno, le ponemos punto final, nos estaremos reencontrando mañana a la hora 13 para hacer un buen momento. Lo dejamos con la música de la Copa, o una de las músicas, sí. Claro, porque acá te entreveran todo, ¿vio? Entonces, para muchos es la Copa, la música oficial. Mañana vamos a presentar la otra, que dicen que es la otra oficial. Vamos a ver, las dos está Shakira, así que por una o por otra es la Copa en todas está ella. Ella, la colombiana, la sí, más linda, la que canta mejor. Aquí entonces se lo presentamos. Está el tiki tiki y está el taca.
14: El dai dai, creo que es.
12: Taki tiki. El taki tiki de la colombiana Shakira en la Copa del Mundo 2026. Hasta mañana.

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4: ¿Qué tal, amigos? El saludo cordial, deseando que en todas las familias reine la paz, la dicha y la prosperidad. Sobre todo con salud. Sin salud, nada. Con salud podemos lograr todo lo que nos propongamos. Lo demás, hay veces hasta viene por añadidura. Pero la salud es importante potenciarla. Estar bien de salud te hace estar bien para enfrentar toda tu vida, la vida cotidiana, la vida conyugal, tus problemas familiares, tu entorno nefasto que te sucede tantas y tantas cosas que ya decimos algo pasa, es una yeta, es una carga, es una mala suerte, es una mala vibra, una mala energía, algo te tira para abajo, o enfermedades físicas que te tiran también para abajo. Precisamente debemos potenciar nuestra salud. Hay elementos que sirven para mejorar en tu salud. Hay alimentaciones y vitaminas que revitalizan su cuerpo y le dan la fuerza necesaria para el día a día. Pero muchas veces necesitamos empezar, por lo menos, purgando nuestro cuerpo. Si usted purga su cuerpo, va a limpiar ciertas toxinas, puede cambiar la microbiota intestinal de ciertos bichitos que allí hay que cambiarlos, porque si no te enfermas. Por eso tanto reflujo, personas que están todo el tiempo tirando reflujo, malestar, acidez, se levantan con una acidez en la garganta, que esa saliva es muy espesa, muy fuerte, un mal olor en la boca, estados nerviosos y dormir mal. ¿Cuántas veces esa tos que no te deja prácticamente ni respirar? ¿Cuántas veces usted ahogado todo el tiempo, enfermo, con dolores en el pecho, en la espalda, se le llena los pulmones de líquido y no sabes cómo enfrentar estas molestias porque hay tantos diversos síntomas que piensas que es uno, pero son varios? Y hay que saber tratar el cuerpo, la mente, el físico y el espíritu. 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
5: ¿Cómo está, estimado hermano? Bienvenido a esta, la Organización Brian. Dígame una cosa de todo corazón. Ahora que comprobó con hechos y no con palabras, ahora que liberó, expulsó, arrojó de su propio cuerpo a través de esa materia una suciedad putrefacta, donde el cuerpo eliminó sabiamente, porque el cuerpo también es sabio y sabe eliminar todas estas negatividades, impregnaciones, suciedades, bichamenta, suciedad, a eso se le hace un cultivo, ese cultivo muestra porquerías, bichos, suciedades que el cuerpo fue recibiendo durante años. Siendo honesto, ¿cuántos años hace que usted sospechaba que tenía esa brujería?
6: 21 años, más o menos.
5: Y en esos 21 años, ¿por qué no se hizo ayudar?
6: Y porque no encontré la persona adecuada.
5: Imagínese, 21 años caminando para encontrar la cura. Gracias al cielo, aquí ha encontrado la sanación. Y expulsar ese mal es la prueba madre de que verdaderamente nosotros le sanamos. ¿Está agradecido? ¿Tiene fe? ¿Se siente tranquilo?
6: Sí, estoy contento con ustedes, Brian.
5: Muchas gracias por sus palabras, hermano. Vamos a seguir ayudándolo porque queremos que todo le vaya bien. Eso se lo aseguro por Dios en los cielos y vamos a seguir adelante. ¿Cuántos años tiene, mijo?
6: 49.
5: Bueno, vamos a seguir en la lucha, pero todavía queda mucho por delante. Vamos a abrirle los caminos a la felicidad. Dios lo bendiga.
6: Amén.
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2: 14:05 minutos.
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16: Queridos amigos oyentes, reciban ustedes un saludo grande, un saludo cordial. Por aquí le vamos a dar la más cordial de la bienvenida a la transmisión, a un nuevo capítulo de este interesante programa de acciones y reflexiones. Este programa de pocos minutos que se lo preparamos nosotros para compartirles testimonios de agradecimiento. Como siempre, vamos a declarar también que este día va a ser un día exitoso, que va a ser un día productivo, que venga cargado de energías positivas y de puertas abiertas. Y más que todo, que venga lleno de abundantes bendiciones para cada uno de nosotros, para ustedes, para sus seres queridos, para ese negocio, para ese campo, para ese trabajo, para todo lo que tú quieras emprender, amigo oyente. Siempre hay que pedir en fe, hay que orar, hay que pedir que todo es posible en esta vida, amigo oyente. Por aquí nos consultan personas que a veces vienen ya como último recurso, como última esperanza, y muchas de estas personas han encontrado una salida, a una solución a ese problema que lo quejaba muchísimo tiempo. Por eso que nosotros por aquí le compartimos 15 minutos de programa y también le compartimos testimonios de agradecimiento. Y como siempre, para invitar a personas que por ahí yo sé que a veces tienen problemas difíciles, o algún problema que a usted, amigo, lo esté preocupando, que no le haya encontrado una salida, una solución, venga, toque la puerta aquí, donde nosotros, los hermanos ecuatorianos, quienes habla Antonio, y también, como es habitual, por aquí nos acompaña Melissa. Bienvenida, Melissa, al programa.
17: Gracias, Antonio. Amable audiencia, tengan una cordial bienvenida a este nuevo programa. Hoy iniciamos este espacio para actuar con intención y reflexionar con el corazón. Que este recorrido nos inspire a construir cambios positivos en nuestra vida y en nuestro día a día. Aquí tus ideas, experiencias y participación son muy importantes, así que yo les invito a que se atrevan a aprender, a expresarse y a transformar su vida con cada reto, porque esto es una oportunidad de crecimiento. Así que yo les quiero invitar a las personas que todavía no han encontrado solución a ese problema, tanto de salud, tanto personal. Bueno, aquí está en el lugar correcto, porque nosotros hemos venido para ayudar a mucha gente, como las personitas que ya nos dejan su testimonio de agradecimiento, y hoy lo queremos compartir con ustedes. 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Y bueno, aquí tenemos un lindo cambio para compartir con ustedes.
16: Una persona acá que viene contenta, amiga. Usted cuando vino, ¿qué problema era que tenía?
18: Problema a las rodillas, estaba mal. Vine acá y mejoré el 100%. Espero que todo el que venga salga bien y no se olviden de venir acá al doctor.
16: Bueno, cuénteme, usted no caminaba, me decía, ¿no?
18: Sí, yo no podía caminar.
16: Porque tenía las piernas muy hinchadas, ¿no es cierto?
18: Estaba con las piernas hinchadas y no podía caminar. Y sí. Andaba con dos bastones. Ahora, gracias a Dios...
16: Anda sin bastón, la veo.
18: Ando con uno solo por ahora. Después espero dejar los dos bastones.
16: Bueno, pero gracias a Dios me dice que usted tenía dolores a la rodilla impresionante, ¿no? En el cuerpo, ¿no?
18: Sí, en la rodilla y en el cuerpo.
16: Gracias a Dios me dice que se le fueron los dolores.
18: Se me fueron todos los dolores ahora.
16: Una bendición muy grande para usted, ¿no?
18: Es una bendición muy grande gracias al doctor Antonio y a Dios.
16: Y gracias también a esto que usted hizo, las flotaciones, sí, ¿no? Sí. Una bendición muy grande. Usted que no caminaba y decía que lo podía hacer. Pero usted dice mucho tiempo que venía con este problema, ¿no?
18: Claro, venía así mucho tiempo con ese problema.
16: Bueno, amiga, ¿usted de dónde viene?
18: Yo vengo de acá, soy de acá, de Río Branco.
16: ¿Y cómo es su nombre?
18: Rosa Calvetti.
16: Bueno, Rosita, aquí tengo los terminales de la cédula, 438-7, ¿no?
18: Sí.
16: Bueno, muchas gracias, hasta para mí. Bueno, gracias a esta persona y gracias también, amigo oyente, Dios Todopoderoso. Siempre nosotros pedimos... Y oramos en fe por cada paciente, por cada persona que está en la consulta. Bueno, hay personas que la verdad, como ustedes escuchan, amigos, que no caminan. El día de ayer yo les compartí también un testimonio de agradecimiento de una persona que no se podía calzar, que no podía usar los tenis. Hoy día lo puede hacer, hoy día anda caminando, mi querido amigo oyente. Hay una persona por acá que mandó un mensaje que me dice, Antonio, yo lo escucho en su programa. A mí me lo recomendaron, que tiene dolores por todos lados, una picazón que solamente le da por las noches. Bueno, a esta persona yo le quisiera hacer esa cordial invitación por este medio para que pueda consultar, que venga aquí a vencerse, que venga, que aquí nosotros lo curamos, lo sanamos, así como que yo le doy mi palabra, amigo oyente. Y también quería comentarle a muchas personas, que hay muchas personas que por acá me envían mensajes, amigo oyente, yo no soy parapsicólogo, ojo con esto, amigo oyente, yo no adivino la suerte de la gente. Así que venga con fe, venga con confianza, que lo mío es transparente, lo mío es auténtico, esto no es engaño, esto no es mentira. Venga, que yo siempre estoy recalcando en cada programa que mantengo un solo precio o mantenemos un solo precio en todo el Uruguay, amigo oyente. Así que venga con confianza, que lo mío tiene garantía. Y por aquí mucha gente, como ustedes escuchan, que vienen sumamente tomada el dolor, tomada todo el cuerpo, aquí se sana, nosotros lo vencemos y lo curamos así. Hay personas que de repente consultan de nuevo porque le han vuelto los dolores. Amigos, si usted es una de aquellas personas que de pronto le volvió uno que otro dolor, venga por aquí que vamos a orar con usted y vamos a reprender ese dolor para que se le vaya totalmente. Voy a compartirle otro cambio también de una persona del departamento de Cerro Largo también que consultó por un problema de próstata. Escuchémoslo.
19: Tenemos una persona que usted ya me conoce, que usted se curó, me dice, de la próstata, ¿no?
20: Me curé. Usted me curó. Bueno, yo vine a consultar por eso y usted me atendió y gracias a Dios me curó. Hasta el día de hoy no tengo.
21: Usted hizo las frotaciones que yo mando, ¿no?
20: Sí, sí.
21: Y usted me dice que orinó algo, me contaba ahí.
20: Oriné sangre. Sangre puro. Lo orinaba clarito. Y fui una vez a orinar, salió sangre, y digo, a la madre, ¿y esto qué pasó? Y está, pero me aliviaba, yo. Chava, ¿qué se me aliviaba? Digo, bueno, capaz que esto, vaya a saber qué fue. Y pasé 2 días así, después cortó y salió bien clarito la orina de vuelta.
21: Y nunca más, dice.
20: Nunca que... más. Nunca más.
21: Sanó completamente la
20: próstata, ¿no? La próstata, sí. La próstata no hace tu manera.
21: Gracias a Dios, pero esto es una bendición, porque esto es un problema complicado a veces, ¿no?
20: Sí, ¿no? Bueno, yo pero pasé tiempo que iba al urólogo y eso.
21: ¿Y no resolvía nada?
20: Nada, nada.
21: Y vino acá y fue como con la mano, dice usted, ¿no?
20: Fue, sí.
21: Bueno, usted haya que es muy recomendable el trabajo para la próstata, ¿no?
20: Ah, sí, para la próstata, ¿eh? Y como da por radio para varias cosas, donde daba para la... ¿Cómo es eso de la orina ahí que...?
21: La incontinencia, sí.
20: Esa incontinencia. Yo voy a ir a eso.
21: ¿Viene por la incontinencia ahora?
20: Vine por eso.
21: Bueno, lo vamos a ayudar igual que la vez anterior. Usted acá de Melo, ¿no?
20: Soy aquí de Melo.
21: ¿Cómo es su nombre?
20: Ariel Cascallaré.
21: Bueno, Ariel, aquí tengo los terminales de su cédula 827-8, ¿no?
20: Sí.
21: Bueno, Ariel, muchas gracias. Estas palabritas que me da para ayudar a otras personas, que hay mucha gente que también tiene problemas de próstata por ahí, ¿no?
17: Bueno, aquí hay un mensajito que nos ha enviado una persona. Dice que nos está escuchando. Dice que se cambió de casa y desde que se cambió todo anda mal. Dice que se siente muy mareado, que quiere venir a visitarnos. Bueno, en realidad estas personas son las que necesitan nuestra ayuda. Así que yo le invito para que venga con confianza. Desde el día de hoy va a estar en nuestra cadena de oración. Recuerden que aquí vamos a abrir todos los caminos hacia la prosperidad, hacia la abundancia, y vamos a vencer todo lo malo. Así que vengan con fe, porque lo que viene de Dios no necesita forzarse. La paz es la señal de que vas por el camino correcto. Así que confíen en el proceso, porque aunque hoy no entiendan nada, Dios ya está alineando todo para su bien. 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Y bueno, vamos a escuchar otro lindo cambio.
21: Ya cuando nos visitó, que tenía mucho dolor en el
22: estómago. Sí, dolor en la columna, dolor en las caderas. No podía caminar, ya caminaba, ya casi que agarrada. Pero ahora, gracias a Dios, estoy. El dolor no siento más, pero estoy bien. Bien, bueno, del dolor no siento más.
21: ¿Y cuánto tiempo usted venía con estos dolores?
22: Ah, muchos años. Muchos años.
21: Ya preocupada, sí. Usted pensé que no se curaba más de estos dolores, ¿no?
22: Ah, yo hallaba así. Porque pasan los años, ¿no? Así pasan los años y cada vez es peor, ¿sí?
21: Y gracias a Dios, 30 días, ¿no? Que te
22: sí, sí, 30 días y ya el dolor ya no lo tengo prácticamente.
21: Muy recomendable la ayuda, ¿no?
22: Sí, cómo no, cómo no, cómo no.
21: ¿De dónde viene?
22: Yo vengo de Pueblo Las Flores.
21: ¿Y su nombre?
22: Y mi nombre es Loyola.
21: Bueno, gracias por su palabrita, ¿no?
22: No, por favor, gracias a usted.
23: Bueno, amigo oyente, vamos a invitar por aquí a las personas que tengan enfermedades a la piel, ¿no? Todo tipo de picazón, alergia, hongos incurables, cáncer de piel, la psoriasis, como ustedes acaban de escuchar, y estas personas que nos consultan, que sufren montones de años, se cura la gastritis, las hemorroides, los divertículos, se desaparecen los quistes, las hernias, los pólipos, y también se curan los dolores, como ustedes acaban de escuchar, dolores a los huesos, dolores a la rodilla, 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
17: Bueno, vamos a terminar este lindo programa con una poderosa oración. Señor, Tú eres nuestro protector y nuestro refugio. Eres nuestra fuerza y nuestra victoria. Te pedimos que retires todo lo que no nos está haciendo bien. Te pedimos que no permitas que lleguen a nuestra vida lo que no venga de Ti. Deseamos que Tu voluntad se cumpla en nuestra vida. Y si no son las mismas que las que nosotros queremos, deseamos poder hacer Tu voluntad. Porque sabemos que Tú tienes lo mejor para nosotros y para nuestra vida. En el nombre del Padre, del Hijo y del Espíritu Santo. Amén. Amigos, eso es todo por hoy. Gracias por acompañarnos día a día en este programa que va a sumar a su vida. Recuerden que los vamos a estar esperando el día de mañana. Que tengan un excelente día.
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13: ¿Qué tal, amigos? El saludo cordial, deseando que en todas las familias, en todos los hogares, reine la paz, la dicha y la prosperidad. Luz y entendimiento para quienes conforman tu hogar. Recuerde que si hay vicisitudes, los problemas no van a dejar de existir. Siempre va a haber problemas. Lo importante es qué hacemos para bloquear esos problemas, anteponernos a situaciones para corregir lo que ya está encaminado negativamente y ayudar a la suerte para que todas las cosas le salgan bien. Pero si no hacemos nada, más nos vamos a hundir, más vamos a fracasar, más vamos a tener pérdidas y no vamos a lograr las cosas. Y después estamos preguntando, ay, pero ¿por qué será que me va tan mal? ¿Por qué será que las cosas no me salen? Cuando usted mismo ha dejado que los problemas avancen. Son situaciones en pérdidas, en dinero, en suerte, en amistades, en familiares, en un entorno positivo que vas perdiendo, perdiendo, perdiendo, perdiendo. Y si pierdes salud en el proceso, por tantos enojos, por llevarte mal con la gente, porque se te alejan las personas, porque no logras controlar situaciones, entonces te vas reduciendo en la salud también. Y si vienen los problemas de dolores en la cadera, la columna, las piernas, malestares del cuerpo, agotamiento físico, debilidad cerebral, mental, te caes, te golpeas, te accidentas, peor. A lo que vamos es que hay una sumatoria de conflictos que por no solucionar al principio podemos terminar mal en el más adelante. 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Soy

0: todas las energías negativas que necesitan ser liberadas del cuerpo, que son comprobadas gracias a la fe, la voluntad, a una limpieza, una descarga que libera, que expulsa, que salen las cosas malas, negativas, nosotros las garantizamos y las comprobamos. Dígame, usted que es prácticamente la primera vez que ve un daño, una maldad, ¿tiene por sentado, se da cuenta de lo que está largando?
1: Sí, me doy cuenta, claro que me doy cuenta, sí.
0: Y dígame una cosa, ¿en algún otro lugar alguna vez usted buscó ayuda?
1: No, nunca, no.
0: ¿Nunca ni siquiera encontrar ni buscar nada?
1: Nada, no.
0: ¿Cuántos años usted sospechaba de esta energía negativa?
1: Hace un tiempito, pero no le puedo decir cuánto. Pero hace un tiempo que yo perdí la alegría, perdí todo. Yo debiendo plata, parece que ya el mundo mío no es el mismo para mí.
0: Claro, porque las cosas se van tornando como que lo sumen en una especie de hundimiento, en el que al no salir de ese hundimiento, es lógico, cae en un pozo depresivo, de angustia, de pesadez, los nervios, las cosas que hay que pagar, la mala suerte, que se cortan los proyectos. Usted, por ejemplo, un hombre muy emprendedor, una persona con excelente energía, siempre con dinero en el bolsillo, y de la noche a la mañana empezó a perderlo todo. ¿Así o no es así?
1: Es así.
0: Dele gracias a Dios que hemos curado, liberado, limpiado, y usted está comprobando que eso es gratificante y vale oro en cuanto a una mejoría, ¿de acuerdo? Sí. Vamos a seguir ayudando, porque nosotros vamos a reforzar todas las cosas, cosa que aunque no se siga tratando con nosotros, después de liberar completamente, igual va a seguir mejorando aunque no se siga tratando. ¿Por qué? Porque los trabajos quedan curados y ya se elimina lo malo y la persona sigue saliendo adelante. Hay cosas que a través de cadena de oración, ayuditas, téngalo por seguro que mi Dios es grande y todo va a mejorar aún mucho más. ¿De acuerdo?
1: Sí, de acuerdo, sí.
0: Gracias por sus palabras, hermano.
1: Gracias a usted.
0: 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Saludamos al señor Manuel, de 43 años. Gracias por participar, señor Manuel. Dice, tengo a mi cargo 2 hijas y 4 sobrinos. Mis hermanos se desentendieron de sus hijos y ha sido muy difícil la situación. El problema es que mis sobrinos pasan enfermos y no sé qué sucede. Estudios, no sale nada. ¿No están enfermos? Bueno, están enfermos en su mente. Están enfermos en su corazón. Sienten una soledad. El abandono no es fácil. Sus padres se desentendieron de ellos, y esto genera una situación en que se sienten solos, se sienten tristes, se sienten mal. Ellos se quieren ir de la casa, pero usted va a ganar esta batalla, va a ganar esto, hermano. Téngalo por seguro que ellos lo van a terminar amando a usted como a sus propios padres, fuera de eso que eres su tío. Pero es importante empezar a ayudarles en la parte familiar de unión. Usted no tiene preferencias con sus hijos y con ellos. Usted es todo igual y eso es perfecto. Pero me gustaría que me traiga una fotografía de ellos y le vamos a ayudar, porque si no

0: se hace algo, vas a tardar años en que ellos se le vaya esa tristeza profunda en su corazón. Y nosotros podemos ayudar a armonizar la parte familiar desde ya. Es importante una consulta. Visítanos.
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3: Mi nombre es Luján. 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
4: Recuerde que la fe es la base fundamental de nuestras propias convicciones hacia Dios, y esa fe se imprime en todo lo que hacemos, en nuestro ser, en la voluntad, en los propósitos y designios para salir adelante. Le pedimos que alice el vasito con agua. Vamos a hacer la oración bendita.
5: Purifico, criatura de agua, en el nombre de Dios Padre Omnipotente, y por virtud del Espíritu Santo, a fin de que te conviertas en agua bendecida, para ahuyentar, expulsar a el mismo enemigo, por virtud del mismo Señor nuestro Jesucristo, que ha de venir a juzgar a los vivos y a los muertos. Dios, que para salud del género humano pusiste la mayor parte de tu sacramento en las sustancias de las aguas. Atiende propicios nuestras invocaciones y a este elemento preparado con diversas purificaciones. Infunda la virtud de su bendición. Recibe el afecto de tu divina gracia para arrojar los demonios. Se aparten todas las acechanzas del enemigo oculto para que la salubridad pedida por medio de la invocación, tu santo nombre, se vea libre de toda impugnación.

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11: Señoras y señores, damas y caballeros, respetable público, sean todos bienvenidos y bienvenidas al programa Curas para el Alma. Tengan todos muy buenas tardes. Bueno, hoy es martes 19 de mayo. Ya prácticamente se nos está yendo ya este mes también. Pero también vamos a hablarles un poco lo que se nos viene más adelante. Y si sabe que es bien importante comenzar a ver las cosas como son. ¿Y en qué forma la vamos a ver? Muy simple. ¿Por qué? Porque la luna hoy día está en Cáncer. Y Cáncer es del elemento agua. Y el sol está en Tauro, y Tauro del elemento tierra. Entonces vamos a ver las cosas con un propósito de hacer un cambio radical. Y eso estoy hablando para todos los signos del zodiaco, para todos mis oyentes. Vamos a cambiar nuestra mente también y tener una mente positiva. Todo lo que hagamos es positivamente en todo. Y es muy importante uno comenzar a hacer las cosas como son. Es el signo de Cáncer del elemento agua. Es para comenzar a hacer los proyectos que nosotros tengamos. O hacer también de nuestras propias ideas, negocios. Si le llegó la idea de un viaje, hacerlo. Si llegó la idea de hacer un negocio de venta, hacerla, etcétera, etcétera, etcétera. Pero siempre llevando un positivismo y siempre llevándonos lo que nosotros llamamos esa fe para hacer las cosas bien. ¿Ok? Hoy día tengo muchos temas para hablarles. Hoy día tengo mucha tela para cortar y vamos a dialogar en el programa En Familia. Un diálogo constructivo, no destructivo, etcétera, etcétera, etcétera. Nunca es tarde para uno comenzar a hacer las cosas bien. Nunca es tarde para uno triunfar donde uno quiere triunfar realmente, ¿no? Y a propósito, hoy día le vamos a hablar sobre la personalidad de cada signo del zodiaco. ¿Ok? La personalidad que tenemos y que tiene cada signo del zodiaco. Porque tenemos que tener personalidad para todo. No solamente para una cosa, sino para todo, que esto quede bien claro. Bueno, nos vamos con la personalidad de Aries. Aries es líder, impulsivo. Actúas antes de pensar siempre. Astuto. Y Aries es muy le gustan mucho los viajes. Vamos con Tauro. Tauro es un signo estable, es muy terco, los taurinos y las taurinas, amante del placer y del control definitivamente. Vámonos con Géminis. Géminis es muy comunicativo, cambia la de oposiciones constantemente, no es como digamos nosotros, se queda estancado en una cosa, no. Así es Géminis. Vámonos con Cáncer. Cáncer es sensible, protector, profundamente apegado al hogar, a tus hijos, esto y mucho más. Y a propósito, no se le olvide Cáncer que la luna está hoy día en su signo zodiacal. Vámonos con Leo. Leo tiene mucho carisma, es muy carismático, necesita ser él y que lo vean en el centro de las cosas, Leo. Vámonos con Virgo. Perfeccionista. Pero también se obsesiona por algo. Y se obsesiona con algo, con los detalles que quiere. Vamos con Libra. Justo, indeciso, busca armonía en todo. Ok, busca armonía en todo. Vámonos con Escorpio. Escorpio es intenso, reservado, y le gustan también las mentiras. Pero las mentiras las da con calidad. Escorpio. Sagitarianos son aventureros, filosóficos, odian los compromisos regidos. O sea que no le gusta mucho comprometerse en nada a Sagitario. Capricornio, ambicioso, responsable, trabajador. Y es un trabajador más que cualquier persona de Tauro, ¿no? Sí, es la vida. Bueno, vámonos con... Ese es Capricornio. Ajá. Muy responsable en el trabajo, Capricornio. Caprichoso, esto y mucho más. Y ambicioso también. Acuario, rebelde. Misión de independiente por encima de todo. O sea que es un signo de mucha independencia, Acuario. Vámonos con Piscis. Soñador, emprendedor, vive muchas veces entre la fantasía y la realidad. O sea que todos los signos tienen sus proyectos. Que esto quede bien claro. Sí. Estamos en Curas para el Alma, con el que lo dirige el hermano Salomón. Bueno, vamos a hablarles también sobre el significado de los colores. Sí, de los colores. Como es el rojo, el azul, el amarillo, el verde, el naranja, el morado, el rosado, el blanco, el negro, el marrón, el gris y el color turquesa. Vamos a hablarles sobre los colores también. Ajá. El color rojo, ¿qué nos trae? El significado del color rojo. Pasión, energía y muchas veces peligro. El azul, calma, confianza y lealtad. Amarillo, felicidad, o optimismo creativo y mucho más. Verde, la naturaleza, salud, crecimiento. Naranja, infusión calidez, diversión. Morado, misterio, lujo, riquezas y mucha sabiduría. Rosado, amor, ternura, familiaridad. Vamos con el blanco. El blanco es pureza, paz, limpieza, esto y mucho más. Vamos con el negro. El negro es elegancia, poder, sofisticaciones en lo que uno quiere. Vamos con el marrón. Estabilidad, tierra, que es muy importante. Vámonos con el gris. Neutralidad, equilibrio y mucha calma. Vámonos con el turquesa. Creatividad, libertad y claridad. Estos son el significado de los colores que se los está diciendo hoy día ese servidor y amigo, hermano Salomón. Bueno, ya sabe entonces cómo va el agua al molino. Vamos a seguirles hablando hoy día, ¿no? Porque es bueno cuando uno les habla y les pronostica cosas buenas. ¿Queríamos ustedes saber el próximo año chino qué animal es? Vamos a hacerles por 1, 2, 3, 4, 5, 6, 7, 8, 9, 10, 11, por 11 años. En el 2027 nos viene a regir la cabra. En el 2028 nos viene a regir el mono. En el 29, el gallo. En el 30, el perro. En el 2031, el cerdo. 2032, la rata. 2033, el buey. 2034, el tigre. 2035, el conejo. 2036, el dragón. 2037, no va a regir la serpiente. Y así sucesivamente. Hoy día le estoy hablando cosas constructivas para toda mi gente querida de todo el territorio nacional. ¿Ok? Yo soy un hombre que me gusta mucho hablarles, dialogarles y poner temas diferentes en la vida. Y hoy que comienza a regirnos la luna en cáncer, le voy a contar lo siguiente. Comencemos a buscar emprendimientos. Comencemos a invertir bien nuestro dinero. Comencemos a hacer negocios, a preparar viajes, a preparar aventuras, esto y mucho más. 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Usted que me quiere una consulta conmigo, con mucho gusto. Tengo el placer de decirle a usted en qué forma te voy a ayudar y en qué forma te puedo dar mi mano amiga. Nunca es tarde para que usted venga y consulte conmigo. Nunca es tarde para que usted triunfe donde muchas personas han fracasado. Ya que estamos para darle nuestra mano amiga. Bueno, vamos a ver qué es lo que pasa y qué es lo que sucede. Bueno, vamos a ver también, escuchen bien, vamos a ver también en varias partes del mundo entero, como es Colombia, Chile, Argentina, etcétera, etcétera, etcétera. ¿Ok? Vamos a ver cómo se dice amigo. Sí. El México, güey, o cuate. En Colombia es parcero o parce. Ajá. En Argentina es pibe o chabón. En Chile, huevón o compadre. En Perú, mi pata. Mi pata, causa. En Venezuela, vale o pana. Ecuador, ya saben que yo karateco digo la palabra ñañito o ñañita. En Bolivia, mucha atención. En Bolivia, causa, hermano. En Uruguay, chabón, viejo. En Paraguay, manos. Ok, hola mano, así es. En Cuba es más que todo el Caribe, ¿no? Choclo. República Dominicana, como que se dice hermano, ¿no? Uh-huh. Dimo o brother. Estos son los países donde hablan, hola hermano, ¿qué tal? En muchas partes también le dicen a uno, mi pana, mi yunta, mi ñeco. Todo tiene muchos significados y muchas palabras que uno muchas veces ni las dice, ¿no? Pero todo mundo tiene sus cosas en la vida. ¿Ok? Bueno. Atención, mucha atención, toda mi gente querida del territorio nacional. 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Bueno. 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Bueno. 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Bueno. Hoy día me puse a ver los signos del zodiaco, hoy día me puse a tirar cartas y cada carta que iba tirando me iba dando como una idea. ¿Ok? Y esa idea era ir sacando los números también e ir haciéndoles a toda mi gente querida los números. Vamos a buscar aquí el lapicero. Este programa es en vivo y en directo. Aquí nada de... Mire que aquí lo puse, que aquí no está, no señor. Aquí es en vivo y en directo. Vamos a buscar el lapicero para ir sacando los números de una vez de cada signo del zodiaco. Vamos a ir buscándolos de una vez. Y despacio llegamos muy lejos. Porque ya el afán no nos queda sino el cansancio. Y yo siempre he dicho que el que mucho abarca, poco aprieta. Y vamos a estar bien tranquilos. Vamos a estar en la jugada únicamente, ¿ok? Bueno. Ya saben, ¿no? El mundo está muy preocupado por este brote que ha salido allá en el Congo, ¿no? Ahorita vamos a decirles. Ya están preparando otra vacuna. ¡Ojo! ¡Ojo al gol! Y ojo que no se venga a esparcer eso más duro en el Mundial. Ojo, porque son muchos los países que se van a estar en el Mundial. Son muchos los países que van a ir. La gente de diferentes países van a ir al Mundial. Ojo que ese brote no se pegue más duro en el Mundial. Ya les estoy yo pronosticando. Viste que yo me adelanto antes de que las cosas pasen, ¿ok? Yo me voy adelantando antes de que las cosas pasen. ¿Estamos de acuerdo, no? Bueno, ya sabe cómo va el agua al molino y cómo nosotros hacemos las cosas. En las noticias internacionales, Irán exige reparación de guerra y retiro de tropas estadounidenses en el nuevo propuesta de paz. Sí, señor. Muertes por el ébola en el este del Congo. Sí, señor. Así en a 123 los muertos que van ya, ¿no? Y preocupación, sí, señor, expansión del brote. Por eso le digo, ahora en el Mundial, vaya, ya. Y ya nos faltan muy poquitos días prácticamente. El Mundial comienza el día 10 de junio, si no estoy equivocado. Y ya hoy día 19, imagínese usted. Estamos hablando de 20 días, que se nos viene ya el Mundial. Y ahí el brote va a ser hasta peor. Claro que sí. Y lo que pasó, ¿no?, en los Estados Unidos, ¿no? Ataque a tiros a una mezquita. Esta mezquita es de los Estados Unidos, ¿no? Dejó 5 muertos, incluidos los 2 atacantes. Es bravo, ¿no? Las cosas no están fáciles. ¿A Aquí nos llega otra noticia internacional. Lula toma ventaja. Encuestas de Brasil. Tras denuncia que salpica a Flavio Bolsonaro. Esos son patadas de abogados. Lo que nosotros llamamos patadas de abogados. Eso hay que uno estar pendiente únicamente. ¿Ok? Estamos pendientes únicamente de lo que puede pasar y lo que puede suceder. ¿Estamos? Bueno. Me llegaron dos noticias. ¿Sí? Vamos a decir que sembrando nace o es que la tierra lo produce. Vamos a ver cómo va el agua al molino. Y este mensaje me dice así: hermanos, somos del departamento de Artigas. Lucy está muy enfermita en Gremeda. ¿Qué nos dice usted, hermano? ¿Será que la puede poner en cadena de oración? Claro, la señora Lucy la conozco en persona. Está en Gremeda, ¿no? Sí, claro que sí, no hay ningún problema. La vamos a poner en cadena de oración. Vamos a ponerla en cadena de oración para que todo salga bien, ¿no? Para que Lucy se me... para la hermana Lucy que se me recupere de la enfermedad. ¿Ok? Bueno. Me llega otro mensaje de Eliseo. Estimados padres, les recuerdo que hoy martes 19 del mes 5 será la atención a padres a partir de las 19:15 hasta las 20:30. Muchas gracias por su apoyo y colaboración. Eso es ya del Liceo 6, de los estudiantes que están en el Liceo 6. Para los padres de familia, hay reunión de padres de familia en el Liceo 6. Hay que ir a escuchar y a poner atención a los profes, al director, a la escrita, a todo. Hay que uno ponerle atención a todo. ¿Ok? Bueno, y este programa también es para que usted lo escuchen y yo estoy en todas, ¿no? Bueno. Y mucha atención que nos vamos con Aries. Ajá. Sí sabe, ¿no, Aries? Que usted pone mucho empeño y siempre pone empeño. Y más que todo en conseguir lo que quieres. Pero ahora lo harás con más intensidad. Los caminos se abren para todos los arianos. Muchos de este signo se le presentará la oportunidad de viajar, de dialogar, de hacer nuevos emprendimientos, hacer negocios, estudios, y comenzar a hacer otra profesión. Si ustedes quieren. Y también, Aries, te voy a decir que van a hacer nuevas amistades. Sí, Aries. Los viajes ya están más que acá. Es que el que es soltero, Aries, vas a conseguir su media naranja. Que esto quede bien claro. Ok, Aries. Y tu número de suerte le vamos a dar números ganadores. El 11. El 27. El 6. Y el número 36. ¿Ok? Ya sabe que estamos aquí en Curas para el Alma. Que lo dirige este servidor y amigo. ¿Qué nos depara Tauro? ¿Ok? Tauro, si tienes planes para viajar, prepárate bien. Que lo vas a lograr. Póngale fe que la visa que usted está pidiendo también le va a salir. Y no se desespere, porque la desesperación no trae nada bueno. Porque muchas veces usted llegó y dijo, ¿será que me sale o no me sale? Muchos temores Tauro, pero la visa o cualquier documento que usted esté o vaya a firmar, tenga en cuenta que sí, es positivo para todo. Y también te cuento que te va a llegar una plata que te deben, ¿no? Aquí en el horóscopo. Pero antes de recibir esa plata, evitar problemas con el que le vaya usted a pagar. ¿Ok? Sí, señor. Y salga a conquistar nuevas cosas de la vida. Y tu número de suerte. Ah, no, en el amor. En el amor, Tauro, lo veo como el picaflor. Pica aquí, pica allá, así está Tauro. Ahora sí, tu número de suerte le vamos a dar el 28, el 30, el 7 y el número 46. ¿Qué nos dice Géminis? Vamos muy despacio con Géminis. Y mucha atención, Géminis. Claro que sí. Yo creo que a ti te ha gustado mucho el orden, si sabes, ¿no, Géminis? Te ha gustado mucho ubicar las cosas donde tienen que ser. Si usted ve una cosa mal puesta en tu casa, usted le gusta organizar y que eso quede bien donde usted quiere. Ok, Géminis. Sí. Ya que eres muy organizado. Sí, señor. Pero también usted tiene mucho talento para las cosas, como para el canto, como para ser actriz, esto y mucho más, Géminis. Ajá. Fortalécese tú mismo, tu autoestima. Todo esto, lo que le sale a usted en Géminis, en este horóscopo que yo hago, es para que usted vea lo que usted quiere y lo que usted siente. Es tiempo de comenzar los proyectos. No queda hacia atrás. Si quieres vender, venda. Si quieres comprar, compre. Si quieres viajar, viaje. Pero hacer cosas constructivas. Y tu número de suerte es el 12, el 34, el 5 y el número 27. Ajá. ¿Qué nos dice Cáncer? Hoy Cáncer está, más que todo lo que es Cáncer, está la luna. Te está acompañando Júpiter, Cáncer. Te acompaña Plutón. Te acompaña Venus. Saturno. Mejor dicho, está rodeado totalmente de los planetas, Cáncer. Ajá. Y lo está acompañando para hacer cosas constructivas, Cáncer. Ya que todos los planetas te están combinando en las cosas. Claro que sí. Y cuando los planetas le combinan a uno las cosas, es para uno hacerse más popular, para uno hacer sí, más positivo de las cosas de la vida. Puede utilizar esta luna para un pacto que usted quiera hacer, pero pactos positivos, no negativos, Cáncer. ¿Ok? Asegura tu futuro y asegura usted mismo. Los documentos que usted está esperando le van a llegar también, Cáncer. Porque usted tiene personas influyentes muy buenas y te van a ayudar. Tu número de suerte, el 7, el 15, el 4 y el número 28. ¿Ok? 28. Ya mismo llega Leo. Ya mismo llega Leo. Si sabe, no, Leo, aunque usted desee las cosas, no puede tapar el cielo con un dedo. Es que no puede. Tiene que tener más tranquilidad, de las cosas. Evitar todos los contactos que uno muchas veces tiene en la vida. Todos los contratiempos. Hay que saberlos recibir también. Y siempre hacerse limpiezas. No leo. ¿Sí? Actúes con firmeza, Leo. Que es lo más importante. Actuar con firmeza de lo que uno quiere. Y ser decisivo en lo que quiera. Ok, Leo. Lo demás viene. Olvídese usted. En el amor, te veo de película, te veo bien. Así es que, por favor, Leo, a prepararte. Un baño sería buena de plantas aromáticas. Plantas aromáticas. O comprar té de manzanilla, té de albahaca, té de hierbabuena. Y usted, en esos té que yo le estoy diciendo, hierve el agua y pone las bolsitas de té. Y con esa agüita es que se va a bañar usted. ¿Ok? Y tu número de suerte es el 10, el 9, el 3 y el número 20. ¿Ok? Ya mismo llega Virgo. Ya mismo llega Virgo. Vamos a ver. Virgo, le sale a usted mucha espiritualidad. Le sale mucha entrega a usted. Por ser persona noble. Virgo. Por ser una persona que muchas veces usted se saca el propio pan de su boca y da a personas que usted ve necesitadas. Esto es como si le fueran dado a usted un don de hacer las cosas bien. Ojo, Virgo. Me sale aquí que para la política, Virgo, no sirves. Realmente no sirve porque usted habla lo que es. Ok, no sirve. Que esto quede bien claro. Ojo cuando vaya a retirar también algún dinero, o con las tarjetas de crédito, esto y mucho más, Virgo. Virgo. Tu número de suerte, el 5, el 24, el 41 y el 38. Ya mismo llega Libra. Claro, Libra, la balanza. 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Ahí estamos para servirle, estamos para darle nuestra mano amiga. Todos los días estamos acá. De 8 de la mañana, que yo me despierto a las 5 y media de la mañana, yo ya estoy despierto haciendo el café, limpiando y haciendo cosas que yo tengo que hacer muchas veces. ¿Ok? Vamos entonces con... 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Bueno. Vamos a decir si es que sembrando nace o es que la tierra lo produce. ¿Está? Vámonos con Libra, la balanza. ¿Qué nos depara Libra? La balanza. Con mucho gusto. Claro que sí. Es un momento excelente para arreglar asuntos pendientes que usted tiene. Arreglar documentaciones, arreglar casa, invertir, limpiar y hacer las cosas bien. Ok, Libra. vas a tener contacto con parientes, si sabes, ¿no, Libra? Vas a tener contacto con parientes, Libra. ¿Sí? Y estos contactos que va a tener con parientes son muy propicios para lo que usted quiera hacer. Okay. En el amor, ojo con los enredos, con el fofoqueo, con el chisme. Esto es mucho más, Libra. En la salud te veo bien. Ok, Libra. Si quiere ponerse a leer un libro, léalo. Si quiere usted hacer viajes, hágalos. Que todo eso es a favor suyo. Y tu número de suerte es el 1, el 44, el 5 y el número 30. ¿Ok? Se nos vino Escorpio. De esta manera se nos viene Escorpio. Lógico que sí, Escorpio. Ajá. Sí sabe, ¿no, Escorpio? Que ya está pasando la tormenta. Ya estás pasando las dificultades que usted tenía, Escorpio. Después de la tormenta llega la calma. Porque pasa la tormenta, pasa la tempestad, ahí llega la calma. Y eso es lo que usted está creyendo. La calma. Y mucha calma. ¿Ok? Escorpio. Vas a recibir apoyos de familiares suyos. Estos familiares que estaban alejados se les vuelven a acercar a ustedes y van a hacer buenos negocios. Ok, Escorpio. Tu número de suerte, el 1. Sí, señor. El 15, el 22. Y el número 34. Repito. 15, 1, 22 y 34. Estamos de acuerdo, ¿no? Sagitario se sabe que es medio cuerpo de mujer, medio cuerpo de animal. Medio cuerpo de persona, medio cuerpo de animal, que es el signo de los centauros, elemento fuego. Y para Sagitario le sale, y le vamos a explicar bien, ¿no? No tendrás que hacer mucho para lo que tú quieres. ¿Quieres tener todo a tu lado? Lo puede hacer. Sí. Pero eso sí, eso hágalo con buena disciplina. Porque si no hay disciplina, no hay absolutamente nada. La disciplina usted tiene que tenerla, no Sagitario. Y así usted va a tener todos los logros que necesita. Escriba tus deseos en un papel. Que yo sé que se le van a cumplir también, ¿no, Sagitario? Todos tus logros, tus metas que usted quiere, las puede usted pedirle a mi Padre Celestial. ¿Ok? Tu número de suerte, el 6, el 12, el 30 y el número 24. El 24. ¿Qué se nos viene ahora? Claro que sí, se nos viene... Ajá. La caprichosa Capricornio. Elemento tierra, ¿no? Capricornio, elemento tierra. Y vamos a ver cómo va el agua al molino.

Tiene que descansar porque muchas veces se agota usted de tanto trabajar. Haga un descanso también. ¿Ok? Después de que se cumplan tus deseos, te voy a decir lo siguiente: a descansar cuerpo, mente y alma. ¿Ok, Capricornio? Está muy estresado acerca de la familia también. Mente positiva. Eso es lo que yo le pido. Tu número de suerte es el 10, el 7, el 33. 10, 7, 33. Y el número 24. Acuario. Acuario entra con una energía muy positiva. Es una energía planetaria que le ha llegado a usted, Acuario. Y esto te va a llenar de nuevas esperanzas, Acuario. Te va a venir cosas muy positivas, Acuario. Ok, pero positivas, que esto quede bien claro. Cosas tan positivas que uno muchas veces no las cree, pero sí las puede uno concretar. Si te invitan a unos cumpleaños, haga usted un brindis en ese cumpleaños. La suerte está echada para usted, ¿no, Acuario? Y tu número de suerte también está echado. El 10, el 47, el 9. 10, 47, 9. Y el número 35. Piscis, siendo el último signo del zodiaco Piscis. Elemento agua, ¿no? Piscis. Bueno, tiene que recobrar tu optimismo, ser más positivo en todo. Ajá. Porque si no hay esperanza, no hay absolutamente nada. Puedes recuperar tu empresa si es que. Si es que tiene algún pleito, lo puede usted ganar también, Piscis. Ya le estoy dando todos los positivismos que hay en la vida, ¿no? También te sale mucho viaje para usted, si sabe, ¿no, Piscis? Y te sale muchas conversaciones con personas del exterior, o sea, de otros países, pues. Pero mucho cuidado, no hablar con cualquier persona así nomás, ¿no? Hable con los conocidos y personas desconocidas, usted no le dé de entrada. Ok, Piscis. Y también te veo buenos horizontes para usted. Ok, te veo buenos horizontes para usted. Y tu número de suerte, el 8, el 10. El 4 y el número 14. Esos fueron los signos del zodiaco, que hoy día los números que les está dando ese servidor y amigo. ¿Ok? Ya sabe entonces, mi gente querida, que estamos para servir y estamos para darle nuestra mano amiga. Todo problema tiene solución con el hermano Salomón. Toda inquietud que usted tenga, se la vamos a poder solucionar también. Nunca es tarde para que usted venga acá y diga, voy a estar aquí contento, voy a estar alegre. Cuando hay mucho griterío en casa, porque hay personas que se le alteran los nervios y comienzan a pelear con el hijo, con la mujer, con el compañero, con el que sea, pues, y a gritos, ahí comienzan las malas vibraciones. Tal como usted por la mañana, si tiene sus hijitos estudiando, comienza usted a llamarlos y a rezongar. Ahí ya comienza usted con malas ondas, con malas energías. Y eso tenemos que evitarlo. Si nos levantamos por la mañana, ojalá cantando, riéndonos, escuchando música,
Eso es traer buena energía.

0: Pero si usted se levanta rezongando con el hijo, con la hija, con tu esposo, con la novia, con el novio, pues hermana, está trayendo es fuerzas negativas para nosotros mismos. Y no podemos darnos esas fuerzas negativas ni recibirlas tampoco. Si quiere cantar, cante. Pero lo primordial en la mañana es darle gracias al Señor por un día más de vida que nos ha dado. Un día más de empleo. Un día más de laburo. Darnos que no nos falte el pan nuestro de cada día. Echarnos la bendición y salirle al toro. Ir al trabajo. Donde sea. Eso es lo más importante. No rezongar tanto. No pelear. Porque hay personas que pelean por nada muchas veces. Y así es horrible la vida. Que esto quede bien claro. Así es horrible la vida. Yo se lo digo porque yo siempre me levanto muchas veces. Me gusta cantar. Escuchar noticias por ahí. Me gusta estar en el altar escribiendo cosas para yo decirles también. Mis ideas son para hacer el programa mucho mejor todos los días. Y yo veo que se sigue haciendo cosas buenas. Cosas constructivas, no destructivas. ¿Ok? Y a esta hora estoy saludando a Minas de Corrales. A esa gente quería Ruta 44, Ruta 27, Ruta 28. Amarillo Paso Hospital, Bichadero. Puntas de Corrales, Minas de Corrales. Ancina, Arroyo Caraguatá, Caraguatá. Esa gente que me escucha en el Rincón de los Rodríguez, allá en Melo también. En Don Pedrito. Sí, damas y caballeros. Ajá. A todo esto y mucho más, el departamento de Tacuarembó, departamento de Artigas, departamento de Rivera, departamento de Paysandú, ¿sí? Departamento de Río Negro, me ha llegado gente de Río Negro, de Yun, vea, acá, me ha llegado gente de Yun. De Artigas me llegan, ¿por qué? Porque yo allá trabajé muchos años y en Yun también, estuve el honor de estar yo en Yun, trabajando, haciendo programas en Radio Yun, de Yun. Una gran emisora también es. Radio Paysandú de Paysandú. Me llega gente acá, vea. Mis hermanos, ¿cuándo va a tal parte? No, no puedo. No es que no quiera, sino es que no puedo. Porque usted sabe que tenemos que estar encima de nuestros hijos también. No aflojarlos. Hay que enseñarle a nuestros hijos lo mejor. La educación es primordial y estarlos acompañando, ¿sí? Por eso yo muchas veces me dice, hermano, ¿y no ha vuelto a Tranqueras? No, sí, voy a ir a Tranqueras, pero espere que me organice, porque usted sabe que las cosas son como son. Ok, bueno, un saludo allá a Mazollera, Charqueadas, Pueblo Fernández, Sarandí de Arapey, Mata Perros, Mata Ojos, Cuchilla de Guayú, esa gente querida de Colonia La Valleja, departamento de Salto, en San Antonio, San Miguel, allá departamento del Salto, claro que sí, departamento de Salto, me escuchan a diario aquí a través de Radio Internacional, Paso de Cementerio, allá por la ruta 31, sí señoras, sí señores, ruta 31, Paso de Cementerio, ajá. Esa gente querida de Belén, de Villa Constitución, de Baldassar Brun, Tomás Gómez Soro, Colonia Palma, Colonia España, esto y mucho más, un saludo muy bueno. Y los esperamos acá los esperamos en La Valleja 995, estamos para servir, estamos para darle nuestra mano amiga. Hay personas que trabajan en Salto y me mandan muchos mensajes, desde Salto me dicen, hermano, estoy aquí en tal parte. Póngame en cadena de oración, con mucho gusto. Me están llegando mensajes de Montevideo, Uruguay, de Colonia. de Punta del Este y yo no conozco Punta del Este. Yo de Montevideo para allá no conozco nada, pero me llega el mensaje. ¿Yo qué hago? Contestarles a toda mi gente querida. 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Voy a estar en, de nuevo, en Montevideo, Uruguay, atendiéndolos allá. 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Y también voy a ir a, muy pronto, esperen cuando vamos a estar de nuevo en Tranqueras. Yo llamo al Pollo Volador y digo, pásenme la publicidad ya, y aquí por esta su emisora comienzo yo a anticiparme las ideas también. Bueno, señoras y señores, damas y caballeros, respetable público, ya llega mi hermano del alma, Richard Pedroso, el músico de la tarde, mi hermano del alma, también periodista, comunicador social, mi gran amigo, compañero de pesca, sí saben, ¿no? Con Richard Pedroso, tenemos días que no vamos, con estos fríos, ni apagar un incendio, vamos, ¿no, Richard? Con estos fríos tan bravos, vamos a agarrar una pulmonía. Ay, ay, aycito, es lo quietico. Me gusta a mí el campo, yo soy feliz estando en el campo. Así no saqué nada. Pues yo estando al lado de una laguna del río Uruguay, feliz soy yo. Señoras y señores, damas y caballeros, respetable público, yo le doy gracias a todos mis oyentes porque me dieron el privilegio de entrar a cada uno de vuestros hogares. No sé, les ubico hoy desde aquí, después de cualquier lugar del mundo, porque lo más ha sido historia. Con permiso, me pido. Chao, chao. Dios los bendiga.
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3: Estimados amigos, bienvenidos todos y cada uno de ustedes a esta pequeña disertación. Bienvenidos a este espacio que a diario llevamos a cada uno de sus hogares, en busca de un oído que escucha, una mente que entiende, con el firme y llano propósito de que el mensaje que aquí enviemos sea recepcionado por todas y cada una de aquellas personas deseosas de evolucionar consciente y positivamente. Sin perjudicar a nadie, sin pasar por encima de nadie, podemos lograr el éxito, la prosperidad y la felicidad. Porque recuerden, eso es un derecho de absolutamente todos y cada uno de nosotros. Que si usted, señor, o usted, señora, no bajan los brazos, buscan nuestra asesoría y nos brindan la oportunidad de entregarle nuestro conocimiento, de entregarle nuestro trabajo, ustedes van a encontrar respuestas positivas en la vida. Vamos a dar rápidamente respuestas a aquellas inquietudes por las cuales ustedes se hacen partícipes de nuestro programa. Este mensaje lo envía Ángela, con fecha de nacimiento el 1 de junio del 63. Maestro, tengo muchas dolencias en el cuerpo. He visitado muchos lugares, nadie me ha dado respuestas. He tenido ligeros alivios, pero nada más. Por favor, necesito de su ayuda. A ver, mi estimada amiga Ángela, de acuerdo a los datos que me brinda, encuentro que efectivamente usted viene en una permanente decadencia, su salud se deteriora a pasos agigantados. Es triste saber que ha perdido el tiempo con personas que literalmente lo único que han hecho es poner pañitos de agua fría a ese problema mientras esto sigue avanzando. Hay trabajos manipulados en su contra, hay un trabajo oscuro, hay cosas negativas que están afectando su salud, mi querida amiga Ángela. De esta manera yo le estoy haciendo muy cordialmente la invitación para que usted nos pueda visitar en cualquiera de nuestros centros de atención y consulta y le vamos a dar una solución real, una solución palpable y tangible a ese inconveniente de salud por el cual usted está pasando. No va a ser fácil, no va a ser de la noche a la mañana, pero sí va a tener un excelente resultado, una respuesta, un alivio que le permita volver a creer en la prosperidad, en la felicidad, en el poder disfrutar de la familia, disfrutar de lo que usted ha construido durante tantos años en la vida. La esperamos, mi estimada amiga. Póngase en contacto a nuestra línea de teléfono celular en privado. Le vamos a brindar la dirección y la fecha en la cual estaremos atendiendo en su ciudad de origen. Gracias por participar de nuestro programa. Amigos, de esta manera ustedes también pueden ser partícipes de nuestro programa. Busquen una asesoría, busquen una orientación, no se queden de brazos cruzados, porque absolutamente nadie va a ir a golpear la puerta de su casa a decirle: oiga, venga que yo vengo a ayudarle. No, señor, usted debe combatir la mala suerte, debe buscar la manera de destruir la negatividad, destruir la rutina, destruir aquello negativo que le afecta y le perjudica. Debe ayudarse. Recuerde lo que nos dice el Señor en su santa palabra: ayúdate que yo te ayudaré. Y efectivamente, ese es el principio básico del progreso de la humanidad. 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
5: Tenemos otro mensaje, dice: buen día, hace mucho que todo anda mal. Silvina, el 31 de octubre del 68. A ver, Silvina, se están manifestando situaciones por un daño, por un trabajo de brujería que se ha hecho allí de por medio hacia usted y hacia su familia. Trate de consultarlo, verlo personalmente, esto tiene solución. Venga y vea usted misma con sus propios ojos el daño, el perjuicio que ha habido allí de por medio, y le puedo asegurar, mi querida amiga Silvina, que en poco tiempo van a haber cambios y resultados positivos en su situación. Gracias, Silvina, por el mensaje que nos ha enviado. Vamos con la oración de la percepción y ya regresamos con más de este programa.
6: La percepción sagrada del espíritu sobre el cuerpo. Señor, ayúdame a decir la verdad delante de los fuertes y no mentir para ganarme el aplauso de los débiles. Señor, ayúdame siempre a ver la otra cara de la medalla y no me dejes inculpar de traición a los demás por no pensar igual que yo. Señor, enséñame a querer a la gente como tú lo has hecho y no juzgar a los demás como los demás podrían llegar a juzgarme. Señor, recuérdame que el fracaso es la experiencia que precede al triunfo y no me dejes caer en el orgullo ni en la desesperación. Señor, enséñame que perdonar es un signo de grandeza y que la venganza es una señal de bajeza. Si me quitas el éxito, déjame la fuerza para aprender del mismo. Señor, si yo ofendiera a la gente, dame valor para disculparme. Y si la gente me ofende, dame valor para eximirlo. Que así sea.
3: Tenemos más mensajes. Hay más gente que se comunica día tras día a través de nuestras líneas de teléfono. Y tal es el caso de Valentina, con fecha de nacimiento el 29 de noviembre del año 87. Quiero que me ayuden a recuperar a mi pareja. Él es Aurelio, el 16 de octubre del año 67. Gracias. A ver, Valentina, primero que todo, déjeme decirle que esa relación de pareja con Aurelio, usted la pudo consolidar por la manipulación de trabajos malos, trabajos dañinos que usted mandó a elaborar para hacer que este hombre se volviera como bobo al lado suyo, abandonando su familia, abandonando su hogar. El punto es que hoy, económicamente, usted no ha tenido la posibilidad de seguir mandando a alimentar las porquerías que ha hecho para manipularlo, para seguirlo teniendo ahí amarrado. A él se le está quitando esa venda de los ojos y efectivamente se va a retirar del lado suyo. Usted, de manera irresponsable, de manera equivocada y completamente injustificada, destruyó el hogar de Aurelio y está destruyendo su salud, y por supuesto usted estaba al lado de él por un interés económico. Interés económico que hoy, gracias a Dios, usted no puede seguir echando mano de su capital. Usted no puede seguir echando mano de lo que él, con tanto esfuerzo y sacrificio, trabajó toda la vida. Mi estimada amiga, cambie su manera de pensar, cambie su manera de vivir la vida, porque no es la manera correcta, está usted equivocada. Nosotros no vamos a mover un solo dedo para hacer que Aurelio siga al lado suyo cuando veo que efectivamente usted no lo valora, no lo quiere y mucho menos tampoco lo respeta. El dinero al cual usted podía echar mano ya no hay más. Gracias, mi estimada amiga, por participar de nuestro programa. A nuestro programa también se hace partícipe Paola, con fecha de nacimiento el 7 de mayo del 85. Maestros, tengo muchos problemas para tener una relación de pareja. Conozco a las personas y al poco tiempo se retiran del lado mío sin saber por qué. Necesito de su ayuda.
5: Mi querida amiga, evidentemente la situación que se viene manifestando en usted, Paola, es por causa de un trabajo de atadura, de amarre que han hecho, y de allí que las relaciones se cortan. Empiezan lo más de bien, todo empieza muy bien, hasta que el estado de influencia o de negatividad que esto genera empieza a influenciar y afectar a la otra persona, generando ese distanciamiento, ese alejamiento allí de por medio en ustedes. Trate de en lo posible de consultarlo, de verlo personalmente. Esto tiene solución. No es necesario tener que seguir enamorando y fracasando como lo viene haciendo de un tiempo para acá, mi querida amiga Paola. Consúltelo personalmente para que esto tenga la solución que necesita en su caso. Gracias, Paola, por el mensaje que nos ha enviado.
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7: Recuerden, mis queridos amigos, si no han escuchado la respuesta de su mensaje a través del programa, estén pendientes que durante el día estaremos respondiendo sus mensajes como lo merecen.
3: De esta manera, mis amigos, quedan ustedes cordialmente invitados para que nos escriban o nos visiten personalmente en cualquiera de nuestros centros de atención y consulta. Hemos llegado a la parte final de esta pequeña disertación. Quedan ustedes en la compañía de Dios Todopoderoso y hasta un próximo programa, si el Señor quiere y lo permite.
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3: ¿Qué tal, amigos? Este es su servidor Brian quien les habla, deseando que en todos sus hogares haya la luz de esperanza y prosperidad que se necesita para brillar con luz propia, para tener una buena energía y para que su vida sea mucho más positiva de lo que verdaderamente se están desarrollando varios sucesos de tropiezos, de problemas, de mala suerte. Nos visitó una señora con muchos problemas de depresivos, ya los había tratado, era medicada y bueno, gracias a Dios, con un cambio de alimentación, con unos ejercicios, con un tratamiento, con ayudas del cuerpo, se pudo que esta mujer ya fuera retirando tanta molestia de su cuerpo. Ya nos llamó contenta, alegre, comiendo bien, viviendo bien, está haciendo deporte, la vida le ha cambiado. Muchas veces tenemos que tener una perspectiva diferente de la vida, de lo que estamos sintiendo en el momento. Todo es encarar la vida con fuerza, con optimismo y poner de nuestra parte, y téngalo por seguro que usted lo puede lograr. ¿Por qué no? Si otra persona puede, ¿por qué usted no puede? Si yo puedo, usted puede. Es así de sencillo. En la vida no hay dioses en la tierra. Pueden haber personas elevadas, personas con conocimiento, personas que estudiaron, personas preparadas, personas con mucho conocimiento, pero todos somos seres humanos y todos tenemos derecho a la felicidad, a prosperar, a triunfar, a salir adelante. ¿Usted por qué no? ¿Acaso usted fue criado con leche fiada y no tiene derecho a vivir? ¿Acaso usted es una persona que nació desde pequeño y ya tiene deudas? ¿Acaso usted es una persona que está imposibilitada simplemente porque es más morenito, más blanquito, más pelirrojo? No, la vida todos podemos salir adelante si nos lo proponemos. Obviamente, a muchos se les presentan las situaciones cada vez más difíciles, pero sabemos que si usted encara, si usted pone de su parte, téngalo por seguro que va a lograr la prosperidad, la prosperidad tan anhelada. Y lo decimos también porque nos visitó una señora muy mal, estaba a punto de perder la pierna, un dolor insoportable, decía que se le dormía mucho la pierna antes de empezar los dolores, se le adormecía demasiado. Cuando la pierna activaba, ya para dar el paso, era un dolor insoportable, se caía varias veces, se golpeaba en todas partes, el paso que daba siempre daba un paso en falso y otra vez que se golpeaba. Bueno, nos dimos cuenta que verdaderamente en la puerta de su casa le habían colocado una cruz negra para hacerle un trabajo a esta pobre mujer porque la querían ver inválida. Se dio cuenta porque una vez venía pasando una vecina, ella la vio sentadita, nada más. Pero le dice, ¿y cómo estás? ¿Y cómo seguiste de la pierna? Y le dice, ¿pero cómo te enteraste que yo tenía un dolor en la pierna? Ah, no sé, pregunto, te vi como caminando medio raro. Pero dice que según ella, nunca la había visto porque ella no estaba saliendo a que la vieran. Entonces la vecina ya sabía incluso que ella tenía una dolencia y que estaba mal. Y la otra, que es la que sufría, no le había avisado absolutamente a nadie y simplemente se había sentado ahí en el portón. El tema es que muchas veces hay personas que están esperando esa caída, ese golpe, ese trauma, ese dolor, ese problema que a usted le acontezca. Y eso es lo que tenemos que evitar. La gente mala, negativa, envidiosa, que te desea el mal. Tratar de retirarnos y alejarnos de esas personas. Abrirse a los caminos y atraer a personas positivas. Si usted se lo propone, usted lo puede lograr. Visítenos personalmente. A esa señora la tratamos y gracias a Dios ya está súper bien de la pierna. Lo importante es tener fe y ayudarse. Siempre abrir los caminos a la felicidad. Amigos míos.
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5: Mi nombre es Luján, yo quiero contarles mi breve testimonio. Yo venía con una época mala en todos los sentidos, pero aún así la remaba. No conseguía trabajo fijo, solo era temporal lo que conseguía. Mis mascotas, que son lo más adorado que tengo, se enfermaban. Tenía una deuda muy importante en la clínica veterinaria, una deuda grande que saldar. Y la verdad que estaba bastante desesperada, triste. Me recomendaron a Brian Internacional. Yo me acerqué a él con total confianza. Él me ayudó en lo que yo estaba pasando, para que yo pueda encontrar mi equilibrio espiritual, emocional. Él, mediante sus limpiezas energéticas y sus rituales específicos, me pudo diciendo las cosas que yo iba teniendo, las cosas que él iba sacando de mí, que yo ni sabía que tenía. Realmente necesitamos una protección, porque las malas energías existen y nos llegan, y nos llega también la envidia, y no tenemos que descuidar esa parte nuestra. Así que bueno, nada, quiero agradecer a Brian Internacional por la ayuda que me dio. Todos los días me siento mejor, con otra vibra. Y quiero decirles que hay una salida para todo, y los dejo en manos de él para que los pueda ayudar con lo que les esté pasando. Les mando un beso. Gracias, Brian Internacional, de la organización, por todo. Brian, y le dejo este pulgar para arriba para que confíen en él y todo tiene solución. Besos.
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3: 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Nos consulta el señor Zacarías, de 60 años. Gracias por participar. En la garganta me da dolor y muy mal olor. Nada me sirve. El médico me trata hasta para el hígado, pero no mejoro. Sí, hay que tratar el hígado, hay que tratar el estómago, hay que tratar funcionamiento interno, pero hay algo importante. A usted le dieron algo de tomar. Eso se le llaman bebedizos, o tomizos, o brebajes. Hay varias expresiones de lo mismo, pero básicamente es que te dan algo de tomar para enfermar a una persona. Acuérdese usted que ha sufrido muchas inflamaciones estomacales, y cuando vienen los olores, las flatulencias, es totalmente insoportable, como si usted se estuviera pudriendo por dentro, que estuviera muy enfermo. Esto le ha generado un malestar constante. El problema es que también le hace cambiar el color de la materia que sale de su cuerpo, y te das cuenta que hay veces haces de color verde, hay veces haces de color negro, hay veces haces de color como con sangre. Algo no está funcionando ni regula bien estomacalmente, y este

0: 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Pero muchas veces el aura se mancha, el aura se opaca, el aura se negativiza, el aura se afecta, se pone negra, se ensucia, y esto genera en una situación karmática de atraer influencias negativas a nuestra vida. Es por eso que no conectamos, se nos alejan las personas, se nos retiran hasta los familiares, y muchas veces las cosas buenas que a usted le pueden llegar no le llegan porque la misma energía rechaza o repele todo lo positivo que puede llegar. 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Saludamos a la señora Luisa de 54 años, gracias por participar. Dice, de hace un año para acá que lloro en todos los rincones, me siento mal y no logro avanzar, ayuda. Señora Luisa, usted ya entró en depresión, el problema es la causa. Ustedes tuvieron un problema, un conflicto con antiguas amistades, hablo desde que amistades desde los 30 años, hoy usted tiene 54, estamos hablando de amistad de 24 años que compartieron de todo, momentos, alegrías, cosas malas también, pero nunca al punto de alejarse, y usted se alejó no solo de una persona que le pagó mal, sino de todo su grupo de amistades, y ahora entraste en depresión. Primero que todo, no se aleje de nadie, intente nuevamente acercarse, vamos a hacer un trabajo de unión, que no es de pareja, pero sí de unir la parte de amistad, que se acerquen las personas a tu lado, porque en este momento no se te acercan ni las moscas. Pero también es importante ayudar a esa depresión, porque usted cuando cae en un momento triste de su vida, te encerras 20 días, un mes, perdés trabajo, perdés dinero, perdés salud, te secás, el cuerpo se te empieza a adelgazar, te pones mal, te pones marchita, te pones triste. Obviamente que hay que tratar tu problema. Para ello nosotros sabemos, hay terapias, hay ayudas, hay conocimiento ancestral, técnicas alternativas para solucionar tu problema. Visíteme que yo le ayudo. Y si quiere, tráigame una fotito de su ex amiga hoy para recuperar esa amistad, porque muchas cosas son malos entendidos y problemas que uno mismo no deja, o sea, no los soluciona y se desarrollan y empeoran. Consúlteme.
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0: 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Gracias a todas las personas por sus comunicaciones, llamadas, mensajes. Recuerden que no tenemos el tiempo para ingresar a toda la gente, pero conforme siempre los espacios estén saliendo, estaremos dándole la oportunidad a las personas que vayan ingresando a través de una comunicación. Tenemos llamadas.
2: ¿Cuál es la fecha de nacimiento?
3: 1971.
2: ¿Y el día y el mes?
3: Año del 2 de febrero.
2: 2 de febrero del 71. ¿Él es su hijo?
3: Es mi hijo, Néstor Conde.
2: Perfecto, señora. Ahora sí le puedo ver, porque lo que pasa es que no me daba la fecha bien, ¿me entiende? Bueno, aquí sí le marca un estado bastante crítico, pero en recuperación. Es lo que me sale a mí. Él fue operado, pero no, va a estar bien, va a estar bien. Quédese tranquila.
3: Él está en el seguro. No sé si tiene un dinero para cobrar, no sé si lo va a cobrar o no.
2: Pero usted lo que quiere saber es la salud o el dinero.
3: Es la salud.
2: Okay, porque aquí lo que marca es que la operación fue complicada. Habían unos como quistes, piedras.

0: algo así, y eso es lo sí. que le estaban tratando, pero gracias a Dios eso se ve que salió bien, está tranquila.
1: Está mejorando, está mejorando.
0: Sí, señora, no se preocupe que eso va a mejorar. De todas maneras sí. va a depender mucho de la fortaleza, las defensas, siempre es importante uno haber gozado de buena salud o por lo menos una buena alimentación. Pero marca sí, que todo sí. está tranquilo, ¿ok?
1: Sí, todo está tratado por el médico. Bueno, muchas gracias, doctor.
0: Me alegra que los médicos hagan bien su labor. Dios la bendiga, señora. Un abrazo.
1: A usted también, bien. Gracias.
0: Adiós. Hasta. Gracias por llamarnos a la radio.
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4: Todas las energías negativas que necesitan ser liberadas del cuerpo, que son comprobadas gracias a la fe, la voluntad, a una limpieza, una descarga que libera, que expulsa, que salen las cosas malas, negativas, nosotros las garantizamos y las comprobamos. Dígame, usted que es prácticamente la primera vez que ve un daño, una maldad, ¿tiene por sentado, se da cuenta de lo que está largando?
5: Sí, me doy cuenta, claro que me doy cuenta, sí.
4: Y dígame una cosa, ¿en algún otro lugar alguna vez usted buscó ayuda?
5: No, nunca, no.
4: ¿Nunca, ni siquiera encontrar ni buscar nada?
5: Nada, no.
4: ¿Cuántos años usted sospechaba de esta energía negativa?
5: Hace un tiempito, pero no le puedo decir cuánto. Hace un tiempo que yo no estoy. Yo perdí la alegría, perdí todo. Yo debiendo plata, parece que ya el mundo mío no es el mismo para mí.
4: Claro, porque las cosas se van tornando como que lo sumen en una especie de hundimiento, en el que al no salir de ese hundimiento, es lógico, cae en un pozo depresivo, de angustia, de pesadez, los nervios, las cosas que hay que pagar, la mala suerte, que se cortan los proyectos. Usted, por ejemplo, un hombre muy emprendedor, una persona con excelente energía, siempre con dinero en el bolsillo, y de la noche a la mañana empezó a perderlo todo. ¿Así o no es así?
5: Es así.
4: Bueno, dele gracias a Dios que hemos curado, liberado, limpiado, y usted está comprobando que eso es gratificante y vale oro en cuanto a una mejoría, ¿de acuerdo? Sí. Vamos a seguir ayudando, porque nosotros vamos a reforzar todas las cosas, cosa que aunque no se siga tratando con nosotros, después de liberar completamente, igual va a seguir mejorando aunque no se siga tratando. ¿Por qué? Porque los trabajos quedan curados y ya se elimina lo malo y la persona sigue saliendo adelante. Hay cosas que a través de cadena de oración, ayuditas, téngalo por seguro que mi Dios es grande y todo va a mejorar aún mucho más. ¿De acuerdo?
5: Sí, de acuerdo, sí.
4: Gracias por sus palabras, hermano.
5: Gracias a usted.
6: 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Saludamos al señor Jaime de 33 años. Gracias por participar. Mi vecina tiene una fijación conmigo que me mete en problemas con mi esposa y yo no quiero nada con ella. Me dijo que sí o sí voy a ser de ella. No sé qué hacer. Amigo Jaime, le voy a poner Jaime el Irresistible. Lo digo de buena manera. Algo pasa con esta mujer que de verdad sí hay una fijación con usted, pero impresionante. Eso es una obsesión que tiene esta mujer. El problema es que esta mujer sabe ir donde brujos, sabe hacer ataduras, sabe hacer amarres y ya le está empezando a elaborar cositas. Cositas que van a encargarse de destruir su hogar. Pero usted, como dicen, no contaba con su astucia. Gracias a Dios se está adelantando, anteponiéndose a esta situación. Y nosotros sabemos cortar esto de raíz para que no destruyan su hogar y que no se destruya su familia. Porque lo veo bien en su hogar, usted centrado, sabe la familia que tiene, sabe el hogar que quiere y lo veo que realmente usted no quiere conflictos. Así es de que es muy importante, hermano, que siga con la mente derecha como está, que todo le va a ir bien. Consúlteme, nosotros le ayudamos. Amigos de la sintonía, todo problema tiene solución. Brian Internet Nacional. Ten compasión, enamórate de la vida, no te quedes en el karma porque vas a generar más tristeza. Que lo bueno, lo bonito y lo mejor del universo les suceda siempre.
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6: Recuerde que la fe es la base fundamental de nuestras propias convicciones hacia Dios, y esa fe se imprime en todo lo que hacemos, en nuestro ser, en la voluntad, en los propósitos y designios para salir adelante. Le pedimos que alice el vasito con agua. Vamos a hacer la oración bendita.
7: Te purifico, criatura de agua. En el nombre de Dios Padre Omnipotente, y por virtud del Espíritu Santo, a fin de que te conviertas en agua bendecida, para ahuyentar, expulsar a el mismo enemigo, por virtud del mismo Señor nuestro Jesucristo, que ha de venir a juzgar a los vivos y a los muertos. Dios, que para salud del género humano pusiste la mayor parte de tu sacramento en las sustancias de las aguas, atiende propicios nuestras invocaciones y a este elemento preparado con diversas purificaciones infunda la virtud de su bendición. Recibe el afecto de tu divina gracia para arrojar los demonios. Se aparten todas las acechanzas del enemigo oculto para que la salubridad pedida por medio de la invocación, tu santo nombre, se vea libre de toda impugnación. Amén.

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2: Hoy se reúne la defensa de Marcet con el equipo fiscal para definir si se posterga la audiencia y el acuerdo de culpabilidad. De confirmarse el aplazamiento de la instancia programada para este miércoles, presentarán un escrito firmado por ambas partes. El SINAE reportó 3.295 personas en situación de calle asistidas entre los centros de evacuación y los refugios del Mides. El Sistema Nacional de Emergencias informó que en el marco de la alerta roja por frío extremo, unas 2.294 personas recibieron asistencia en Montevideo y otras 1.000 en departamentos del interior del país.
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2: La presidenta de ANCAP afirmó que el gasoil debió aumentar entre 60 y 80% según los indicadores internacionales. Cecilia San Ramón señaló que gracias a que la estatal cuenta con una refinadora, se contuvo el aumento. En ese sentido, señaló que, si bien los precios del crudo aumentaron, fueron los derivados quienes se destacaron al alza y explicó el rol de la refinadora en esta ecuación.
3: En realidad lo que determinó el gobierno es mitigar el aumento fuera gradual, que no tuviera un impacto, que no tuviera un shock económico sobre la población. Sobre la población y sobre todo el sector productivo, ¿no? Porque el gasoil es el que termina siendo el más subsidiado. Debería haber subido un 60, 80% de acuerdo a indicadores internacionales y sin embargo en Uruguay lo estamos manteniendo en precios más bajos. No quiere decir que si este conflicto se prolonga, no tengamos que irnos acercando a esos precios porque no podemos sostener tanto tiempo. Pero sí lo que hubo hacer fue hacer escalonado. Todo ese diferencial de precio es el que afortunadamente ANCAP resigna, no lo cobra, pero eso se debe a el beneficio de contar con una refinadora nuestra. Los precios del crudo aumentaron, pero aumentaron mucho más allá de los derivados. Pero al producirlo nosotros, el costo es más bajo. Nosotros lo producimos a menor costo. Y eso es lo que nos permite tener los precios contenidos y no trasladarlo inmediatamente a los consumidores.
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2: El Ministerio de Salud Pública dispuso un protocolo de acción ante la muerte de un bebé de 2 meses por meningococo en Tacuarembó. De forma inicial se identifican los contactos más estrechos y se realiza un tratamiento preventivo de profilaxis al núcleo familiar de la menor. El director departamental de salud, Ignacio Sousa, destacó la labor del equipo de salud y brindó más detalles del accionar.
4: Nosotros confirmamos en las últimas horas un caso de meningitis que es a la bacteria meningococo. En este caso, que lo que se hace, se aplican protocolos de acción que van desde el trabajo con los equipos de salud hasta el trabajo a nivel comunitario. Entonces, ahí el protocolo inicialmente es identificar los contactos, en este caso se identifica el núcleo más próximo, los contactos, no todas las personas que están en contacto, tuvieron contacto con el caso se convierten en contacto y tienen que recibir quimioprofilaxis, sino aquellos contactos que tienen una relación más estrecha y más prolongada. Entonces, identificamos los contactos, se hizo el tratamiento preventivo de los contactos y se hace lo que estamos haciendo ahora, es vemos la evolución de cada una de esas personas. Es el núcleo familiar de la niña, son los padres, los abuelos y unos tíos que convivían con la niña en el mismo domicilio. A todos en el periodo, una vez previo a identificar el germen, una vez que la evolución de la niña es compatible con este tipo de enfermedad, de forma preventiva se aplican los protocolos ante las sospechas. O sea que cuando nosotros habíamos confirmado la situación y ya se había indicado el tratamiento profiláctico a los familiares.
2: Explicó Sousa que la manera de transmitir esta bacteria es vía respiratoria, por lo cual recomendó el uso de tapabocas, al tiempo que remarcó la importancia de mantener actualizado el esquema vacunatorio. La vacuna contra el meningococo está recomendada de forma especial para la población menor de 12 años por ser considerada de riesgo.
4: Considerar algunos aspectos fundamentales. Este tipo de bacterias se transmiten exclusivamente por vía respiratoria y de contacto entre persona y persona, que tiene que tener este requisito que yo lo manifestaba, un contacto estrecho y prolongado. O sea que al transmitirse por vía respiratoria, los cuidados son todos aquellos que tenemos que tener ante enfermedades respiratorias. Y ahí los cuidados están relacionados al permanente higiene, la higiene de manos. Nosotros muchas veces estamos transitando, vamos a un lugar de un lugar a otro, entonces es importantísimo higienizarse las manos. Cubrirse la tos y el estornudo, porque cuando nosotros estornudamos o tosemos, lo que estamos eliminando una cantidad de partículas con nuestra tos o estornudo. Entonces cubrirse la tos y el estornudo. Ventilar los espacios adentro de casa o ventilar los espacios con las instituciones educativas, entre turnos, buscar la estrategia mejor, pero eso es una forma bien importante de recambiar el aire y eso nos ayuda muchísimo en la prevención de enfermedades respiratorias. Lo otro que es importante son las vacunas, mantener actualizadas las vacunas anuales. En este caso, si bien no es específica, sí la vacuna antigripal. La vacuna antimeningocócica es un esquema que se introdujo en el país a partir del año 2025. Se vacunan a los 2 meses, a los 4 meses y a los 15 meses. Y después hay una específica para adolescentes entre los 11 y los 12 años. Ese, como tú decías recién, es el periodo de mayor vulnerabilidad y por eso está orientada la vacuna a ese grupo de personas. Recordar que esta vacuna es gratuita, se puede acceder en cualquier vacunatorio del país y está pensada de forma que sea para optimizar las vacunas.
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2: En diálogo con nuestra emisora, el dirigente por el Partido Nacional, Lista 15, doctor Gerardo Amarilla, brindó detalles sobre la reunión que mantuvo con el director de Banco República, Martín Fernández, para analizar algunos reclamos y pedidos de la atención de las sucursales y agencias del Banco República en el departamento de Rivera, principalmente en el interior.
5: Y sí, efectivamente, tuvimos una reunión con el director Martín Fernández del Banco República. En realidad, en nuestra recorrida por los municipios de Tranquera, Corrales y Lichadero, justamente uno de los temas que recibimos en la reunión con los alcaldes y con los vecinos de las localidades era el tema vinculado a la operativa y a la atención del Banco República. Y bueno, ustedes saben que ya hace algunos años el banco decidió disponer algunos horarios especiales para localidades del interior, para muchas localidades del interior, reduciendo los días de atención. Y bueno, justamente en el entendido de que tenemos que trabajar para mejorar lo que es la descentralización, la atención in situ de los vecinos, todos los servicios que se puedan contar, sobre todo en las localidades más alejadas de Montevideo y también, por supuesto, de las capitales departamentales, le planteamos la necesidad de volver a plantear el tema en el directorio del Banco República de volver a los horarios antiguos, anteriores, de atención, uh-huh. En estas localidades, que era el lunes a viernes de 13 a 17, y bueno, de alguna manera estamos, le planteamos el tema al director, él lo recibió de buen grado, y que, por supuesto, iba a comprometerse, digamos, a
6: tratar de buscar una solución. Ahora, ¿nunca le habían presentado este reclamo a un director de Banco República?
5: Bueno, en realidad nosotros lo presentamos desde el día cero, ¿no? Cuando se planteó,
6: ¿recuerda haber dialogado con usted? Sí.
5: Sí, sí, en el Parlamento lo planteamos como diputado en varias oportunidades. Aparte, es una discriminación para la gente del interior, y en entendido que además hay empresas que muchas veces uh-huh. operan en las sucursales del interior que al haberse reducido los horarios terminan, bueno, trasladando su operativa a la capital departamental en desmedro de lo que es la atención descentralizada y también lo que es justamente el buen servicio, digamos.
6: Claro, ¿no? Claro.
5: Entonces, bueno, así estamos intentando revisar esto de alguna manera para que vuelvan los horarios. Los funcionarios cumplen el mismo los mismos horarios, porque trabajan igual a puertas cerradas del banco, que se paga local, se paga la luz, se paga el agua, se paga el teléfono, se pagan todos los servicios.
6: Pero no, pero, bueno, pero no para afuera,
5: no,
6: o sea,
5: claro, no atienden. Que bueno, que allí en la ciudad de Tranqueras, una ciudad importante del departamento, se ha reducido el horario, bueno, y eso va, creo que, en perjuicio de toda la operativa de esa localidad, ¿no?
6: Ahora, le hago una pregunta, tanto, ¿esto pasó en el gobierno del Partido Nacional, en su gobierno?
5: No, pasó en el gobierno anterior.
6: Anterior.
5: En el gobierno del Frente Amplio, de Tabaré Vázquez, fue donde se comenzó esta reducción en las diferentes localidades.
6: ¿Y qué pasó que durante 5 años no pudieron eliminar todo eso,
5: Gerardo? En el periodo pasado intentamos revisar el tema, pero primero con el tema de la pandemia, ya estaban toda la operativa estaba compleja, y bueno, después fue difícil retomar el tema, pero creo que, bueno, siempre es bueno plantearse el tema. Hemos recibido planteado nuevamente los vecinos del interior, y bueno, lo volvimos a plantear. Esperemos que por lo menos se plantee el territorio y se revise en la medida de lo posible para volver a lo que eran los servicios bancarios en esas localidades, ¿no?
2: Por otra parte, el doctor Gerardo Varilla hizo referencia al tema hidrógeno verde y la intención de instalar HIF Global en Paysandú, donde muchos dicen que esto no es amigable con el ambiente. Consultamos al ex subsecretario de Ambiente, doctor Gerardo Varilla, sobre si realmente se produciría hidrógeno verde o combustibles sintéticos.
5: Sí, yo en realidad el tema del hidrógeno verde me parece que es una posibilidad importante de desarrollo, de empleo, de trabajo, de inversiones para nuestro país. Tiene que ver con generar combustibles alternativos al petróleo a partir del hidrógeno, sí, pero aparte de otro tipo de productos que se generan a partir de él, ¿no? Algunos combustibles sintéticos y algunos fertilizantes verdes que el país hoy importa y son de los costos altos que tiene la actividad agropecuaria del Uruguay, y bueno, que si esto se instala aquí podría ser un producto que no solamente podríamos, digamos, producir para nuestro uso, sino que también para exportar. Me parece que es un cambio sustancial para lo que es la actividad productiva del país. Creo que es una inversión importante. Me parece atinado el tema de atender los reclamos de los vecinos argentinos en Paysandú, Colón, porque de alguna manera también se descomprime un posible conflicto con sobre todo los vecinos.
6: Los vecinos,
5: de las provincias, claro. Así de Paysandú. Me parece que es importante si puede relocalizar y hay posibilidades de hacerlo. Así que bueno, creo que allí hay un emprendimiento importante.
6: Ahora, doctor, el problema no es ese. O sea, ¿se va a producir hidrógeno verde o combustibles sintéticos? Eso es lo que no sé. ¿Usted qué entiende más de esto?
5: Bueno, en realidad se produce hidrógeno verde. El hidrógeno verde, básicamente, se llama hidrógeno verde porque se hace con energías renovables, la descomposición de la molécula de agua, separando el oxígeno del hidrógeno. El hidrógeno, para transportarlo en forma pura, es muy muy complicado y muy costoso, porque hay que hacerlo a muy bajas temperaturas y con una serie de condiciones de seguridad que realmente es más un riesgo que una solución poder trasladarlo en forma independiente. Entonces, ahí se lo vincula con otras sustancias para generar, unas son combustibles sintéticos. A partir del hidrógeno verde se hacen combustibles sintéticos, que son también considerados combustibles verdes porque no tienen componentes de petróleo. Uno de ellos es se lo vincula con el CO2 biogénico, que se genera a partir de la quema de residuos vegetales, y allí la sociedad con ANCAP, digamos, porque justamente con los residuos de la caña de azúcar y todo lo que tiene que ver con los residuos que utiliza el UR, se puede aprovechar eso para generar combustibles sintéticos que son utilizados en vehículos y que son considerados verdes, vuelvo a decir, porque se hacen con energías renovables y no tienen derivado de petróleo.
6: Claro.
5: Así está la ventaja. No es que son malos los combustibles sintéticos, no, son mucho mejores que el petróleo que estamos usando todos los días. O sea que allí está el tema de hidrógeno, del combustible sintético que se genera a partir del hidrógeno y de los insumos para la agropecuaria, que vuelvo a decir, creo que es una gran oportunidad para Uruguay.
2: Por otra parte, brindó el detalle de las recorridas que realizará el doctor Gerardo Varilla, dirigente del Partido Nacional, Lista 15.
5: Bueno, esta semana tenemos algunas visitas y algunas reuniones. Esta semana también tenemos prevista una reunión con el directorio MEDIR. A partir de esas recorridas al interior también, uno de los temas que se planteaban por los diferentes alcaldes y vecinos del interior también tiene que ver con las construcciones de MEDIR, tanto las que se realizaron ya y algunos temas de reclamo sobre las viviendas y los complejos construidos, como algunos proyectos que se pueden construir, sobre todo en el interior del departamento. Es uno de los temas que vamos a plantear en algunas reuniones esta semana con el directorio MEDIR. Y bueno, después, para la semana que viene seguramente estaremos planificando alguna nueva recorrida por barrios y el interior de Rivera.
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2: En diálogo con nuestra emisora, el arquitecto de la Intendencia Departamental de Rivera, Martínez Echichuri, brindó el detalle del trabajo que realizan, trabajo de refacción y colocación de techos a las personas que se vieron afectadas por los fuertes vientos y tormenta en el comienzo de este mes aquí en el departamento de Rivera.
7: Sí, es así. Desde el mismo día de la tormenta, comenzamos entre jueves y viernes a asistir tanto al bienestar social como el MIDE, ayudando a la entrega de ese problema que había para salir de primer apuro, digamos, los fueron lonas y bueno, ayudar a la gente a colocarlas. Una vez que se definió un poco la estrategia de trabajo, ya pudimos entrar más en acción con todo el personal que tenemos en la parte de obras. Nos quedó el intendente la orden de dejar todos los trabajos que estamos haciendo para abocarnos directamente a solucionar, a trabajar en emergencia.
6: Claro. Martínez, y lo comentábamos durante toda la semana, hay algunas viviendas que no fue solo la voladura de techo, sino que se ven afectadas en su estructura. Eso se corrobora también, ¿no?
7: Bueno, sí. Yo tengo, estamos manteniendo un poco, le voy a dar un poco en porcentaje, que más o menos ahí podemos tener una idea de cuál es la situación real de la afectación. De un 100% de las viviendas que visitamos, un 45%, básicamente son casos que, además del techo, afectaron prácticamente toda la vivienda.
6: Claro.
7: Y un 30%, digamos, es afectación total. O sea, hay un 30% de los casos que visitamos que la solución sería obra nueva.
6: Claro.
7: Cero.
6: Sí, sí.
7: 25% pudimos asistir con materiales y mano de obra, que son las cuadrillas nuestras que están trabajando. Y un 30% pudimos asistir con materiales y asesoramiento técnico, que la gente ya tenía un amigo, un vecino que pudiera ayudarlos a colocar. Entonces, más o menos, esa es la foto de cómo está la situación.
6: Claro, y que no es una situación solo de llevarle una chapa para colocar la chapa, porque como hablábamos de estructura, toda la parte de madera que está allí también se voló, las paredes pueden estar rajadas, todo eso se corroboró y por eso es lo que usted dice justamente, ¿verdad?
7: Sí, nosotros empezamos con una canasta básica de materiales para asistir, que fueron las chapas que vinieron en la pared del sector. Luego la intendencia pudo conseguir madera para asistir a la gente también, pero necesariamente tuvimos que ampliar la lista de materiales porque con eso no damos una solución real. Entonces ahí ya fueron ladrillos, membrana, poliuretano, o sea, otros elementos que no estaban en principio en la lista de materiales, en la canasta básica que teníamos. Pero recuerdo lo que dice siempre, el intendente siempre nos comenta, si podemos hacer algo más, lo hacemos. Entonces estamos haciendo un esfuerzo para dar una solución lo más integral posible, dentro de la medida, ¿no? Y dentro de la emergencia.
6: Claro, claro. Además se tiene en cuenta si tienen niños estas familias para comenzar todo el trabajo y que con estos fríos no es nada fácil. Has observado algunas situaciones difíciles en estos primeros días de trabajo, ¿no?
7: Sí, dos cosas que puntualizo ahí. La primera es que la forma de llegar a nosotros, las familias afectadas a las cuales vamos a asistir, la primera medida es la denuncia, en la seccional que corresponda. Esa denuncia va al Comité de Emergencia y se baja a través del MIDES. Y ahí hacemos el MIDES hace una primera visita en la cual evalúa si es necesario que intervengamos nosotros técnicamente con mano de obra. Claro. Si no tienen duda, ya nos pasan las familias que nosotros vamos, hacemos una nueva visita con, normalmente con el MIDES también, y a partir de ahí definimos las actuaciones. Las prioridades que se están manejando, que eso, si bien fue lo que nos lleva a nosotros como intendencia a tomar en cuenta, es también la que está tomando el Comité de Emergencia, que es madres solteras con hijos, situaciones de enfermedad o vulnerabilidad y adultos mayores. Eso básicamente es la el cuadro de familias que estamos asistiendo en primera instancia. De todas maneras, le digo a nuestra gente que tiene su tranquila que quien tuvo inconveniente, si hizo la denuncia, va a ser asistida. Esa es la orden que tenemos y es lo que estamos abocados y lo que vamos a hacer.
6: Claro. Mártires, vientos fuertes, voladuras de techo, hemos constatado a lo largo de los años, pero en su caso, ¿tan involucrado con esto es la primera vez o ya estuvo antes en otra etapa como esta?
7: No, yo ayer de noche pensaba que bueno tener la posibilidad de estar en este momento, en este lugar, para poder estar haciendo este trabajo, ¿no? Porque este trabajo medio que de alguna manera involucra mi parte técnica y la vocación social que tengo, ¿no? Y estoy pudiendo juntar esas dos puntas en una tarea de estar con esta gente y poder echar una mano. Es la primera vez y la verdad que no es tanto el cansancio físico que te deja, sino es el agote integral de mente, de ver situaciones muy difíciles y emocional, ¿no? Es un trabajo bastante movilizador en muchos aspectos.
6: Uh-huh. Sí, sí.
7: Además, por ejemplo, una cosa importante, como estamos pudiendo trabajar muy sincronizadamente, tanto con bienestar social con el MIDES, que es el lugar donde yo estoy articulando actualmente, estamos pudiendo detectar otras necesidades y poder ir dialogándolas con los actores. Por ejemplo, me pasó de tener muchas situaciones que, además del techo, necesitaban un colchón, necesitaban una puerta para la casa, necesitaban una canasta de alimentos. Entonces hemos podido ir derivando para nuestros compañeros que están en otras áreas situaciones y bueno, más allá del tema techo, estamos intentando tener una asistencia lo más integral posible.
6: Claro, claro. Y lo bueno que pudo unir esas dos cosas y trabajar con ello. Y ahora, arquitecto Mártires Echechuri, ¿con qué cargo está ahora en...?
7: Yo soy arquitecto en trabajo en la dirección de obra. O sea, claro. Profesional en la dirección de obra.
6: Uh-huh. Bien, Mártires, este trabajo continúa, o sea, han llegado a algunos de los casos, porque fueron los que están registrados, más de 300 y pico llamados, pero creo que son entre 30 y 60 las casas que reciben ayuda.
7: Sí, nosotros en la primera reunión de coordinación que tuvimos con el MIDES el día... Ahora me encargaron un poco de día porque esto fue medio de licencia, pero fue viernes o lunes, el lunes fue la primera reunión de coordinación nuestra con el MIDES. Ahí arrancamos con 54 casos que se habían detectado que serían para nuestra intervención.
6: Claro.
7: Nosotros al día de hoy llevamos más o menos 30 visitas hechas, de las cuales hemos actuado directamente con nuestras cuadrillas en 4 viviendas, y nos quedan de actuación directa 4 viviendas más. Uh-huh. ¿Qué pasa? Las soluciones, como te digo, no es, se volaron 3 chapas, no es 5 de esas 3 chapas que la ponen. En general, hacemos algo más, claro. Y bastante más. Entonces, intervenir en una vivienda con esas cuadrillas nos está llevando entre 2 y 3 días de trabajo en cada vivienda con cada cuadrilla.
6: Claro, y el trabajo queda perfecto, o sea, no van a tener problemas ni nada por el estilo. No es solo llegar y poner 2 o 3 clavos.
7: No, lo que estamos haciendo es, donde estamos interviniendo, damos garantía de que está bien hecho el trabajo. Hay situaciones que nos desborda y que ya entendemos que no tenemos cómo actuar con las condiciones actuales, digamos, mano de obra y materiales que tenemos a disposición. Uh-huh. Hay familias que no podemos asistir. Claro. Yo lo transmití eso al director de obras y entiendo que se lo transmitió al intendente. Y estamos viendo de qué forma poder no dejar de lado a esas familias. Yo en principio les digo a esas familias que estén un poquito, sé que es difícil, pero estamos buscando una solución más definitiva.
6: Perfecto.
7: Que ya sea tendiendo lazo con otros otras patas del Estado, ya sea, bueno, eso es parte de la gestión que tiene que hacerlo tanto el director de obras como el intendente, y sé que están buscando por todos lados poder tener recursos materiales y logísticos para poder resolver ese problema.
6: Perfecto, bien, Mártires, agradezco estos minutos y uno no se puede contener, voy a hacer una, la contesta si quiere o si no me dice, bueno, sí o no. Lo dejan trabajar, se siente a gusto, o sea, a diferencia de la etapa anterior, porque usted no pierde sus raíces de Frente Amplista, pero está trabajando con los Colorados.
7: Yo hoy trabajo para el gobierno departamental, apoyé al intendente actual en las elecciones. Me siento reconocido y actúo como persona de izquierda, y totalmente sorprendido, y aprovecho para decirte 2 cosas. Agrego a lo que tú dijiste, me deja trabajar libremente, lo que puede todo lo que te pueda aportar, hasta ahora ha sido bien recibido. Y ha sido aceptado. Por otro lado, que va de la mano también, quiero felicitar y agradecer el equipo de trabajo de obras y la gente que sale, estos muchachos que están colocando techos, que en ningún momento hubo una reacción negativa a la solicitud de que dejaran las tareas que están acostumbrados a hacer para asistir a nuestros vecinos. Además, lo hacen con voluntad y con gusto, porque se nota. Y se nota en la calidad de trabajo terminado. Claro. Entonces, esos dos factores me ponen en un lugar muy cómodo y muy satisfactorio.
6: Claro. Mártires, muchísimas gracias y bueno, esperemos que continúe el trabajo y se llegue a buen puerto.
7: Bien, una cosita nada más.
6: A ver,
7: diga. A los vecinos que aún tuvieron inconvenientes con los techos, que no han hecho la denuncia, ya sea por los conocimientos del proceso, del protocolo, si alguien está afectado y aún no se ha asistido, tiene que hacer la denuncia institucional. A partir de ahí se desata todo el mecanismo de asistir. Lo primero es la denuncia, a partir de ahí llega hasta el MIDES la solicitud y de ahí se...
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8: Amigos de Radio Internacional, bienvenidos a la columna deportiva del día martes. Anoche se completó la primera fecha del torneo intermedio con el partido entre Deportivo Maldonado y Danubio. Ganaron los fernandinos, los locales, 3-1. Derrotaron a Danubio en el estadio Domingo Burgueño Miguel de Maldonado. Los goles fueron de Santiago Ramírez, Cristian Tabó y Gonzalo Larrazábal para el fernandino. Descontó para Danubio, pasada la hora, Michael Ferreira. La próxima fecha, la segunda del intermedio, arranca el viernes con Liverpool Racing, Nacional jugará el sábado recibiendo Albion en el Gran Parque Central y Peñarol el domingo visita Defensor Sporting en el Francini. Información de los clubes también de Primera División, Danielo Núñez se tomará licencia en Cerro Largo por motivos personales. Ignacio Ordóñez y Juan Jacinto Rodríguez serán cargo del plantel. La idea del entrenador principal es volver a dirigir en el Clausura. Pasamos a la información de la selección nacional. Llegó Georgian de Arrascaeta. Ya está en el complejo celeste. Seguirá la recuperación con el cuerpo médico de la selección uruguaya. Rodrigo Salazar se suma a los entrenamientos en el complejo. Acaba de ser comprado por el Sporting Lisboa al 30 millones de euros. Viene de convertir 19 goles y 7 asistencias en 40 partidos la última temporada con el Sporting de Braga. También Facundo Pelistri se hizo presente en el complejo Uruguay Celeste. Matías Viña sufrió un desgarro a un mes del debut de Uruguay y preocupa en la selección. El lateral zurdo tendrá entre 14 y 21 días de recuperación. Se sumó a Piquerez y de Arrascaeta, quienes también llegarán entre algodones. Y hablando de la selección, se está organizando un evento de despedida previo al Mundial, sería el domingo 7 de junio. La idea es que haya una práctica abierta para el público en el Estadio Centenario y que se cierre con un evento musical. Atención que vamos ahora a la información de Copa Libertadores de América y Sudamericana que se van a empezar a disputar a partir del día de hoy. Por Copa Libertadores tendremos hoy a las 7 de la tarde 3 partidos. Coquimbo Unido de Chile recibe al Deportes Tolima de Perú, atento Nacional con este encuentro. Fluminense recibe a Bolívar y Rosario Central con Universidad Central de Venezuela. A la hora 21 tendremos 2 partidos, Independiente Santa Fe con Platense, atención Peñarol, a rezar por un triunfo los colombianos, y Always Ready Mirasol. Este partido se va a jugar en tierra paraguaya, el Always Ready, con todos los disturbios que hay en Bolivia por la conmoción social que está viviendo aquel país, la Conmebol decidió trasladar el partido a Paraguay. Reiteramos, Always Ready, Mirasol, entonces se juega en Paraguay. 21:30, Boca Juniors enfrentará a Cruzeiro en la Bombonera y a la hora 23, Independiente del Valle recibe a Libertad de Paraguay. Por Copa Sudamericana, Montevideo City Torque se presenta hoy en el Estadio Centenario frente al Deportivo Riestra y a la misma hora Audax Italiano en Chile recibe a Barraca Central. 21:30, San Pablo con Millonarios y a la hora 23, América frente al Tigre Argentino y Deportivo Cuenca del Ecuador jugará con Deportivo Recoleta de Paraguay. Actividad en la Primera Divisional C, hoy se cierra la etapa de la Primera Divisional C con el partido que quedó pendiente entre Durazno y Platense. Se va a jugar 19:30 en el Estadio Silvestre Octavio Landoni de la ciudad de Durazno. Este partido va televisado. En el plano internacional, el rey Felipe VI de España anunció que viajará al Mundial para ver el encuentro de la selección española contra Uruguay. Ya lo comunicó la presidenta mexicana Claudia Sheinbaum y al presidente de la FIFA, Gianni Infantino. El partido será en Guadalajara el 26 de junio. En otro orden, en España también, Diego Simeone continuará siendo el director técnico del Atlético Madrid. Lo confirmó en conferencia de prensa. La continuidad de Josema Jiménez aún es una incertidumbre, a pesar de que tiene contrato hasta el 2028. Señores, se están presentando las listas, las distintas selecciones para el Mundial. Cabo Verde, rival de Uruguay, presentó la lista de 26 jugadores para el Mundial. También ayer presentaron lista definitiva Austria, Curazao, Congo y Croacia, con Luka Modric y varios veteranos conocidos. Brasil también anunció, por intermedio de su técnico Carlo Ancelotti, la lista de 26. Y Neymar integró la convocatoria de Brasil para el Mundial entonces. Una convocatoria que muchos analistas locales y exfutbolistas consideraban poco probable apenas unos días atrás. El delantero disputará su cuarto Mundial. Neymar, de 34 años, es el máximo goleador histórico de Brasil con 79 goles, pero ha tenido dificultades para recuperar su mejor forma física desde que se rompió el ligamento anterior cruzado de la rodilla izquierda en octubre del 2023. En ciclismo se está disputando la etapa número 10 en el Giro de Italia, que comenzó a las 8 de la mañana en nuestro país. El trayecto es de Viareggio a Massa, 42 kilómetros, y el uruguayo Tomás Silva, del equipo Astana Team, en la etapa anterior ocupó el puesto 132 y cayó al puesto 64 de la clasificación general, por lo que quedó a 54 minutos 56 segundos del líder portugués Eulalio. En básquetbol se jugó la primera semifinal de la serie por la Liga Uruguaya de Básquetbol. Aguada derrotó 96-83 a Nacional en el Polideportivo Tricolor. Esta noche se miden Peñarol y Defensor Sporting en la otra semifinal por el Juego 1. El encuentro se disputará en el Palacio Peñarol a las 21 horas y 15 minutos. Y para terminar, cerramos con una noticia nada agradable. Falleció uno de los fundadores de Montevideo City Torque, Raúl Aquino. Vaya para toda la falange ciudadana, para allegados, amigos, hinchas, jugadores, dirigentes, el más sentido pésame desde estos micrófonos. Hasta aquí entonces el informe del día martes. Nos vamos a reencontrar mañana miércoles con mucha más información aquí en Radio Internacional.
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2: Vamos a la información policial correspondiente a las últimas 24 horas. Se solicita a la población la colaboración para ubicar al adolescente Pedro Noa Monteiro Rolín, uruguayo, 15 años, quien falta del INAU en calle Juan de Barburú desde el pasado día 13 de mayo. Por cualquier información, comunicarse con los teléfonos 911 o al 2030-6000 de seccional décima. Se solicita a la población la colaboración para ubicar al adolescente Gregory Abraham Carballo Layola, uruguayo, 17 años, quien falta del INAU en calle Juan de Barburú desde el pasado día 13 de mayo. Por cualquier información deben comunicarse con los teléfonos 911 o a través del 2030-6000 de seccional décima. También se solicita la colaboración para ubicar al adolescente Rubén Alejandro dos Santos González, uruguayo, 16 años, quien también falta del INAU de calle Juan Ibarburu desde el pasado día 13 de mayo. Por lo que la información comunicarse con los teléfonos 911 o a través del 2030-6000 de seccional décima. Se solicita a la población la colaboración para ubicar al adolescente Enzo Nicolás Rodríguez Teixeira, uruguayo, 16 años, quien falta del INAU en calle Ibarburu desde el día 2 de mayo. Por lo que la información comunicarse con los teléfonos 911 o a través del 2030-6000 de seccional décima. Se informa que en el día de la fecha, dos funcionarios de la Jefatura de Policía de Rivera culminaron el curso de formación de operadores de vehículos aéreos no tripulados, desarrollado en la ciudad de Montevideo, dictado por la Fuerza Aérea Uruguaya. Se llevó a cabo desde el día 13 de abril hasta el 15 de mayo. Dicha especialización estuvo orientada al manejo operativo de aeronaves no tripuladas, empleo de tecnología aplicada a la seguridad pública y procedimientos vinculados a tareas de vigilancia y apoyo operativo. Una subcomisario y un cabo adquirieron conocimientos técnicos y prácticos que contribuirán al fortalecimiento de las tareas operativas y de monitoreo desarrolladas por la Dirección Departamental del Centro de Comando Unificado. Persona emplazada sin fecha por el hurto de contadores de OSE. En la pasada jornada, personal del programa de alta acción operativa, al llegar a la intersección de calles Hermanos Ortiz, esquina Simón del Pino, en barrio 33 Orientales, intervienen a un hombre de 37 años, quien cargaba una bolsa de nylon color blanca. Al notar la presencia policial, se le realiza un registro de práctica y se ubican dos contadores de agua, no sabiendo justificar su procedencia. Puesto en conocimiento de la Fiscalía, dispuso relevamiento de cámaras, registro fotográfico de los contadores, incautación de los contadores y que el detenido quede emplazado sin fecha, derivar a brigada de hurtos y rapiñas. Por último, siniestro de tránsito. Traumatismo de tobillo derecho leve fue el dictamen médico para la conductora de una motocicleta marca Winner, quien en la tarde de ayer circulaba por Pedro Irigoyen y en la intersección de calle Artigas, pierde el dominio del vehículo cayéndose al pavimento. En materia de información policial, es todo hasta el momento.
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9: Nosotros continuamos en El Mundo Ahora por France 24. Vamos con los titulares. Vladimir Putin ya llegó a China. El presidente de Rusia se reunirá con su homólogo chino Xi Jinping para reafirmar los lazos entre ambos países. Y su viaje se produce tan solo un par de días después de que el presidente estadounidense Donald Trump también visitara Beijing. Donald Trump da a Irán un nuevo ultimátum de hasta 3 días para llegar a un acuerdo. Las declaraciones del presidente estadounidense se dan después de haber dicho que aplazó un ataque tras haber recibido una propuesta de Teherán. Fuerzas israelíes interceptaron en aguas del Mediterráneo las últimas 6 embarcaciones de la flotilla que intentaba llegar por tercera vez con ayuda a la Franja de Gaza. En video quedó registrado cómo uniformados israelíes disparaban contra las embarcaciones. Y en nuestra sección En Contexto vamos a hablar de Ecuador y el fin del toque de queda, el segundo en lo que va del año. Aunque las autoridades aseguran que hay resultados, analistas, cifras y el propio gobierno han señalado que hay una reconfiguración del crimen organizado y el mapa de los homicidios en el país andino. Nuestro compañero Patricio Peralta nos explica esta reiterativa estrategia del gobierno de Daniel Noboa. Empezamos. Vamos a iniciar en China, donde desde hace un par de horas aterrizó el presidente de Rusia, Vladimir Putin. El mandatario fue recibido con bombos y platillos en Beijing al inicio de un viaje que tendrá como objetivo afianzar las relaciones entre ambos países. Y dentro de su agenda está una reunión con su homólogo chino, Xi Jinping. Un encuentro que tiene lugar tan solo 4 días después de que finalizara la visita de Donald Trump al gigante asiático. El presidente de Estados Unidos, Donald Trump, dijo que dará un plazo de hasta 3 días a Irán para poder cerrar un acuerdo. Sus declaraciones se dieron después de que ayer dijera haber ordenado suspender un ataque al mencionar lo que calificó como un avance muy positivo en las conversaciones. Veamos el informe.
10: ¿Se trata de otro giro inesperado de Donald Trump o es una táctica para hacer avanzar las negociaciones? El lunes por la noche, el presidente estadounidense afirmó en una publicación en redes sociales que había suspendido el ataque previsto contra Irán y que ocurriría este martes. Luego hizo estas declaraciones.
11: Bueno, otros países se han acercado a mí y me han dicho que nos estábamos preparando para realizar un ataque muy importante mañana. Lo he pospuesto un tiempo, con suerte tal vez para siempre, pero posiblemente por un tiempo. Por supuesto, hemos tenido conversaciones muy importantes con Irán y veremos a qué llegan. Arabia Saudita, Qatar, Emiratos Árabes Unidos.

0: de la guerra. Por su parte, Irán sigue preparado para cualquier eventualidad.
1: El diálogo no significa rendición. La República Islámica de Irán entra en el diálogo con dignidad, autoridad y preservando los derechos de la nación y en ningún caso retrocederá en los derechos legales del pueblo y del país. Nosotros, con lógica y con toda nuestra capacidad, hasta el último aliento, estaremos al servicio del pueblo y seremos guardianes de los intereses y la dignidad de Irán.
0: Estos nuevos anuncios del presidente llegan tras unas publicaciones muy amenazantes del pasado fin de semana, como esta en la que el presidente Trump se muestra con el dedo en el botón nuclear, listo para atacar a Irán.
2: En noticias de la flotilla Global Sumut, que pretendía llegar a la franja de Gaza, sus organizadores dijeron que las autoridades israelíes detuvieron este martes a los integrantes de las últimas 6 embarcaciones de esta iniciativa activista y humanitaria que pretendía romper el bloqueo de la franja ejercido por Israel desde 2007 en medio de la crisis humanitaria que continúa en el deterioro en el territorio palestino. El lunes, la Marina israelí ya había detenido a 41 embarcaciones de la flotilla en aguas internacionales. Los detalles en el informe de Maxim Plubini.
3: Fin de carrera para la última flotilla para Gaza. Israel interceptó el martes las 6 embarcaciones restantes de la flotilla Global Sumud, a unos 150 kilómetros de la costa del enclave palestino. Videos de los activistas mostrarían a soldados israelíes disparando al detener varios de los activistas.
4: Podemos ver directamente en los videos que no ha habido ninguna provocación, no ha habido acciones por parte de los participantes que justifiquen una escalada de violencia. Y vemos a los soldados disparando. También podemos escuchar a algunos participantes respondiendo a los soldados y preguntando, ¿por qué nos están disparando? Esto está poniendo en riesgo la vida de todos los participantes y estamos muy preocupados por su seguridad.
3: La flotilla afirmó que cientos de activistas detenidos de más de 40 países estaban siendo trasladados por la fuerza hacia un puerto no identificado. Entre los privados de su libertad, Margaret Connolly, la hermana de la presidenta de Irlanda. Los organizadores de la flotilla difundieron entonces un video pregrabado del activista.
5: Pido a todos que apoyen el llamado para liberar de inmediato a mis compañeros en prisión. Quiero hacer un llamado al gobierno irlandés para que apruebe sin falta el proyecto de ley de los territorios ocupados. La causa de Palestina es la brújula moral de nuestro tiempo. Es lo que nos hace humanos. Su humanidad es nuestra humanidad. Los palestinos salvarán nuestra humanidad.
3: Global Sumud es una iniciativa civil activista que zarpó en 3 ocasiones desde 2025 con el fin de romper el bloqueo israelí de la Franja de Gaza y abrir un corredor humanitario.
2: Cambiamos de tema y vamos a España porque el expresidente del gobierno, José Luis Rodríguez Zapatero, fue imputado por la Audiencia Nacional por 3 delitos. El exmandatario del Partido Socialista es acusado de organización criminal, tráfico de influencias y falsedad en documento en un proceso que investiga supuestos cobros de comisiones ilegales en medio del rescate de la aerolínea Plus Ultra durante la pandemia. Los detalles con Jesús Yajuri.
0: Por primera vez, un expresidente del gobierno español fue imputado por cargos criminales. El socialista José Luis Rodríguez Zapatero es investigado por tráfico de influencias y acusado de liderar una red criminal que usó empresas de maletín e inversionistas venezolanos en el blanqueo de millones de dólares usados en el rescate de la aerolínea española Plus Ultra. La Policía Española y la Unidad de Delitos Financieros registraron este martes las oficinas de empresas vinculadas al primer ministro socialista y a sus familiares. La Audiencia Nacional cita a Zapatero a declarar en calidad de acusado.
6: El juez de la Audiencia Nacional ha acordado citar como investigado al expresidente del gobierno José Luis Rodríguez Zapatero el próximo 2 de junio como presunto líder de una estructura estable y jerarquizada de tráfico de influencias, cuya finalidad es la obtención de beneficios económicos mediante la intermediación y el ejercicio de influencias ante instancias públicas en favor de terceros, principalmente Plus Ultra.
0: Según la investigación, Zapatero, quien gobernó España entre 2004 y 2011, se benefició mediante el uso de empresas fantasmas o sociedades opacas y documentos falsificados, además de ejercer presión sobre autoridades públicas en favor de terceros, principalmente la aerolínea española Plus Ultra, rescatada por el Estado en 2021 con dinero procedente de inversores venezolanos que habría sido obtenido mediante malversación y apropiación ilícitas. En un video publicado este martes, Zapatero se defendió de las acusaciones.
7: Jamás he realizado ninguna gestión ante ninguna administración pública ni el sector público en relación con el rescate de Plus Ultra, ni ante ninguna otra administración.

0: Por tanto, lo reafirmo con toda contundencia. Asimismo, quiero volver a reiterar que jamás he tenido una sociedad mercantil, ni directamente, ni a través de terceros, ni en España, ni fuera de España, ni he participado en ninguna operación de este tipo.
1: El magistrado que lleva la causa también acusa al expresidente del cobro de cerca de 2 millones de euros en comisiones y de dar instrucciones para crear en Dubái una empresa que serviría para el envío de fondos al extranjero.
2: El gobierno de Estados Unidos amplió el cupo para refugiados sudafricanos, afrikaners. La administración Trump informó al Congreso que buscará aceptar a 17.500 personas de esta etnia de descendientes de europeos. Una nueva jugada en el pulso que mantiene la Casa Blanca con el gobierno de Cyril Ramaphosa sobre el trato del gobierno a las minorías blancas. Más detalles en el informe de Diego Bassani.
3: La administración Trump le abre la puerta a los afrikaners. El Departamento de Estado le envió una comunicación al Congreso informando que amplió a 17.500 la cantidad de miembros de este grupo étnico sudafricano de descendientes neerlandeses que pueden ser admitidos como refugiados. El gobierno republicano argumentó que tomó la decisión al encontrar que la seguridad de esta minoría blanca está en riesgo a causa de una presunta discriminación por parte del Ejecutivo del Congreso Nacional Africano, encabezado por Cyril Ramaphosa.
4: Esta hostilidad en aumento agrava los riesgos para los afrikaners en Sudáfrica, que ya son objeto de una discriminación racial patrocinada por el gobierno de gran alcance.
3: Según el texto, el costo para trasladar a este nuevo lote de refugiados rondaría los 100 millones de dólares. Durante este año fiscal, los descendientes de los Boers han sido el grupo poblacional más beneficiado por la política migratoria de la administración Trump, que ha paralizado buena parte de las solicitudes de asilo de otras partes del mundo, una situación explicada por el director de la ONG estadounidense enfocada en migración, FWD, Todd Schultz.
1: Como recordatorio, hasta ahora en el año fiscal 2026, Estados Unidos ha acogido a 4.496 afrikaners blancos, uno de cada 800 en Sudáfrica, como refugiados y a 3 personas del resto de todo el mundo.
3: Parte de la discordia entre la Casa Blanca y el gobierno Ramaphosa se derivó de un proyecto legislativo presentado en 2025 para intentar redistribuir las tierras del país, una norma que afectaba a la minoría blanca, pues esta poseía alrededor del 70% de las tierras, a pesar de representar solo el 7% de la población. Desigualdad que proviene de la política de apartheid contra la población negra, que tuvo lugar en la nación africana durante más de 50 años durante el siglo XX. La ley fue catalogada por Donald Trump como racista, quien posteriormente tomó represalias contra Sudáfrica, como boicotear la cumbre del G20 de 2025, llevada a cabo en Johannesburgo.
2: Nos dirigimos ahora a los países anfitriones de la Copa Mundial de Fútbol. En Ciudad de México, las obras de renovación del metro y del principal aeropuerto entran en la recta final a 3 semanas de la competición internacional que reunirá a 48 selecciones en total. Mientras que del lado estadounidense, en Los Ángeles, el sindicato de empleados del estadio organizó una protesta para exigir que no haya despliegue de los agentes antiinmigrantes del ICE durante los partidos del Mundial, como fue anunciado por la administración de Donald Trump. Los detalles y ese era el informe de Maxime Plubine.
5: Carrera contrarreloj en las principales urbes sede del Mundial de Fútbol. A menos de un mes del inicio de la Copa Mundial, la Ciudad de México, con su histórico Estadio Azteca, se apresura a concluir renovaciones claves, sobre todo en el metro.
6: Creo que el Mundial se convierte en un pretexto para intervenir de manera profunda estaciones que requerían una intervención urgente y que van a dejar estaciones en óptimas condiciones para los usuarios de manera permanente.
5: Pero las obras provocaron mayor congestionamiento de las principales vías de la capital chilanga.
7: Hasta cierto punto comprendemos que es para mejorar nuestra ciudad y que es de una buena imagen a nivel mundial, en todo el mundo, a los visitantes que tendremos el gusto de recibir. Pero pues también ha sido un poquito caótico para nosotros como personas que vivimos sobre Tlalpan.
5: El Mundial de este año es organizado conjuntamente por México, Canadá y Estados Unidos. Del otro lado de la frontera, en Los Ángeles, un sindicato de trabajadores del estadio que albergará 8 partidos del Mundial de Fútbol amenaza con irse a huelga. Exigen garantías de que agentes migratorios del ICE no estarán presentes en el recinto. Los empleados también expresaron su preocupación por tener que proporcionar información personal a la FIFA para poder trabajar durante el torneo.
8: Estamos pidiendo que la FIFA no comparta nuestra información y nuestros datos con agencias de ICE, países extranjeros o agencias de inteligencia. No podemos celebrar el Mundial mientras los trabajadores, los turistas y nuestras familias inmigrantes y comunidades locales se sienten inseguros en Los Ángeles.
5: El Mundial empezará en Ciudad de México el 11 de junio y se acabará el domingo 19 de julio con la final en el estadio de Nueva Jersey en Estados Unidos.
2: Y finalizamos con una triste noticia para la música colombiana. A los 85 años murió la cantante Totola Momposina, quien venía presentando un delicado estado de salud durante los últimos meses. Oriunda del municipio de Mompox, Totó dedicó más de 6 décadas a preservar y difundir los ritmos afroindígenas y campesinos de la región Caribe colombiana. Una tradición que la llevó a escenarios internacionales, y entre sus actuaciones más recordadas figura la que hizo en 1982 durante la entrega en Estocolmo del Premio Nobel de la Literatura a su compatriota Gabriel García Márquez. Vamos con nuestra sección En Contexto. Y como su nombre lo indica, aquí ponemos en contexto, en perspectiva, una de las noticias más destacadas de la jornada, y por eso hasta ahora saludo en el estudio a mi compañero Patricio Peralta. Patricio, ¿qué tal? Buenas tardes.
9: Buenas tardes, Andrés.
2: Patricio, vamos a iniciar con Ecuador y el fin del segundo toque de queda en lo que va del año en este país. ¿Ha funcionado esta estrategia? Cuéntenos.
9: Bueno, esa es una gran pregunta que trataremos justamente de indagar. Y pues Ecuador ha pasado más de esta manera, como podemos ver en las imágenes, con militares y policías en medio de calles vacías. El 18 de mayo terminó el segundo toque de queda, como decías, Andrés, en lo que va del año. El séptimo desde que inició el gobierno del presidente Daniel Noboa a finales de 2023. Desde entonces han sido más de 850 días en estado de excepción, ya sea focalizado o a nivel nacional. Es decir, más del 90% del tiempo que ha gobernado Daniel Noboa lo ha hecho bajo la militarización de las calles. Pero justamente tu pregunta, ¿qué tan efectivo ha sido o cómo quedan las estructuras del crimen organizado después de esto? Empecemos primero con los resultados de este último toque de queda, que fue del 3 al 18 de mayo. Veamos algunas de las cifras. Hubo más de 5.000 aprehendidos, algunos, sobre todo, la mayoría por incumplir el toque de queda que regía de 11 de la noche a 5 de la mañana, mientras que 717 tendrían una supuesta relación con el crimen organizado. Hay dos calificados como objetivos de alto valor, 85 de interés penal relevante. Y también el gobierno ha emitido otros datos. Se incautó 9,2 toneladas de droga y hubo 378 allanamientos. Y esto dice el ministro del Interior sobre estas cifras.
10: Hoy pueden salir a un país que es más seguro antes de este toque de queda, donde hemos tomado las medidas, donde hemos hecho operaciones no solamente en las 9 provincias y en los 3 cantones, sino en otras más, y hemos sacado gente peligrosa de las calles, donde peligraba la vida de quizás muchos de ustedes. Algo que la gente siempre se refiere, y te lo digo un poco para que lo analices, Juan, la gente dice, ¿con cuántas muertes violentas amanecimos hoy? ¿Por qué no cambiamos con cuántas vidas hemos salvado el día de hoy?
9: Bueno, nosotros sí nos vamos a enfocar en los homicidios, porque el gobierno, en el propio decreto en el que justifica este toque de queda y también en el estado de excepción, justamente dice que es para reducir estas cifras de los homicidios. Ecuador tuvo un récord histórico en 2025, cerró con 9.252 crímenes, es decir, una tasa de 50,1 homicidios por cada 100.000 habitantes. Argentina, por ejemplo, tuvo una tasa menor a 4 homicidios, esto como para entender la gravedad de este número. Ahora, las cifras, como ha sucedido con estados de excepción y toques de queda anteriores, se reducen, es decir, los homicidios bajan durante este tiempo. Hubo un descenso de cerca del 13% de homicidios durante el primer trimestre de este año frente al mismo periodo, Andrés, del 2025.
2: ¿Se puede decir entonces, Patricio, que ha funcionado la estrategia del gobierno?
9: Primero, no es una medida excepcional, se ha transformado ya en una nueva realidad en el país. Analistas cuestionan que se utilice esta medida, considerada antes como de última instancia, como parte del día a día. Entonces, ciudadanos, empresarios, negocios locales, todos tuvieron que adaptarse con la imposición de cada medida. Y el crimen organizado también lo ha hecho. Escuchemos.
11: El tema es que la violencia se ha mantenido. Básicamente el 70% de los homicidios o muertes violentas que solían suceder en la noche, ahora suceden en plena luz del día o en la tarde. Entonces, el crimen organizado o los grupos de delincuencia organizada, que en teoría el toque de queda lo que trataba de generar era una forma de, uno, llegar a los cabecillas y, dos, de evitar los asesinatos en plena noche, lo que hizo el crimen organizado fue básicamente adaptar sus horarios de trabajo.
9: Bueno, esto ya responde parte de tu pregunta. Aparte de esa adaptación del horario, digamos, del crimen organizado, la aplicación de medidas muy restrictivas en ciertos territorios provoca que el crimen se expanda a otros donde sí pueda operar. Por ejemplo, la analista Maffei justamente señalaba que en Cuenca, una de las ciudades al sur del país consideradas más seguras, se ha dado cada vez muchas más denuncias del crecimiento de la delincuencia común. Y lo vemos también en los homicidios. El medio de verificación Lupa Media apunta a este dato. Por ejemplo, en 13 provincias se redujo esta cifra, pero en 10, la cifra de homicidios, pero en 10 provincias hubo un aumento del número de los crímenes intencionales. Y aquí dos ejemplos. Por ejemplo, Guayas, que tenemos las cifras en verde, pasó de 1.200 a 932. Esto comparando el primer trimestre de 2026 con el primer trimestre de 2025. Los Ríos, también esta provincia en la costa, bajó de 292 a 256. También vemos que la reducción es leve. Mientras que Pastaza tuvo un incremento ya en las cifras en rojo, pasó de 0 homicidios en este primer trimestre a 9. Y El Oro, esta provincia también en la costa, de 166 aumentó a 274. Y precisamente una de esas muertes, de esas 274, fue la de un juez. Y durante la vigencia del estado de excepción y la del toque de queda, esto hace una semana. Y el gobierno lo reconoce incluso en el decreto 353, en el que implementa el estado de excepción en abril. Cita un informe del Comando Conjunto de las Fuerzas Armadas que señala que la disminución de estas cifras no refleja una neutralización estructural de la amenaza, sino, dice, más bien son indicios de la dispersión geográfica de la violencia. Es decir, mientras se reducen en ciertos territorios, el crimen organizado se expande a otros. Ahora, hay otro efecto y es lo que sucede después de que finalizan estas medidas del toque de queda, por ejemplo.
11: Por otro lado, los toques de queda en México y en otros países que han tenido problemas con el crimen organizado básicamente tiene un efecto de globo. Es decir, sí, se normaliza nuevamente el mercado ilícito, pero normalmente el mercado ilícito incluso viene con más fuerza porque hubo una irrupción de 2 semanas y tienen que evidentemente movilizar sus mercancías de una manera relativamente rápida.
12: Ahora, Patricio, estos más de 800 días del estado de excepción han derivado en otros problemas.
9: Así es, y principalmente las vulneraciones a los derechos humanos que han tenido varias alertas durante todo este periodo. Organizaciones sociales, tanto a nivel nacional como local, informaron que hay más de 43 casos de posibles desapariciones forzadas desde que inició el estado de excepción de Noboa en 2023. Y a estas cifras, por ejemplo, se incluyen los 4 niños de Guayaquil que fueron asesinados tras un operativo militar. Y estas cifras, estos números, señalan las organizaciones, puede ser muchísimo más. A ello se suma las violaciones derivadas también de sus operaciones, las del gobierno, junto a Estados Unidos, que también ha sido parte de esta estrategia de seguridad que ha llevado el gobierno de Daniel Noboa, específicamente en los ataques a las embarcaciones del Pacífico. La Organización de Derechos Humanos CDH de Guayaquil informó que hubo la detención y tortura de 20 pescadores, fueron capturados, luego entregados a El Salvador, sin ningún tipo de cargos en su contra, y este país finalmente repatrió a todos estos ciudadanos ecuatorianos. Pero hay otro caso, por ejemplo, hay 8 pescadores desaparecidos tras el hundimiento de una de sus embarcaciones, precisamente. Analistas creen que Ecuador se encuentra en un ciclo de violencia, toque de queda. Violencia, toque de queda, estado de excepción, porque no se ataca el origen del crimen organizado, que tiene un enfoque social y de corrupción, limitando precisamente su respuesta y únicamente al ámbito militar, y no se da una respuesta integral. A eso, por ejemplo, Andrés, podríamos sumar incluso esta tasa de seguridad que implementó el presidente Daniel Noboa con el tema de los aranceles en Colombia, que precisamente podría ser un efecto contrario, que señala el organismo Inside Crime, al decir que, pues, al incluir este tipo de aranceles, que llegó incluso al 100%, pues esto da paso o abre paso justamente al contrabando de los productos, que incrementaron muchísimo su precio.
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